No. Pues sí, ¿verdad? La gallina vieja. ¿Se refiere a una gallina o está hablando de una mujer vieja? Sí, porque dice que la novia, ¿verdad? Mira tú. ¡Saludos, momis! Escuchándote, te. Saludos para mi buen amigo zurdo. Siempre escuchándole Superestelar. Bueno, no siempre, ¿verdad? No, casi siempre. Al menos que se haya levantado tarde porque pues trabaja chorros. Y así. Otra gallina. Estos servirán para hacer zumba y así, hacer ejercicio. Ahí en el patio de la casa por toda la orilla, así. O en una alberca, si tienes alberca y te pones a hacer ahí aquaerobics. ¿Cuál calor? Bien a gusto. Ahí como en la piscina de zurdo. ¿Sí se puede, no, zurdo, qué? No, pero es de las niñas.

Hay otra gallina, esta es de que de Tropical Panamá. ¿Estará buena? O sea, así como que... Ya, va a ser la última gallina que voy a poner, ¿ok? También se llama la gallina Tropical Panamá. 7:09 p.m. Y qué milagro que te reporta, Rorro. ¿Y tu papá? Ya puse la gallina vieja, o sea, no las de haber escuchado, ¿qué? Esa es otra gallina, caballeros del volante, te digo. Eres bien quién sabe cómo, papucho, de veras. ¿O de qué te ríes? Voy.

Mejor en tu cumpleaños haz una fritada, fritos y coca. Ya se acabó. O sea, ya no tienes que matar ni a la gallina, ni a la res, ni al cabrito, ni al borreguito, ni nada de eso. Así es de que una ensalada de lechuga, bien rica y así ya. Te quitas de broncas. 7:09. Bueno, ya casi 10. Ya casi 10. ¿Qué? Estoy viendo aquí. Es que me gustó mucho. Mucho. ¿Cuál puse el día de ayer? Ah, bueno, de la firma. Que la firma no he puesto de la firma. No he puesto un mix de la firma. ¿Cumbiecitas así o cómo?

0: Y se va, y se va, y se va. Saludos para Raulito. Clavó un clavito. Pero tú ni clavas clavitos. Tú soldas. Fierritos. Así mejor, ¿verdad? Pablito soldó un fierrito.
1: ¡Pesado!
0: Hoy no más. Hoy no más. Aquí está la música de Pesado. Es un mix bien perroncísimo. Para que te acuerdes, para que bailes, para que llores, para que te rías. Pa

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19: Y bueno, esta canción la voy a poner, la voy a dedicar para todos los que aún están trabajando, sí, que su jornada laboral no ha terminado, o que ya terminó una, pero dice, bueno, ahora le sigo como en el taller, o manejando, o limpiando, o barriendo, o poniendo un piso, o yesando, o soldando, o qué sé yo.

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2: Como si estuviera echando Rhino. ¿Se acuerdan? Échale Frit. Échale más. ¿Se acuerdan o no se acuerdan? Hoy no más. Bailamos, ok. Ah, no, porque andan trabajando. O manejando, ¿verdad?

Buenísimo este mix, ¿a poco no? Aquí está de Fito Olivares. Uno de sonido master. ¿Qué tal este? ¿Qué tal este? 7:34 PM. Es la superestelar. Y yo soy Momis. ¿Y tú? Un Momis lover.

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1: Se me hace que no les está gustando esta programación, ¿verdad? Entonces, vámonos con nada más y nada menos.
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1: Ay, el Golden Boy. Cántame, chiquito, cántame.

¿Qué tal con estos mix? Así como que algo bien variadito. ¿A poco no? Algo de... Me están pidiendo aquí que... Quieren algo norteño. Norteño rico, sabroso. Algo así. 7:49, ya casi nos vamos.

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1: 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No quiere arrancar, no quiere arrancar, compadre. Oye, qué cansado ando, ingeniero. Ando muy, pero muy, pero muy cansado. Hoy sembré otro arbolito que creo que no la va a librar, ingeniero. Lo veo muy achicopalado. Sí tenía todas las raíces, pero unas por allá, otras por acá, otras por todas sueltas. No, pues así está bien canijo que se ganche. Luego, ya cuando están con las hojitas para abajo, está muy difícil que se levanten. Pero bueno, a ver qué pasa. De todos los que he sembrado así, no se ha dado ni uno, no se ha levantado ni uno, hombre, ni uno. 878-791-9303, 878-791-9303, es el WhatsApp del 107.9. Ni música de fondo ni nada, tú me tienes aquí, tú se oyas. ¿A qué se debe o qué? En la de tres, ¿cuántos ganaron, compadre? Mira nomás, todos subiendo su trofeito, bien ganados. Por lo pronto aquí está Miss S.A. Yonke, 3. Y luego está Chano el App, 3. Y luego está Cola Calú, 3. Y está Alida, 3. Y Chino, 3. De las 91 entradas. Nomás en este lugar hay 1, 2, 3, 4, 5. Acá pues ya no se alcanza a ver la hoja. Muchos ganadores. Aquí están fotos. Uno. Ah, pues es el mismo, Cebollón. Igual la brega. Bueno, vámonos. ¿Le avanzamos o qué onda? Una buena rolita. No traigo audífonos. Acá están unos, mira. Siempre los saco y nunca los echamos a andar, tú, Cebollas. ¿Verdad? Vamos a ver, dijo el ciego, compadre. Que para mí, tere, tere, tere, tere, ten, solo una mujer, querere, que para mí tú eras, ahí está, compadre, parejito, 878-791-9303, se llaman palominos. Es la llamada de los palominos a la cabina central de Superestelar. Iniciando semana, compadre. Qué bonita la semanita, ¿no?

del reloj. Me pierdo entre las horas del reloj. ¿Dónde está, ingeniero? ¡Vámonos! ¡Vámonos, compadre! La chulada camioneta que me encontré en la subasta, una Ford. ¿Qué Ford es, ingeniero? ¿Qué año es? Enterita, compadre. ¿Cuántas millas? 38 mil millas, ¿ok? Eso es lo menos, le cambias la suspensión y ya le vas a empezar a mover. Traigo ganas de brisket, ingeniero. Qué rico menudo hizo la vecina Silvia. Silvia no es Cid. Bueno, la esposa del vecino Armando Cid, campeón del fútbol mexicano. También es Cruz Azulino, Mando Cid. Y ayer, ingeniero, no es que sea chismoso, pero yo pasé, me iba bajando ahí en casita y vi que se bajó un señor con dos bolsas de pan, pero un trancalalal de pan, ingeniero. Y la vecina, haber hecho menudito, por eso está llegando su familia. Los invitaron al menú, y efectivamente, y bien padre que mandó una vida. Y yo sin nada en el estómago, ingeniero. No, en el micro, ingeniero, en el mero micro. Vámonos, ya no quise, nomás piqué poquito cebollita y chilito. El pan no servía, ingeniero, nomás el pan sí estaba. Pero no, el pan ese yo lo agarré de ahí de casa. Ya olía como cuando están. No, pues sin pan, vámonos, a pura cucharada, compadre. A pura cucharada, 8:15. Se llama, se llama.

Saluditos allá los borrados. Taquitos los borrados. Una orden de cebollita empanizada, ¿cómo te quería, pa? Allá con los güeros también en el Aguilón.

compadre. ¡Y huele a frega! ¡Aquí está! ¡Escuchamos! El turno de Don Emilio, recordando a Don Emilio Navaira con esta preciosa canción.

0: Qué bonita canción. Qué bonita canción.
1: Qué bonita. Qué bonita. Qué bonita.
0: ¿Te acuerdas de quién era? ¿Eh? A través del 107.9 de Piedras Negras. Cuando juramos
2: hasta el morir.
0: 107.9 desde Piedras Negras. Tejanitas baladitas, bien bonitas. Agarradita de mano, ¿qué más, ingeniero? Paletita, un esquimalito de tu pareja y de tu paleta le das.

0: Qué bonito, ¿verdad? Qué bonito es lo bonito. Ya no es el caso, ¿no, ingeniero? Ese ya no es el caso. Antes, ese era el romanticismo. Antes.
1: Están chongando, pero chas. Oye, ponte.
2: No empieza. Vamos a la pausa, ya va a empezar.

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6: Radio Zócalo, compadre. La cantina, espérame tú, cebollón. La cantina es hasta las 9 de la noche. 9 de la night es la cantina. 878-79-19303. Ese es el WhatsApp del 107.9. Mándeme. Ahorita, espérame. Pues no estás viendo que estoy trabajando, cebollas. El ocurrente. Eres Mister Ocurrente. Ahorita nomás. Aguántame tantito, compadre. Ahorita le tiro un paro. ¿Pesa mucho o qué? Ahorita lo levantamos. Usted no se preocupe. ¿Quién anda por acá, ingeniero? Chécame la temperatura. ¿Por qué no tengo la temperatura aquí en el? Si va a llover, no va a llover. Automáticamente cuando yo digo que debe estar el... Exactamente, este mero. ¿Cómo se le llama? El... Bah, se me fue el nombre, ingeniero. Del pronóstico del tiempo. Eso es lo que debe estar. Porque la gente, ingeniero, me pregunta... ¿Va a llover? ¿No va a llover? Está bochornoso. Y, amén. Dice, ¿y en qué equipo andabas con los feos? No entendí. Oh, JLB. No, no te entendí. Mi no comprende. Mi no comprende. Señoras y señores, 878-79-19303. Se llama. Ándale, compadre. El señor Oscar.

Oye, un trancalalal de fotos y videos, por eso no carga cuando quieres ver tú todo. Por eso no te graba cuando andas en las peleas. ¡En Racini! Saluditos allá en Racini. Con los... No, yo no andaba con equipo, yo nomás iba y narraba el partido. Jugaban los de confianza contra los de... contra los asalariados. Pero yo nomás iba a narrar el partido. Señoras y señores, todo listo para que arranque este gran partido de softballera, no me acuerdo. Softball, lanzamiento, viene la bola baja. El primer strike le están cantando al señor Marcelo Morales. Se perfila nuevamente. Lanzamiento, viene cayendo. ¡La prende bonito! Y ahí nos la llevábamos. Lo que íbamos viendo, lo íbamos narrando. ¿Quién ganó? No me acuerdo, la mera verdad. ¿Por qué te voy a echar mentir? Parece que los asalariados le ganaron al equipo del Cero Casas en aquel tiempo. 38 minutos, 8 de la noche, a través de la Superestelar 107.9. Mira nomás, soy pro. Uy, ando en esa boda, me salió una boda. El anuncio de la llegada. Mira, qué padre, ingeniero. Mazatlán, Sinaloa, no salí en el video, ¿dónde estoy? Mira, ¿quién era, Lana? Aplausos, aplausos. Mira, ahí está mi señor padre. A las orillas de... en el... ¿cómo se llamaba ese hotel? Hotel Playa Mazatlán. Muy bonito el hotel. Muy bonito. Tío Chuy. Oye, qué bonito video. Es del... De la... ¿del hotel ese video? ¿Qué onda? Muy bien, el video editado y todo. No podía ver a la novia. Ahí a la tía. La bendición. Carlita, mi prima. ¡Qué bonita! Ahí no fui yo, no fui a la de esta. Bueno, vámonos, compadre. 39 minutos. En la Superestelar. ¿En cuánto tiempo, ingeniero? Dice, buenas noches, amigo Botello. Un saludo para la familia Calzada Franco. Aquí en Las Cumbres, esperando la cantina.

¡Qué bárbaro, ingeniero! ¡La, la, la! Ahí está, escuchamos nada más y nada menos que David y Garza y sus musicales en el 107.9 desde Piedras Negras. ¡Desde Piedras Negras! ¡Ah! Ahora sí, ingeniero, ¿cuál viene? ¿Cuál viene? ¿La pausa? Yo creo que sí alcanzamos otra rolita, ¿no? Llévatela calmadito, compadre. El 11 de junio estará a la 1 de la tarde, 5 y 7, contra después Corea y después... No conozco los nombres de... No, los nombres no, los... Los logotipos.

0: Corea y República Checa. República Checa. Ya ponte tacones. ¿Qué? Dice por acá. Ya ponte tacones, pa. ¿Por qué tacones? What's up? ¿Por qué tacones? Y me hace temblar. Voy a la pausa. No me alcanza, ingeniero.
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0: La estación de la raza, compadre. 47 minutos y contando. 47 minutos y contando a través del 107.9 desde Piedras Negras. Se llama. El dinero le pone sino cale, no le digas. No, qué bárbaro. Bueno, vámonos entonces para acá. Si no quieren poner música, vámonos. El ingeniero está bien tapado, el ingeniero.
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0: Tachones. Y huele, briga. Estás viendo la tempestad y no tincas. Dice, ¡ánimo, gato! Ah, pero ese no era para nosotros, no, yo creo. O si, sí, no, para acá, para el estelar, tú, fulano mental, pues no sé quién sea, ingeniero. Bueno, vámonos, otra vez, 878-791-9303, se llama, compadre. Bueno, más, una combita, ¿con quién es? ¡Debe Talibares! ¡Niño!

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6: Un momento, ANSPAC. No debemos confundir caridad con justicia. La justicia es un deber moral que nos obliga a actuar correctamente y dar a cada uno lo que le corresponde. La caridad es un sentimiento que nace internamente como el deseo de hacer el bien. La caridad es como algo que me complace hacer. La justicia es una obligación de lo que debe hacer. Caridad es una virtud que significa amor, cariño, afecto y se muestra con obras, no palabras. Nos aparta del egoísmo, nos da paz. La caridad no sustituye a la justicia. Sin el amor al prójimo es muy difícil ser justo. Este fue un momento ANSPAC.
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¿Por qué me amas? Me panes una canción de los Feyes Lobos. Ah, chihuahua, ¿qué es eso? Estoy en la colonia y en Feyes Lobos. Buenas noches, pueden poner la canción de los Cadetes de Linares. Una página más. Celda 431. Están escuchando en especial para Ricky y mi cuñado de parte de Alondra. Con mucho gusto, ahorita la busco. Esa de Es inútil que vuelva. Con la una página más. Están por abecedario, creo, en general esas están por abecedario, ¿no? Creo yo. Mira, un abismo, uno lo engaño, una lágrima y un recuerdo. Una página más. De tristeza y dolor. Reyes locos, la mañana que se fue. No, hombre, compadre. Te perdono. Estamos en la cantina, pa. ¿Es la primera vez que escuchas la Superestelar o qué? 10 años de cantina, de 9 de la noche hasta las 10. Te perdono. Y con lo que me sales, pa. Sí, te creo que seas de la IEN. Estoy pagado. Hoy nos tocó atender la forrajera, se llama. Ahí vamos a estar ahora ahí en la Guillén, de 3 a 6 de la tarde, todos los días, compadre, todos los días, de 3 a 6, para que vaya por sus medicamentos para garrapatas, pulgas, piojos, liendres, de los perros y generos.

0: pastilla, el Alfadex. Yo los baños de Alfadex, ingeniero, no batalla. Vámonos, un baño de Alfadex.
1: Te perdono.
0: Todos jalan Alfadex, Asuntol. Este. Garrabán, el Garrabán también. La pastilla está un poquito. Bueno, la pastilla es la efectiva, ¿verdad? Pues está un poquito más carita. Dependiendo del recurso económico. ¿Verdad? Ahí te la vas llevando. Pero yo los baño y aparte fumigan porque salen corriendo los perrillos y se van fumigando. El Alfadex fumiga, después al otro día llega, está un trancaradal de cucarachos muertos. Ramón Ayala, algo de Ramón Ayala, con mucho gusto. Saludos para Bermea y el Cowboy Rangel de los TGM, que andamos en la 57, compadre, transitándola. Ahí les mandamos saludos, los meros machos, compadre, los meros chofis.

¡Qué bárbaro, compadre! ¡Tragos de amargo licor! Ahí está Ramón Ayala, la solicitaban allá en la colonia Guillén, compadre, de los meros machos, compadre. Mañana estaremos ahí en Forrajera, se llama, desde las 3 de la tarde, compadre, ya trasito del Super Oscar. ¡Y ay, ay, ay! ¡Y ay, ay, ay! Si hay de todo, compadre, ahorita.

0: Muchas gracias.
1: Muchas gracias, muchas gracias. Andaba acá por... ¿Qué dice acá, los camaradas? Las cuatro marcas de los Pumas del norte. No tiene nada para la sífilis. Dice por acá, ok. Y luego dice acá, ok. Y luego, ala. Una carta y no me contestaste. No, espérame, ¿cómo que ya el corte, hombre? Oye, no da chance de nada, tú, compadre. No da chance de nada, compadre. Pero te voy a hacer caso, pero omiso, compadre. Omiso, compadre, porque esas de don Catarino Leos, que me vine escuchando el pasado sábado fin de semana de Ciudad Tacuña hacia Piedras Negras. Nomás me faltó un tecatón. No, pero entrábamos a las 5

0: 9:24 minutos. No, voy a la pausa, compadre. Tengo que ir a la pausa. Definitivamente, compadre. A la pausa comercial y retornamos.
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0: 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Ala, compadre. Llegas el 3. Pues el mismo, el 4, ¿va? El 2. Espérame, va de nuevo, compadre. Va de nuevo. Va de nuevo, ahora sí. Aquí me falta este. Aquí es one and one. Y ahora sí. Dice por acá, rápidamente. Ay, a ver, lo cerraba. Hola, buenas noches, me puede mandar saludos a mi esposo Ángel Blanco. Para Rick, Yuyu, Jera, Alex, Manuel, Víctor, Gallo, que están en la celda 431 en Eagle Paz. Y les pone la canción

De Chitocano, 9:30 minutos ahora. Cebollón, dice por acá. Se eliminó el mensaje, el señor Arango. Pura grosería, sí. Pura grosería. Esta es desde Piedras Negras, 9:30 minutos. A través de tu cuadrante 107.9. Carretera 57, ¿quién la transita? Y en la 2. Ya abrieron, en la 2. Carretera 2. Están abriendo, ingeniero. Han de estar abriendo apenas, pues no se han reportado. Ya para las 10, 11, apenas empiezan. Apenas andan levantando las ventanas hacia arriba. No, hombre, se aniquiló. Que siempre que el pretexto que la mano y que. Pues sí, pero ahí andas. Ahí andas, gallo.

¡Qué bárbaro, compadre! ¡Cuál la frega! ¡Cuál la frega! 878-791-9303. Esos son los... No, espérame, compadre, espérame tantito. Espérame tantito, porque está el asunto... ¡Hombre, cuál la frega! ¡Cuál la frega! 9:34. 9:34. Le avanzamos, le paramos, le seguimos. La moneda está en el aire, compadre, ¿verdad? Es lo que te estoy diciendo, cebollón. No, hombre, aviéntale, aviéntale.

0: cambies, que esto cada vez se pone más bueno. Vamos al corte en lo que sacamos a unos cuantos que ya andan medios necios. 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

compadre, allá en la 431, echando toda la carne al asador, papá, Bien pilas ahí, compadre. Ahorita nomás cuando tienen chancita, pero ahí les mandamos saluditos, 431. Se llama, ¿dónde andas, ingeniero, por favor? Chécale, por favor, hombre. ¡Cuela friga! En... ¿cuántos minutos? 13 minutos, ¿verdad? 45, no, en 15 minutos, perdón, 15 minutos y serán las 10 de la noche.

0: le paramos tantito a la rocola. Orinita, regresamos. No nos tardamos miadita. 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
7: 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Oye, tú, Kawasaki, ¿dónde anda el Kawasaki? Dame razón de mi amigo Pancho, Meme. Allá en la milpa, ya no se han reportado. Mi amigo Julio, todavía estás ahí en las aguas, Julio. Tampoco Julio se ha reportado, ingeniero. ¿Eh? Ni uno de los tres se ha reportado, pero mi amigo Kawasaki pasa seguido por ahí, ¿verdad? A ver si le echa la vuelta ya a Panchito. ¿Pasó, Pancho? ¿Eh? ¿Qué hule? Dice por acá, cumpleaños, mira, cumpliste años, panda. Raúl Vázquez, cumpleaños. Fidencio Aguilar, cumpleaños. Dylan Rodríguez, cumpleaños. Muchísimas felicidades. Que se la pasen sensacional a todos los cumpleañeros de hoy lunes, iniciando semanita. Probablemente ya se festejaron ayer, ¿verdad? Pero les mandamos una felicitación enorme. Falta 9 minutos para que sean ya. Tenía llamadas perdidas, pero es que me marcan al WhatsApp. Ese número no jala para llamadas. No te puedo contestar porque es una computadora, cebollón. Si quieres marcar, tienes que marcar al 783-1358. Ahí en el WhatsApp, puro mensajito. ¿Que quiere salir a la...? Bueno, mándame audio. Y ahorita lo checamos, ¿verdad? Con mucho gusto. Al 878-791-9303. Puro mensaje, ya sea de audio o escrito, en el WhatsApp de la Super Estelar.

0: con... Oye, ahí viene el tren, compadre. Ahí viene el tren, ahí viene el tren, ahí viene el tren, ahí viene el tren, compadre. ¿Qué? Gorro el Ferromex, ingeniero de veras. ¿Verdad? Pues la frega que les atraviesan y les vale uno sorbete, ingeniero. 4 minutitos para que sean ya las 10 de la noche. Yo me voy, ingeniero. Bueno, no me voy, me espero. Déjame retracto. 29 grados la temperatura en este momento, 85 en la escala Fahrenheit. Regreso ahorita a las 11, ingeniero. Regreso ahorita a las 11. Dicen por acá rápidamente antes de pasarnos a retirar. Bueno, no a retirar.
1: Cebollón.
0: ¿Qué vas?
1: Saludos a Mando Mamá.
0: Mandito Hernández.
1: Ahí con la canción de la niña al celular, si se puede, si me hace un favor. Gracias.
0: Ah, caray, ¿cuál es esa? La niña al celular. No, pues como quiera ya no alcanzo. Te la debo, compadre. No, no la creo tener, la niña al celular. Hijo. No me acuerdo ver ni una vez. Haber visto ni una de las niñas. Bueno, señoras y saludos para Mandito. Ya no tarden en agarrar la 57, ya la agarró el ingeniero. Ya se vino por la 57, todavía no. Ya debe estar trepándose, ¿no? En este momento. Con el futuro, con el destino a la macroplaza, compadre. Y luego llega y lo carga la águila, ingeniero. ¡Tecate! Vámonos, compadre. Ahorita regresamos. Después de la cantina, viene programación normal de 10 a 11 de la...

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1: Son las 10 de la noche.

0: Es el momento de la oración de la noche.
1: Ya es de noche, Señor, y te decimos, quédate con nosotros.
2: Que la luz de tu gracia no conozca nunca el anochecer en nuestras vidas.
1: Que el trabajo de este día haya sido como ofrenda sin defecto agradable a tus ojos.
2: Que en nuestras palabras y acciones hayamos sido luz del mundo y sal de la tierra para cuantos nos trataron.
1: Ilumina, Señor, nuestra noche y concédenos un descanso tranquilo.
2: Que mañana nos levantemos en tu nombre y podamos contemplar con salud y con gozo el amanecer de un nuevo día.
1: Es de noche, Señor. Quédate con nosotros.
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19: Un momento, ANSPAC. No debemos confundir caridad con justicia. La justicia es un deber moral que nos obliga a actuar correctamente y dar a cada uno lo que le corresponde. La caridad es un sentimiento que nace internamente como el deseo de hacer el bien. La caridad es como algo que me complace hacer. La justicia es una obligación de lo que debe hacer. Caridad es una virtud que significa amor, cariño, afecto y se muestra con obras, no palabras. Nos aparta del egoísmo, nos da paz. La caridad no sustituye a la justicia. Sin el amor al prójimo es muy difícil ser justo. Este fue un momento ANSPAC.
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0: ¡Juela, frega! Dice por acá. Llamada perdida, no puedo contestar. No se canse la mano, apa, diría. Puede marcar mil veces, no se le va a contestar por WhatsApp. No hay por dónde contestarle, no tengo una bocina por dónde contestarle. Pero dice, buenas noches, oiga, le podría enviar saludos a mi esposo Emanuel Hernández, de parte de su esposa, que lo ama mucho y lo extraño. Podría poner la canción El Destino Quiso con Tono y Freddy, por favor, saludos. Pues se la voy a deber porque no sé quién es Tono. ¡Bueno! Bueno.
1: Mateo.
0: ¿Quién habla?
1: Armandito.
0: ¿Qué onda, Armandito? ¿Ya llegaste?
1: Ya llegué, aquí estoy en la casa ya.
0: Sí, qué chulo, dichoso tú.
1: Híjole, fregado. ando grave.
0: ¿Ahora qué fue?
1: Ando mal de la garganta.
0: A lo macho.
1: Sí, también, hombre.
0: Tequilita, pa, pues ya qué.
1: No, me estoy tomando unas calientes. Unas virugías calientes, porque sacan, hijo.
0: No, pues ni hablar.
1: Órale, ahí estamos.
0: ¡Sobres!
1: ¡Chao, Tito!
0: Ya dijo, padre. Ya dijo. Déjame poner una cancioncita, porque tengo llamadita. Pero la canción que tengo, ingeniero, carpeta número 7, tampoco la quiere abrir. Ahí está, ya la abrió. Ahora nomás encontrar al tropicalísimo. Ah, además aquí lo tengo. Mira, fíjate. Ahí lo verás. ¿Dónde está? Aquí lo tengo y le ponemos. Cerramos aquí y le ponemos.

0: Mandito, ya se me fue, mandito. Y luego le ponemos a Apache.
1: Apache. Mandaron traer de lejos un cargamento de cumbia.
0: No, ese ingeniero. Bueno, ese es el caso.

¿Qué hace como? ¿Dónde andas tú, Toño? Anda mi compadre Pirri también. Di que soy el mejor pescador, aunque eche mentiras. Bueno, dice Toño que es el mejor pescador del ejido Piedras Negras, Toño, o de todos lados. Tú dime, pues acá estamos, es platicado. El asunto es que no me vaya a contar como un pecado echar mentiras, ¿no? Porque las mentiras son pecados, ¿verdad? Que tú dices, ¿verdad? Que tú dices, para que Diosito me esté escuchando y no me vaya, ¿verdad? Sí, porque no, las mentiras es un pecado. Y yo no quiero broncas. Dice, Mensolé, de Piedras Negras. Es que no traigo los lentes. De Piedras Negras. No, pues ese es un pecado. No. ¿Qué tú dices, verdad? Para que no me cuente a mí como pecado. Que ando haciendo un techito a los gallos. ¡Ay, güey, la brega, ay, güey, la brega! Arregla adentro, allá. Cómprale a tu señora un una sala, una de los gallos. De los gallos. La sala, ¿verdad, señora? ¿Eh? Llévala a Mazatlán, llévala, véndale a los gallos. Nomás te quitan el dinero. Los gallos nomás te quitan el dinero. ¡Hijo de la brega, hijo de la brega! ¿Dónde te podremos mandar, Toño, tú? A ver si le pegas a algo, hombre. Pelealos con una piñata, Toño, para que le pegues algo, para que le peguen algo a esos gallos, Toño, de plano. 11:15 minutos. Necesita trabajarlos mi amigo Medellín. Hombre, es una cuerda, mi amigo Medellín. Para que ganen algo. Vete en las de tres, apa, vete en las de tres, para que no estés tirando tu dinero. Dice por acá, saludos para Tito, le puse, puedes poner... El pelotero a la bola, pa, tiripa, tiripa, dice el tremendo peligro, bola 8. Le mandamos saluditos. Desde Piedras Negras, la estación de la raza. ¿Dónde está, ingeniero? Vamos a buscarle, pero una, algo del también haz algo de la pelota, ¿no, ingeniero? Y le pas. Dale más para abajo, dale más para abajo. Hasta la... Aquí está, mira. Popurrino. Pope, pipo, pa. Y se me hace que es con JLB, ¿no, ingeniero? Bueno, a ver, búscala con JLB. Por lo pronto, avienta esta, compadre. Esta le gusta a mi compadre el Pirris. ¿Eh? ¡Sobres, Pirris! ¡Vámonos para arriba!

0: Remifasolá, sol, fa, mi, do. Ay, cuela fregada, ya le pegué al de este. Y bien aberrado, Marqui, Marqui. No puedo contestar por el WhatsApp. Cebollón, cebollona. ¿Qué parte de no se puede contestar por el WhatsApp? No entiende. No poder contestar por WhatsApp. A lo mejor es gringa o gringo. No poder contestar WhatsApp, llamadas por WhatsApp. No poder contestar. Es one computer. No puedo contestar. Con 8 llamadas. A lo mejor se le está marcando al ingeniero. Ah, no, pero está pidiendo una rola que no tengo aparte. Mi fácil ha sido re, pero le mandamos saluditos. Para. Déjame le digo a Emanuel Hernández. Ah, esta es mujer, ¿verdad? Dile a tu señor, Emanuel Hernández. Que está marcando a una computadora. No se le puede contestar. Que te ama mucho. Pero ni con todo el amor del mundo le voy a poder contestar. Ay, Diosito santo de mi vida. A ver, trae una manzanita, así que no, para explicarle a esta mujer. Es tóxica tú, Emanuel. Es tóxica, Emanuel. 11:21. Yuyo. A través del 107.9. ¡Sobres, Emanuel! Emanuel Hernández. Lo aman, la Toxi. A través del 107.9 desde Piedras Negras, 21 minutos después de las 11.
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6: Una emisora de Radio Zócalo. Se llama 1132. Esa cumbiona le gusta a mi compadre Cuevas. Se llama Música Lenta, del grupo Super Brujo.

0: Porque quiero bailar yo contigo una música lenta. Otra vez a ti, cebollón.
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0: 11:35. Ya me voy. Voy a cenar hot dog.

0: amarillas, sabritas amarillas. En realidad yo creo que van a ser de las de la Guadalajara, de las económicas, ingeniero.
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0: Porque quiero bailar y una un refresco de cola, de ese del Big, Big Cola. Cuando hubo utilidades, ingeniero, nomás allá mis amigos de Bad, de la Santa, esos sí toman Coca-Cola. Acá los de la Super Estelar, puro Big Cola. Y papitas de las de la Guadalajara, pa. Marca.
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0: ¡Saben bien ricas!
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0: Digo, saben mejor de los otros, a las otras. Pero pues, tienes que decir que saben bien ricas.
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0: Y con pan. Pan. Eso sí, pan americano, ingeniero. Pan americano. Y salchicha, pues de esa de la food, que te dan como 40 salchichas. Es lo que hay. Es lo que hay. Hoy no hay ni tomate ni cebolla. Ahora nomás es con mostaza, mayonesa y ketchup. Ketchup. Lo vamos a hacer americanos. No preguntes por qué. 11 con 37 minutos. 2x1, ingeniero. Esta me gusta a mí, compadre. Se la voy a tapar al pirri, sin gacho.

Ayeres, ingeniero, por allá por los... ¿Qué sería, ingeniero? ¿Qué año serían? ¿90s? Con mi camarada... Ah, no puedo decir nombres, ¿verdad? Porque luego, si les platico la acción, ¿verdad, Pirri? Van a saber que... Había una morrita de caireles, güero, pelo güero, cairelito, chinita, pelo chinito. Le gustaba a mi compadre bastante, estaba bien enamorado. Fíjate, ya teníamos gallos en ese entonces, Toño. El camarada, que no debe estar muy lejos de ti, tenía un gallo muy bonito. Le llamaban el tragabalas ese gallo. Rapidísimo, era una maestrayeta ese gallo. Nada más que tenía un defecto. Corría, tiraba unos trancazos y lo corría. Se abría como las granaditas. Bueno, ese camarada, ahí en su casa, Colonia Guillén, no voy a dar muchas porque lo van a saber. Me decía, eran más o menos como las, iban a ser las dos, salían a las dos de la secundaria técnica número. No voy a decir el número porque no van a decir que. Van a saber cuál escuela. ¿Qué colonia? Y antes de las dos, 15 para las dos, me decía, voy a echar un taquillo, pa. Ya no tarda en salir aquella. ¿Te encargo o qué? Sí, pero sí, venas. Sí. Mira, súbete en el... Y me subía en el árbol. Tenía un árbol y me subía en el árbol. Ya estaba yo en el árbol con los miralejos. Para eso, a las 12, tenía una baica cromada, mi compadre. Lavamos la baiquía. La dejamos bien fregona, volteada así con las llantas para arriba, para que no se ensuciaran. Y luego ya me trepaba yo al árbol y aquel se metía a comer. Ya nomás la divisaba, porque me prestaba miralejos y todo. Imagínate todo lo que tenía miralejos y tenía el cuchillo de Rambo. Y luego me decía mi compadre fulano de tal Cuevas, me decía, bueno, ahí te cargo. No, hombre, 2527, más o menos. ¡Irri! Hombre, que él salía de volar. Dije, Irri, ¿ya? Irri, no, dije, ok. Hombre, que él salía de volar. ¡Súbete! Yo pa'l cuadro, y aquel de volar, volteamos la bike, yo pa'l cuadro, y aquel a darle... Alcanzar a la morrita. Imagínate nomás. Esas ridiculeces hacíamos en aquellos años... Y nunca pegaste el chicle, ¿no, compadre? Sí,

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10: La estación de la raza. Dice, ahí mándame saludos. Saluditos, saluditos. Ya ando ahí en las cumbres. En las cumbres. Pero ¿quién eres? Pues no sé quién eres. Mándame saluditos, pa' sí. Saluditos. Y lo dice por acá. Ojito dormilón. ¡Ah! Es mi amigo Alvarito. El youtuber de Piedras Negras, una de los Cougars. Uno de los... Espérame tú, cebollón, acá está. Esa mera, compadre.
11: Buena frega, buena frega.
10: Y había otra, dos por uno. En la Superestelar. Muy buenas noches. Good night, 12 minutos a las 12 de la medianoche.

mañanero. Se llama. 9 minutos. Y nos vamos. 9 nos vamos.

0: Aquí hasta las 5 el otro dice. Digo, se enoja Garín, es él, con razón, ya se me hacía mucha belleza. Dice Jorge Mas, Jorge Mascal, ah, el de los Cougars. Es el que mataron en Tamaulipas, no lo sé, padre, la mera verdad. No sé ni qué se llamaba así. Yo no le digo mucho a eso de la Wikipedia de los grupos y las canciones y que el Pollo Esteban estuvo con Pegaso y que se enojaron y... No, quién sabe. Nada más canta bien machín. Esa es del Pollo y que la... No, quién sabe, yo no sé ni quién es el Pollo. Yo, a mí háblame de gallos, no de pollos. Bueno, el Pollo también, en el Meet América. Dice por acá... ¡Hala! La última pausa.
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0: La estación de la raza, compadre. Faltan solamente 4. No, ahora, ¿cuántos faltan acá? Y le paz. No, ya no la hago. Ya no la hago. No la encontré. ¿Con esa o con la otra, ingeniero? Ahí está, me vámonos. Servidor Agustín Botello les dice gracias. Yo regreso mañana en punto. De las 8 de la noche. Pero en punto de las 8 de la noche. Gracias. Pásenla bien.

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Ya. ¿Qué tanto están haciendo bullying acá en el guay? Ya llegué. Aquí estoy ya. No, espérense. Déjenme acomodo lo poco que tengo aquí en la silla. Déjenme, me pongo el volumen a mis audífonos y todo. Pero hay tan de desesperados que si ya llegué o no llegué, que si sí o que si no. Aquí estamos ya. ¿Cómo están? Buenos días. Placer saludarles como cada noche madrugada. Se está acercando el día que no quiero que llegue. ¿Por qué? Porque 2 de junio, martes 2 de junio. Ay, Diosito santo, no. ¿Cómo están? ¿Todo bien? ¿Qué tal de lunes? No, yo no. Cuenta regresiva y lo veo más cerca y no quiero que se llegue ese día. No quiero. Pero yo sé que se tiene que llegar, ¿qué mal hacemos? Me estoy haciendo viejo, Diosito, ¿por qué? Me estoy haciendo viejito ya. Mira la barba toda blanca como Santa Claus. Ay, Diosito santo. Martes 2 de junio ya, 2026. Segundo día de este sexto mes. Mira, tengo que venir a salvar a mi compañero. Ahorita estaba, le dije al cebollón. Dale hasta las 5. Estás con Mauser poniendo la música. Nunca te había escuchado poner ese tipo de programación. No, ya me quiero ir. No nos dieron utilidades, ¿tú quieres que me quede? Yo sé que no nos dieron utilidades, pero échame la mano. No quiso quedarse hasta las 5 el cebollón. Y ustedes preguntándole, ¿quién es ese que canta esa canción? Es Jorge Marshall de los Cuervos. Aquel muy apenas sabe que se llama Agustín y que se apellida Botello. Y tú preguntándole por los músicos que ya se murieron. Ay, ¿quién fue el atarantado que le preguntó? Sí, era Jorge Marshall de los Cougar. Sí, aquel no sabe quién es, aquel nomás pone las canciones nomás porque sí, les estoy diciendo, muy apenas sabe dónde tiene el rancho, bueno, dice que tiene rancho, pero tiene un gallo, una gallina, una vaca, y el hipopótamo y la jirafa que compró, pues, ahí las tiene, están sobreviviendo, pero bueno, vamos a continuar con más, 12:12, se empata el digital, 878-70, les iba a decir el otro WhatsApp, pero no, ese es 952-818-9640, el de aquí es 878-79-19303, el Super Guá de Super Estelar, y como ya se está volviendo loco, espérenme tantito, déjenme, me voy a continuar con la música. Aquel ya les puso, ahorita lo venía escuchando, ya les puso, yo voy a empezar, ayer cómo empecé, con Chicanita Da, hoy voy a empezar romántico, voy a empezar con las matonas, y la primera es de Intocable, y no voy a decir para dónde va, pero ya sabe quién. ¡Ay, qué canción!

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4: Un momento ANSPAC. La autoestima es la capacidad de reconocerse y amarse a uno mismo. La afectividad es la capacidad para relacionarse sana y amorosamente. Estos, la autoestima y la afectividad, son dos elementos imprescindibles en las personas para evitar relaciones humanas tóxicas que desgastan y destruyen. Este fue un momento ANSPAC.
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1: Bueno, sí. Probando sonido. Bueno, sí. 2, 3, 2. Ándale. Ahora sí, al parecer, ahí estamos ya. Ahí quedo ya. A ver, bájala. Súbele acá. A ver. ¿Ahí me oyen bien? ¿Sí me oyen bien o no me oyen bien? A ver, ahí estamos. Ahí estamos. A ver, 2, 3, 2, 3. Bueno, sí. Señoras y señores. Estamos. A ver, ahí estamos de regreso. ¡Qué ole, no! Hasta la voz se me oye de hombre. Bueno, sí, 2, 3, 2, 3, probando micrófono. Sí, 2, 3, 2, 3. ¡Mira, Víctor Burger! Dice la canción. ¡Ah, moscanijo! Canción matona. ¡Ah, qué! Déjame, a ver, conjunto primavera. Bueno, sí, 2, 3. Sí. Hasta la voz, sí se me oye. Sí se me oye de hombre, ¿verdad? 2, 3, 2, 3. Bueno, sí. No. ¿A qué le movieron? Que se me escucha la voz como aquellos locutores de antaño. La 1:38 a.m, madrugada de martes, 2 de junio del 2026. Vamos a continuar con más de las mejores melodías que tenemos en esta madrugada a través del 107.9 de FM. Superestelar, antes la mamá de los poñitos, ahora la estación de la raza. Con ustedes en cabina les acompaña Edgar Alberto Rodríguez, su servidor, aquí hasta las 5 de la mañana. Vamos a continuar con esto que lleva por nombre. A ver, espérame tantito, ya la cajeteé, a ver, espérame tantito. ¿Cuál estaba buscando? A ver, no, aquí no está. Déjame la busco bien, Cricri. Déjame, me voy con esto. Es el grupo Liberación. La voz de Juan Tavares, es más fácil. Ni yo me la creo, tanta seriedad.

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3: Déjame, me voy rápido al WhatsApp. Es que estaban aquí, no me oía yo. Dije, pues, ¿qué está pasando? Estaba acá un cable, como que quién sabe qué onda. Dice, mi estimado David Montes, le mando un saludo. Dice, 8 días nomás, pasíguate, David, ya no me recuerdes, atarantado. Los lecheros estelares, de parte del lechero mayor Everardo Limón. A mi estimado Álvaro Martínez, allá en Colonia Cumbres, mi estimado Roger, dice, unidad 537, írelo, es Toño, como debe de ser, siempre activo, siempre activo. Es que empecé romántico, pero pues me tuve que parar tantito porque, pues no sé qué estaba pasando, que no me oía bien yo. Saludos, Garín, mi estimado Ruso, allá en el almacén tenebroso de Lancermex, los caballeros del volante, Pablo Papucho y Volador y mi compadre Pato, que el sábado, el domingo en la madrugada lo vi que estaba echando gasolina. Dice, se oye hasta comisión, una rolita matona, la raza carbonera. Ahí le mandamos un saludo a toda la raza carbonera. ¡Ahí te va, Víctor! Súbele al radio. ¡Ay, provecho y saludita! Allá a la familia Durón, familia Castillo, que están celebrando al panzón. Que está, cumplió años ayer. Y aprovechó que descansaron ahora mis amigos de Víctor Burger para hacer ese tremendo buffet. Dirá, no, qué bárbaros, qué bárbaros. A ver si nos empachan. Vámonos, suéltala.

0: de las mejores voces del regional mexicano, Tony Meléndez y el conjunto Primavera. Gracias por estar conmigo. ¡No! ¡Qué barbaridad tan bárbara, Garín, con esas canciones! ¡Pasíguate! ¿Qué horas son? 1:49. No hay una canción que dure un minuto, así que me voy a ir al corte comercial de la 1:50 y ya regresamos.
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0: El comandante en jefe, Rorolfo Rodríguez. ¿Ya saliste o qué, Rorro? Si yo quiero una de los Bukis. Vamos, canijo. Mira, aquí en la carpeta que está lo de los Bukis no está, pero espérame tantito. Acá hay otras cuantas. Dice. Mientras estén en las carpetas musicales, no hay imposibles para este atarantado. Será mejor que te vayas. Marco Antonio Solís y los Bukis.

0: Marco Antonio Solís, será mejor que te vayas. Hijo, es uno, pasíguate. Pasí, ya nos pusimos bien románticos a esto. No, pues ya van a ser las dos atarantado. Dice Garín, ocho días más, Garín, ya no me estén diciendo. Ya no me estén diciendo nada. Nada, por favor. Por favor. ¡Vámonos! ¡A la raza carbonera! ¿Por qué no quería? Voy a arreglar el mouse así como lo haría un típico mexicano. Ándele, ahí mero. ¡Aja! ¡Suéltala!
1: ¡Cumbia!

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0: Las 2 de la madrugada con un minuto, la hora exacta en este martes 2 de junio. Hoy no más la que sigue. Es el grupo que vale lo que pesa. ¡Pesado!

0: comenzar.
1: ¡Allá mis amigos de Vox Pro! Andaban en friega desde ayer a las, ¿qué? 10 de la, no, 11, 12 del mediodía andaban ayer allá para la casa, como a 5 o 6 cuadras de la casa. Allá andaban instalando todo el audio y la, bueno, instalaron nada más, pues nada más, soporte y tarima para terminar por ahí de las 9, 10 de la mañana, de la noche. Ahí andaban todavía echándole ganas mis amigos de Vox Pro. Le mando un saludo a mi estimado Quique, a Diego, a Chico, a ¿quién más andaba ahí? Al viejillo de allá de Acuña, a mi estimado Ronco, Andresito Velázquez y toda la banda de Vox Pro. Y ahora temprano para ir a instalar lo que falta, más del 50%, el audio y la iluminación. A la noche, ahora sí les he hecho una vuelta, dije que los iba a ir a ver allá con JLB y ni fui para saludarlos, pero ahora sí les he hecho una vuelta. Ahí nos vemos más tardecita. No puedo decir dónde porque de qué es el evento porque me regañan. Ya no puedo decir nada. Ahí sí ya, como dijo el gabacho, shut up, Garín. Pero ahorita vamos a poner unas... Vamos a agarrar vuelo porque yo voy a ir. Es más, voy a ir a saludar a mi amigo Juan Carlos Pérez. Tengo mucho que no hablo por él por teléfono, pero lo voy a ir a saludar. Lo voy a estrechar su mano el día de hoy por la noche.

0: intacto, después perseguidos. El corazón intacto. Allá, finales de los años 90, principios de los 2000. Qué bonitas canciones del recuerdo. Ay, ay, ay, ay, ay, ay, ay, ay, ay, ay, ay. ¿Cuál quiere? ¿Qué quiera? ¿Cuál era? A ver. ¿Cuál quiere el pispo para que ya no duela? No, ese ya parece himno. Que está como 30, 40 veces en la programación. Ya ni la friegan. Pero ahorita la busco. Espérame, pispo. Ahorita la busco. Ya hasta me la aprendí en memoria. Y no, ya hasta los espíritus chocarreros saben cuando se saben esa canción. Voy a poner una canción bien, pero bien matona. Bien, pero bien matona. Pero van a empezar. Van a empezar. Ay, no, Garín, que quién sabe qué. Ay, no, Garín, que quién sabe qué, que no sé qué. Me vale lo que me digan. Me vale lo que me digan. Hoy.
1: Hoy me despertaste.
0: ¡Uy!

0: Ya te, ya te vi que vas canticante, Roger. Ay, Juan Gabriel. No, no era nada mío, era primo de mi papá, mío no era nada, sáquense. Yo les dije que... Ustedes nomás que le hacen caso a aquel cuando gritan... ¡La estación de los machos! ¿Cuál es? Aquí en esta cabina no hay machos, ya se los he dicho. El único que se, dice que se cree medio macho es Tejano, pero por lo medio. Pero macho no, macho no.
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0: Las 2:22. 2:22. Fíjate, y hoy a la noche, no les voy a decir, nomás les voy a decir que es para allá, para el fraccionamiento año 2000, es todo lo que puedo decir. Pero nada más voy a ir para escuchar, para estrechar primeramente la mano de mi amigo Juan Carlos Pérez. Y ya después que cante, que termine de cantar esta canción, ahí me voy a pasar a retirar para dormir y cargar baterías y venir a toda Mauser a la medianoche.

Así es. También fue profesor Juan Carlos Pérez. Dice, un catedrático el señorón, una eminencia. Fíjate que sí, la mera verdad. Una facilidad de palabra que, caray, híjole, ya quisiera tener yo también así la facilidad de palabra que te... La expresión, vaya, para expresarse, para encontrar las palabras precisas al momento. Fíjate, yo te voy a ser sincero, ahorita que me lo están diciendo acá en el WhatsApp. Ya lo he comentado. Aquí lo traigo yo el teléfono personal de Juan Carlos Pérez. Aquí lo traigo yo. Para lo del grupo de contrataciones, es uno, yo traigo el personal. Y no es porque, ay, no, que se cree mucho. No. Fue una de tantas amistades que estuvo al pendiente de la salud de mi señor padre antes de que partiera a la cabina celestial. Ya sea cuando su tiempo se lo permitía, que andaba en giras o que andaba descansando, o ya sea que mandara un WhatsApp, sea que mandara un audio, o ya sea que nos hiciera una llamada a un servidor para yo poder pasarle el teléfono o ponerlo en altavoz para que mi papá lo pudiera escuchar. Fue una de tantas amistades de la música que él hizo en su trayectoria como locutor, y el cual yo le estoy eternamente agradecido por tomarse su tiempo cada vez que se lo permitía y estar al pendiente de la salud de mi padre. Lamentablemente ahorita aquí no los traigo en mi teléfono, pero fueron, como dices tú, es una eminencia, y lo voy a decir tal cual, nada más que no los traigo aquí, los voy a tratar de conseguir, mi estimado Checo Gutiérrez de por allá de la rancherita, él los debe tener allá en sus archivos. Fueron dos poemas que le hizo a mi señor padre, Juan Carlos. Uno, cuando empezó con su enfermedad, ese se lo hizo y se lo mandó en un CD. Y nada más que ese CD se perdió ya después de que falleció, ya no lo encontré. Y el otro poema que le hizo fue cuando se retiró de la rancherita. Cuando por fin cerró, cuando la ciencia médica le dijo que ya no podía trabajar, que cerró su micrófono en vida todavía, el cual también le agradezco mucho a aquella estación por haber permitido aquel mes de octubre que mi padre se haya despedido de todos sus radioescuchas antes de que cayera más en enfermedad y que estuviera en cama. Ese otro poema que le hizo cuando se retiró. Poema muy bonito. Al rato a ver si lo encuentro. Si lo encuentro. Pero como dices tú, es una eminencia. Exactamente. Y como lo digo yo, tiene una facilidad de palabra para encontrar el momento de decir lo que se tiene que decir tal cual. Y créanme que las lágrimas se te ruedan. La mera verdad. Pero, caray, son cosas que son dones que da la vida. Y sí, también fue catedrático. También fue maestro.

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1: Yo sabía que había personas que les gustaba la música de Juan Gabriel, pero no pensé que estuvieran escuchándola agarrados de la mano, pasíguense. Por eso me da pendiente, por eso me da pendiente poner estas canciones, porque, mira, pues ya es válido, ¿va? Ya cada quien escucha las canciones como se les da su gana. Y pues, si mi papá era niña y lo quería, que no quiera Chicho y el cuate aquí de la Colonia Central, que están escuchando la música, la estación, y que quieren una canción de Juan Gabriel. Pasígüense, por eso no llueve.
2: Perdona si te hago llorar.
1: Ahí están en la mecedora, para adelante y para atrás, pero agarrados de la mano.

Como quiera, nadie escuchó que estabas cantando, Garintán, todos dormidos. Gracias a esos dos buenos hombres no nos inundamos.

Así fue. Cállate la boca ya, que está el micrófono abierto, ni te diste cuenta que no lo apagaste. Ay, Garín, contigo de vera. ¡Ahí te va, Pispo! De los temas más recientes del grupo Duelo.

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6: Faltan 17 minutos para que sean ya las 3 de la mañana en esta madrugada de martes. Así me gusta que me manden los mensajes. Así me gusta que me manden los mensajes. Haz de cuenta como que me están... Bueno, lo tomo de esa manera, pero siempre por el lado positivo. Siempre. No sé quién sea, no trae nombre, no trae foto, pero eso es lo de menos. Pero así me gusta que me caigan los WhatsApp. Casi, casi como retándome. Dice, fíjate lo que dice. Hasta eso con respeto, sin ofender y sin nada. Dice, buenos días, señor locutor. Es la primera vez que escucho esta canción y me estás gustando la... Que me está gustando la programación. Qué bueno, y te agradezco. Te lo agradezco, de todo corazón te lo digo. Dice, pero a ver si como dices tú que muy salsa para las canciones, fíjate. A ver si tienes esta del grupo Pegaso. Fíjate, me da risa. Y me río positivamente, no me río negativamente. Me da risa, me da risa. Ahí te va. No sé quién seas. Si eras hombre o eres mujer, igual mis respetos para ti. Pero es como si me estuvieras retando. Y el atarantado agarra estos retos por la buena. Ahí está tu canción.

¿Qué le digo, bola? ¿Que se pasigüe o que me ponga otra más difícil? Ahí está, ahí está, ahí está. Y no es que sea muy salsa, sino nada más que es el colmillo retorcido que me dejó mi señor padre en paz descanse. Porque experiencia en radio no tengo, son 11 años nada más. Entrados en 12, entonces. Experiencia mucho en radio que te pueda decir, no, está bruta mi experiencia. No. Es nada más y nada menos el colmillo retorcido. Y lo poquito que le aprendí a mi padre, en paz descanse. No, pues es que, pues, yo qué puedo decir, la mera verdad, pues, sinceramente, yo en radio no tengo mucho. Dijeras tú, tengo como Elías Soria, o como, no sé, como el Pato Infante, o qué sé yo. No, ¿para qué les voy a decir? Tengo mucha trayectoria aquí en radio. No. Hablando se entiende la gente, nada más. Hablando se entiende la gente. Dice acá a este lado. Nomás hasta las 7, Garín. No, pues dale. Que se vengan las triples, diría que él. Vámonos. Vamos a platicar. Se fue a dormir temprano, Rorro, tú, bola. Ahí te mando saludos.

0: Así o más cortavenas. 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
0: Es todo, mi Edgarín. Y ya nomás, allá la gente que va en camino rumbo a 5 manantiales, les mando un saludo. Dice, vamos para allá, para Nava, y te vamos escuchando aquí en carretera. Tan brutas esas, perdón por la palabra, pero así me dicen en el WhatsApp. Tan brutas esas canciones que estás poniendo. Hay unos que se duermen en que no les gusta este tipo de canciones románticas, así baladitas, que porque les da sueño cuando van en carretera. Fíjate que a mí no. Las veces que me he ido saliendo de madrugada para allá, para la región carbonífera, para allá, para la U, que salgo de aquí de cabina y que de aquí pelo gallo para allá, fíjate que no. Yo llevo puras así románticas. Y voy a cante y cante. A cante y cante que voy. Menos me duermo. No, no. Y hoy la que sigue del más.

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1: Me anda chacaleando un zancudo. Y ahora con eso del gusano barrenador y el chikungunya y el dengue, ya me dio miedo aquí. No, está bien. Ya me picó. ¡No, pasíguate! Estás viendo que estoy bien flaco y tú quitándome la poca sangre que me queda, hombre, Chihuahua. Ay, Diosito santo, de veras. Diosito santo. Vamos a ver, ¿qué dice acá por este lado? Dice acá de este lado, nomás hasta las 7, okiroki, y luego acá me dice, ¿qué? Dice, qué tonta muñeca reina, ahí no le entiendo a lo que me dice, y luego me dice, Flash, compositor de piedras, pues no le entiendo. No sé qué canción quiera de Flash, o ahorita busco si ese es el título, pero no me suena. ¡Vámonos, Edgarín! ¡Rehenes desde Fresnillo, Zacatecas! Hoy no más. 3:03. Un títere. ¡Pablo! ¡En US Liner! Dice, ¿cómo creen que le van a enseñar el Padre Nuestro al cura Garín? Lo dejaste con la boca callada, Garín.

0: Está matón esta canción de Flash. Ya la encontré. Ya, no me iba a ganar. No me sonaba el título, pero ya la encontré. Ya escuché la letra. Ya sé cuál es. Está matona. Está matona. Ahorita la pongo. Ya. Aquí la tengo. Ya. Ahorita sale. Déjame le mando un saludo con esta canción a mi amiga Chatita Muro. La mera paipa del mercado Zaragoza.
1: El sonido agresivo de gaviota.
0: Un menudazo los domingos y un caldito de res.

0: amor. Así es, mi bola, ya la llegué. Desde Sabinas Hidalgo.
1: Ay, Chato, ya no te descompongas, Chato. No.
0: Es el Cupido. La voz de los hermanos Lupe.

El grupo Cupido, tanto, tanto. 3:17. Álbum de 1992. El título del álbum, Las Cartas de la Baraja, se desprende esta melodía que lleva por nombre Tonta Muñeca Reina de las Baladitas, en la voz de José Luis Garza y el grupo Flash. Mira, no, se me hace un nudo en la garganta al ver esta fotografía en este álbum. El Cotucho, el Sobrino, el Mago, el Pollo, el Vampiro, José Luis. No me acuerdo cómo se llamaba el hermano de José Luis que tocaba el güiro, que también está aquí. No, los integrantes originales del grupo Flash en este álbum.

0: Puro veneno, te agüita. No, que me voy a agüitar. No, ya sabrás. ¡Te agüita! ¡Qué barbaridad tan bárbara! Eres único, no, a mí no me agradezcan. Agradezcanle a la superestelar. A mí no, yo aquí solamente soy un simple mortal. Soy un simple robot que está sentado sin hacer nada 5 horas. Y nada más manejando 3 computadoras. Lo demás, ya lo hacen ustedes.
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4: 15 minutos para que sean ya las 4. Magnetismo. Apacíguate.

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4: Faltan 7 minutos para que sean las 4 de la madrugada. La que sigue, Garín.

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Es la música de los dos carnales, desde San Pedro de las Colonias, Coahuila, Poncho y Manuel Quesada, el troquero. 4:15, la hora exacta. Continuamos con más música. Algo de los temas románticos que solicitan de Mr. Chivo. Ahí vamos.

Dice, no seas malo. No, yo no soy malo, nunca he sido malo. Al contrario, he tratado de ser lo mejor posible bueno para todos y cada uno de ustedes. Ponme otra de Mr. Chivo. Vamos, pues de una vez, hombre, pues. ¿Cuál es el problema? Gracias y saludos desde Morelos, Coahuila. Hasta los cinco manantiales.

0: Ahora que no estás conmigo, Mr. Chivo, 4:22.
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0: Vamos a continuar con más de la música. ¿Quién llega? ¿Quién llega? Es el titán de Nuevo Laredo, Víctor Hugo Ruiz del grupo SAS. Una y mil veces. Allá Little Fuse, Hendrickson, Racine y US Liner.

Vámonos. Aquí está la siguiente que están solicitando. 2 for 1. 2 por 1. 4 con 27. Sin tu amor.

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1: Así arrancamos la última media hora del turno.

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1: Invéntame. Es el estilo inconfundible y la voz de Marco Marroquín a través de la estación de la raza. 20 minutos.

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5: Un momento, ANSPAC. La autoestima es la capacidad de reconocerse y amarse a uno mismo. La afectividad es la capacidad para relacionarse sana y amorosamente. Estos, la autoestima y la afectividad, son dos elementos imprescindibles en las personas para evitar relaciones humanas tóxicas que desgastan y destruyen. Este fue un momento ANSPAC.
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Llega mi compañero Orlando Medellín a continuar con la programación. Recuerden que a las 5, 5 y media, 6 y 6 y media, los avances previos a la primera emisión de sus noticieros de Radio Zócalo en esta madrugada de martes 2 de junio. Que tengan un excelente martes, un excelente día, si Diosito me lo permite y no dispone de alguna otra cosa para este servidor. Regresamos el día de mañana, miércoles, a partir de las 0 horas. Con permiso, buen día.

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Son las 5 de la mañana con 3 minutos. La temperatura se encuentra en los 27 grados centígrados, que son equivalentes a los 81 grados Fahrenheit, y hay una humedad del 82% en el ambiente. El más reciente reporte del Servicio Meteorológico Nacional de los Estados Unidos nos advierte que tendremos en Piedras Negras, Eagle Pass, el condado de Maverick, las regiones norte de Coahuila y sur de Texas, un día pues bastante bochornoso. Y es que las temperaturas pudieran estar alcanzando el día de hoy, junto con el factor de humedad, indicadores importantes. Esperamos cielo soleado. La máxima temperatura estará alcanzando los 34 grados centígrados, equivalentes a los 94 grados Fahrenheit, con una sensación térmica de 38, 101 grados Fahrenheit, vientos que van a estar soplando del este entre 5 y 10 millas por hora, equivalentes a 10 a 15 kilómetros por hora. Para esa noche aparece un 20% de posibilidades de lluvias y tormentas. El cielo estará parcialmente nublado con una temperatura mínima en los 24 grados centígrados, 75 grados Fahrenheit, viento soplando del este entre 5 y 10 millas por hora. Para mañana miércoles esperamos un 20% de posibilidades de lluvias y tormentas, máxima de 33, 91 grados Fahrenheit. Mañana por la noche, 60% de posibilidades de lluvias y una mínima de 23, 73 grados Fahrenheit. Para el jueves, esperamos un 50% de posibilidades de lluvias y tormentas, una máxima de 31 centígrados. La noche del jueves, 80% de posibilidades de precipitación y una mínima que rondará los 22 grados centígrados. Para el viernes, 80% de posibilidades de lluvias y tormentas, máxima en los 29 grados centígrados. La noche del viernes, 60% de posibilidades de precipitación y una mínima otra vez en los 22 grados centígrados. El sábado, 20% de posibilidades de lluvias y tormentas, máxima de 32. La noche del sábado, 20% de posibles, 30% de posibles lluvias y una mínima en los 23 grados centígrados. Domingo de elección, 7 de junio, máxima de 34 y una mínima de 24 grados centígrados, sin probabilidades de lluvias. Eso lo vamos en este avance de Radio Zócalo Noticias, periodismo de verdad. Hoy es martes 2 de junio del año 2026. Blandina, Eugenio y Juan celebran su onomástico en la semana número 23, el día 153, restan 212 días para concluir el presente año. En la información, el testimonio de Norma Isela González, una mujer de Musquis, ya sentenciada por tráfico de drogas tras ser detenida.

0: Se la rompió el silencio con su testimonio y recordó con claridad que cuando llegó a recoger el auto cargado con droga, estaba Tony, actual diputado del Movimiento de Regeneración Nacional y Partido del Trabajo. Lo anterior se presenta en medio de una coyuntura electoral donde Tony Flores busca reelegirse como diputado local, así como en medio de acusaciones de Estados Unidos contra políticos emanados de la 4T. En más del tema, ante las declaraciones de la presidenta Claudia Sheinbaum de que México vive tiempos de defensa de la soberanía nacional frente a intereses externos y una campaña de la oposición por apoyar la intervención de Estados Unidos, el exsecretario de Seguridad Pública en Sinaloa, general en retiro, Gerardo Mérida Sánchez, se convirtió en el primer procesado por nexos con el cártel de Sinaloa. Su primera audiencia en la Corte del Distrito Sur de Nueva York ante la juez Catherine Polk Falla duró alrededor de 20 minutos y el exsecretario de Seguridad del gobernador morenista Rubén Rocha Moya, mientras que la juzgadora dio un plazo de 60 días para que la evidencia sea procesada. Aprovechando cada minuto de lo que resta de la campaña proselitista, el candidato de la Alianza Ciudadana por la Seguridad de la Diputación Local sostuvo una reunión de patio en la colonia Esperanza, además de diversas visitas a otras colonias de la ciudad. Guillermo Ruiz Guerra indicó lo anterior y mencionó que su proyecto está respaldado por un partido con experiencia en la construcción de acuerdos y resultados para la ciudadanía, lo que actualmente se refleja en las 5 regiones del estado. Al entrar en la recta final de las campañas electorales, Mayra Rubí Rangel hizo nuevamente la invitación a toda la ciudadanía que cumpla con su deber cívico este próximo domingo y salgan a votar por su propuesta de trabajo. La candidata de Movimiento de Regeneración Nacional y Partido del Trabajo dijo que la gente está convencida del cambio que tendrá no solo el distrito, sino todo Coahuila, por lo que eso lo deben reflejar en las urnas este 7 de junio. A 2 años de haber asumido la presidencia de la República, la presidenta Claudia Sheinbaum ha mantenido la transparencia y rendición de cuentas al pueblo a través de las conferencias matutinas, aseguró el alcalde Carlos Jacobo Rodríguez. Agregó que el hecho de dar la cara a los mexicanos es un ejercicio y una muestra tanto del trabajo diario como de mantener informada a la gente y combatir la manipulación que pretenden ciertos sectores políticos y sociales. Tras el caso de la menor presuntamente violada por su padre, que se viralizó el fin de semana, el alcalde admitió que la policía preventiva falló en cómo se trató a la niña y no dar aviso oportuno a la Procuraduría de los Niños, Niñas y la Familia. Jacobo Rodríguez aseguró que cuando se informó a la PRONIF municipal, la menor ya no estaba ahí, aunque destacó que el caso, del cual el DIF supo desde abril pasado, ya está en manos del Estado y la niña bajo resguardo de la familia maternal.
1: Es un caso que se atendió, hablé con el fiscal el día de ayer, y pues todos los ojos están puestos en este caso. Entonces, que tenga la gente la certeza de que la niña va a estar bien, que la niña ya ayer se le entregó a la hermana de su mamá.
0: Asimismo, rechazó que el padre o el abuelo de la menor hayan trabajado en el municipio, como se afirmó en redes sociales, acusando presunta protección, ya que lo único que elaboró fue el tío y solamente los primeros 3 meses del 2025.
1: Pues ya saben, ¿no? Los medios que siempre quieren afectarlo, siempre van a ver la manera de querer desestabilizar y de querer culparnos de absolutamente todo lo que sucede. Lo que sí es de que es falso. Yo en mi vida he visto a esta persona, al papá de la niña.
0: Por el delito de violación equiparada en persona menor de 15 años, agravada por cometerse por sujeto activo calificado, se detuvo a Jorge Luis N., de 38 años de edad, informó el delegado de la Fiscalía General del Estado, Rigoberto Raúl Rodríguez Ríos. Dijo que los hechos se registraron en la colonia Buenavista, donde el padrastro de la víctima también enfrenta el delito de pornografía infantil, debido a que se grababa y enviaba videos a sus amigos, por lo que se inició la carpeta de investigación.
2: Se enviaron a la Fiscalía.
0: Dio la vida a consecuencia de las severas quemaduras que sufrió al intentar encender un asador para una carne asada. La víctima fue identificada como Martín Heriberto González Ramos, quien participaba en una reunión el sábado cuando decidió prender el carbón utilizado.

0: utilizando un líquido combustible. Al arrojar el producto sobre la leña se registró una explosión que provocó un fuerte flamazo, alcanzándolo de lleno y causándole quemaduras de segundo y tercer grado en aproximadamente el 50% de su cuerpo. Sus amigos lo trasladaron de emergencia al Hospital General Salvador Echevarría, donde permaneció internado en el área de cuidados intensivos. Sin embargo, pese a los esfuerzos médicos, la noche de lunes no resistió más y falleció. Son las 5:13 a.m. La temperatura se encuentra en los 27 grados centígrados, equivalentes a los 81 grados Fahrenheit. Hasta aquí este avance de Radio Zócalo Noticias, periodismo de verdad.
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Hell, son las 5:18. Buenos días en la estación de la raza Superestelar 107.9 en este martes 2 de junio. Les saludamos con todo el gusto del mundo. Dice por acá, puras perronas, Orlando. Saludos con mucho gusto. Ahí va el saludo para mi buen amigo Cesarín, que ya se reporta con nosotros. Por acá dice Pichón, buenos días, ¿cómo estás? Saludos, Pichón, ¿cómo andamos? Saludos al buen Ruso también, que ya se reporta con nosotros. Saludos, Orlando. Buenos días, saludos, compadre. Saludos también. Saludos al Maca. Con mucho gusto. Al buen Macario, que siempre nos acompaña aquí en La Guiñán. Le saludamos con gusto. A nuestro buen amigo Matías en el estadio, siempre reportándose con nosotros, por supuesto. A los racineros estelares. A mi buen amigo Willy Vargas, le saludamos. Viene el segundo disparo y estamos hablando del tropicalísimo Apache. Se llama Loco, 5:19. Buenos días en la estación de la radio.

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0: Son las 5:34 a.m. La temperatura se encuentra en los 26 grados centígrados, equivalentes a los 78 grados Fahrenheit, y la humedad se ubica en el 83% en el ambiente para hoy. Esperamos un día que estará en su mayor parte soleado, con una máxima temperatura de 34 grados centígrados, 94 grados Fahrenheit, pero se sentirán 38. 101 grados Fahrenheit, viento soplando del este entre 5 y 10 millas por hora, equivalentes a 10 a 15 kilómetros por hora. Esta noche esperamos un 20% de posibilidades de lluvias y tormentas. El cielo estará parcialmente nublado, con una temperatura mínima en los 24 grados centígrados, 75 grados Fahrenheit, viento soplando con dirección del este entre 5 y 10 millas por hora. Mañana miércoles esperamos un 20% de posibilidades de lluvias y tormentas, máxima en los 33, 91 grados Fahrenheit. Mañana por la noche 60% de posibilidades de lluvias y tormentas, con una mínima en los 23 grados centígrados. El jueves esperamos 50% de posibilidades de lluvias y tormentas, máxima en los 31 grados. La noche del jueves 80% de posibilidades de precipitación, mínima en los 22 grados centígrados. El viernes 80% de posibilidades de lluvias y tormentas durante el día, máxima de 29 grados. La noche del viernes 60% de posibilidades de precipitación y una mínima en los 22 grados. Para el sábado, 20% de posibilidades de lluvias y tormentas, máxima de 32. La noche del sábado, 30% de posibles precipitaciones y una mínima en los 23 grados centígrados. El domingo, 34 como máxima, 24 como mínima, sin probabilidades de lluvias para la jornada electoral. Les saludamos en este avance de Radio Zócalo Noticias, periodismo de verdad. Hoy es martes 12 de junio del año 2026. Blandina, Eugenio y Juan celebran su santo en la semana número 23, el día 153. Rezan 212 días para concluir el presente año. En la información, el testimonio de Norma Isela González, una mujer de Musquis ya sentenciada por tráfico de drogas tras ser detenida hace 23 años en Eagle Pass, señala al actual diputado local, Antonio Flores Guerra, como ser quien le proporcionó la droga. La mujer ingresó el 16 de septiembre del 2003 en un vehículo con placas mexicanas en compañía de sus dos menores hijos, y tras ser detenida fue puesta a disposición de las autoridades por el delito de importar marihuana. 23 años después, Norma Isela rompió el silencio con su testimonio y aseveró que cuando llegó a recoger el auto cargado con droga estaba Tony Flores, actual diputado del Movimiento de Regeneración Nacional y Partido del Trabajo. Lo anterior se presenta en medio de una coyuntura electoral en donde Tony Flores busca reelegirse como diputado local, así como en medio de las acusaciones por parte del gobierno de Estados Unidos contra políticos emanados de la 4T. En tanto, el exsecretario de Seguridad Pública en Sinaloa, general en retiro Gerardo Mérida Sánchez, se convirtió en el primer procesado por nexos con el cártel de Sinaloa por el gobierno norteamericano. En su primera audiencia en la Corte de Distrito Sur de Nueva York, ante la juez Catherine Paul Falla, duró alrededor de 20 minutos. Y se dio un plazo de 60 días para que la evidencia sea procesada. A 2 años de haber asumido la presidencia de la República, la presidenta Claudia Sheinbaum ha mantenido la transparencia y rendición de cuentas al pueblo a través de las conferencias matutinas, asegura el alcalde Carlos Jacobo Rodríguez. Afirmó que el hecho de dar la cara a los mexicanos es un ejercicio y una muestra tanto del trabajo diario como de mantener informada a la gente y combatir la manipulación que pretenden ciertos sectores políticos y sociales. El gobernador Manolo Jiménez presidió la mesa de coordinación estatal para la construcción de la paz y la seguridad, donde se revisaron los indicadores de seguridad y se informaron los operativos para la jornada electoral de este 7 de junio. Se informó que el día de la elección Se instalarán mesas de trabajo en todas las regiones del estado con representantes del Ejército Mexicano, Guardia Nacional, Secretaría de Marina, las Fiscalías Estatal y Federal, así como otras corporaciones más. Durante el encuentro se dieron a conocer los detalles de cómo se trabajará de manera coordinada y en equipo entre los tres niveles de gobierno para garantizar elecciones tranquilas, en paz y con civilidad, fomentando la participación ciudadana. Aprovechando cada minuto de lo que resta de la campaña proselitista, el abanderado de la Alianza Ciudadana por la Seguridad de la Diputación Local sostuvo una reunión de patio en la colonia Esperanza, además de diversas visitas a otras colonias del distrito. Guillermo Ruiz Guerra indicó lo anterior y mencionó que su proyecto está sustentado o respaldado por un partido con experiencia en la construcción de acuerdos y resultados para la ciudadanía, lo que actualmente se refleja en las 5 regiones del estado. Al entrar en la recta final de las campañas electorales, Mayra Rubí Rangel hizo nuevamente la invitación a toda la ciudadanía que cumpla con su deber cívico este domingo y salgan a votar por su propuesta de trabajo. La candidata del Movimiento de Regeneración Nacional y Partido del Trabajo dijo que la gente está convencida del cambio que tendrá no solo el distrito, sino todo Coahuila, por lo que eso lo deben reflejar en las urnas este 7 de junio. Tras el caso de la menor presuntamente violentada por su padre, que se viralizó este fin de semana, el alcalde admitió que la policía preventiva falló en cómo se trató a la niña y no dar aviso oportuno a la Procuraduría de los Niños, Niñas y la Familia. Jacobo Rodríguez aseguró que cuando se informó a la PRONIF municipal, la menor ya no estaba ahí, aunque destacó que el caso, del cual el DIF supo desde el pasado mes de abril, ya esté en manos del estado y la niña bajo resguardo de la familia maternal.
1: Es un caso que se atendió, hablé con el fiscal el día de ayer, y pues todos los ojos están puestos en este caso. Entonces, que tenga la gente la certeza de que la niña va a estar bien, que la niña ya ayer se le entregó a la hermana de su mamá.
0: Asimismo, rechazó que el padre o el abuelo de la menor hayan trabajado en el municipio, como se afirmó en redes sociales, acusando presunta protección, ya que el único que laboró fue el tío y solo los primeros 3 meses del 2025.
1: Pues ya saben, ¿no? Los medios que siempre quieren afectarlo, siempre van a ver la manera de querer desestabilizar y de querer culparnos de absolutamente todo lo que sucede. Lo que sí es de que es falso. Yo en mi vida he visto a esta persona, al papá de la niña.
0: Por el delito de violación equiparada en persona menor de 15 años, agravada por cometerse por sujeto activo calificado, se detuvo a Jorge Luis N., de 38 años de edad, informó el delegado de la Fiscalía General del Estado, Rigoberto Raúl Rodríguez Ríos. Dijo que los hechos se registraron en la colonia Buenavista, donde el padrastro de la víctima también enfrenta el delito de pornografía infantil, debido a que se grababa y enviaba videos a sus amigos, por lo que se inició la carpeta de investigación. Un hombre de 30 años perdió la vida a consecuencia de las severas quemaduras que sufrió al intentar encender un asador para una carne asada. La víctima fue identificada como Martín Heriberto González Ramos, quien participaba en una reunión el sábado cuando decidió prender el carbón utilizando un líquido combustible. Al arrojar el producto sobre la leña se registró una explosión que provocó un fuerte flamazo, alcanzándolo de lleno y causándole quemaduras de segundo y tercer grado en aproximadamente el 50% de su cuerpo. Sus amigos lo trasladaron de emergencia al Hospital General Salvador Chavarría, donde permaneció internado en el área de cuidados intensivos. Sin embargo, pese a los esfuerzos médicos, la noche de lunes no resistió más y falleció. La Fiscalía General del Estado cerró el caso de la muerte de Luis Alberto N., de 58 años de edad, quien se quitó la vida en su domicilio de la calle Primavera de la Colonia Central, con lo que suman un total de 20 casos en lo que va del año en Piedras Negras. El delegado de la dependencia, Rigoberto Raúl Rodríguez Ríos, indicó lo anterior y agregó que su esposa declaró que constantemente ingería alcohol, además de que ya había intentado cortarse la existencia tirándose de un segundo piso de su casa. 5:44 a.m, la temperatura se encuentra en los 26 grados centígrados, 78 grados Fahrenheit. Hasta aquí este avance de Radio Zócalo Noticias, periodismo de verdad.
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Vámonos, es el popurrí de Mazore. Buenos días, 5:50. Viene dedicación especial para la Masterchef. Ya lista para ir a trabajar, para ir a laborar. Lista para ir a hacer chillar todos los sartenes con la mantequita de puerco, frijolitos, refritos y demás. Saludos para la Masterchef de parte del Vaquero Vázquez, camión 02 de la ruta número 1.

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Son las 6:03 de la mañana. La temperatura se encuentra en los 26 grados centígrados, equivalentes a los 78 grados Fahrenheit, y la humedad se sitúa en el 84% en el ambiente. Hoy esperamos cielo en su mayor parte soleado, con una máxima temperatura de 34 grados centígrados, 94 grados Fahrenheit. El índice de calor hará sentir esa temperatura en 38, 101 grados Fahrenheit, vientos del este entre 5 y 10 millas por hora, equivalentes a 10 a 15 kilómetros por hora. Para esa noche, 20% de posibilidades de lluvias y tormentas. El cielo estará parcialmente nublado, con una temperatura mínima en los 24 grados centígrados, 75 grados Fahrenheit, vientos soplando del este entre 5 y 10 millas por hora. Mañana miércoles, 20% de posibilidades de lluvias y tormentas, máxima de 33, 91 grados Fahrenheit. Mañana por la noche, 60% de posibilidades de lluvias y tormentas y una mínima de 23 grados, 73 grados Fahrenheit. El jueves hay un 50% de posibilidades de lluvias y tormentas, máxima de 31. La noche del jueves, 80% de posibilidades de precipitación y una mínima en los 22. El viernes, 80% de posibilidades de lluvias y tormentas, máxima de 29. La noche del viernes, 60% de posibles lluvias y una mínima de 22. El sábado, 20% de posibilidades de lluvias y tormentas, máxima de 32. La noche del sábado, 30% de posibles precipitaciones y una mínima de 23. Para el domingo, 34 como máxima, 24 como mínima, sin probabilidades de lluvias para la jornada electoral. Les saludamos en este avance de Radio Zócalo Noticias. Periodismo de verdad. Hoy es martes 2 de junio del año 2026. Blandina, Eugenio y Juan celebran su santo en la semana número 23, el día 153, y restan 212 días para concluir el presente año. En la información, el testimonio de Norma Isela González, una mujer de Musquis ya sentenciada por tráfico de drogas tras ser detenida hace 23 años en Eagle Pass, señala al actual diputado local, Antonio Flores Guerra, como ser quien le proporcionó la droga. La mujer ingresó a Estados Unidos el 16 de septiembre de 2003 en un vehículo con placas mexicanas en compañía de sus dos menores hijos, y tras ser detenida, fue puesta a disposición de las autoridades por el delito de importar marihuana. 23 años después, Norma Isela rompió el silencio con su testimonio y aseveró que cuando llegó a recoger el auto cargado con droga estaba Tony Flores, actual diputado del Movimiento de Regeneración Nacional y Partido del Trabajo. Lo anterior se presenta en medio de una coyuntura electoral, en donde Tony Flores busca reelegirse como diputado local, así como en medio de las acusaciones del gobierno de Estados Unidos contra políticos emanados de la 4T. En tanto, el exsecretario de Seguridad Pública en Sinaloa, general en retiro Gerardo Mérida Sánchez, se convirtió en el primer político de los 10 acusados por Estados Unidos en ser procesado por nexos con el cártel de Sinaloa. Su primera audiencia en la Corte de Distrito Sur de Nueva York fue ante la juez Catherine Polkfaya, la cual duró alrededor de 20 minutos y en donde la juzgadora dio un plazo de 60 días para que la evidencia sea procesada. A 2 años de haber asumido la presidencia de la República, la presidenta Claudia Sheinbaum ha mantenido la transparencia y rendición de cuentas al pueblo a través de las conferencias matutinas, aseguró el alcalde Carlos Jacobo Rodríguez. Afirmó que el hecho de dar la cara a los mexicanos es un ejercicio y una muestra tanto del trabajo diario como de mantener informada a la ciudadanía y combatir la manipulación que pretenden ciertos sectores políticos y sociales. El gobernador Manolo Jiménez presidió la Mesa de Coordinación Estatal para la Construcción de la Paz y Seguridad, donde se revisaron los indicadores de seguridad en mayo y se informaron los operativos para la jornada electoral de este domingo 7 de junio. Se informó que el día de la elección se instalarán mesas de trabajo en todas las regiones del estado con representantes del Ejército Mexicano, Guardia Nacional, Secretaría de Marina, las Fiscalías Estatal y Federal, así como otras corporaciones.

0: refleja en las 5 regiones del estado. Al entrar en la recta final de las campañas electorales, Mayra Rubí Rangel hizo nuevamente la invitación a toda la ciudadanía para que cumpla con su deber cívico este próximo domingo y salgan a votar por su propuesta de trabajo. La candidata de Movimiento de Regeneración Nacional y Partido del Trabajo dijo que la gente está convencida del cambio que tendrá no solo el distrito, sino todo Coahuila, por lo que eso lo deben reflejar en las urnas este 7 de junio. Tras el caso de la menor presuntamente violentada por su padre, que se viralizó el fin de semana, el alcalde admitió que la policía preventiva falló en cómo se trató a la niña y no dar aviso oportuno a la Procuraduría de los Niños, Niñas y la Familia. Jacobo Rodríguez aseguró que cuando se informó a la PRONIF municipal, la menor ya no estaba ahí, aunque destacó que el caso, del cual el DIF supo desde abril pasado, ya está en manos del Estado y la niña bajo resguardo de la familia maternal.
1: Fiscal, el día de ayer, y pues todos los ojos están puestos en este caso, entonces que tenga la gente la certeza de que la niña va a estar bien, que la niña ya ayer se le entregó a la hermana de su mamá.
0: Asimismo, rechazó que el padre o el abuelo de la menor hayan trabajado en el municipio, como se afirmó en redes sociales, acusando presunta protección. O sea que el único que laboró fue el tío y solo los primeros 3 meses del 2025.
1: Pues ya saben, ¿no? Los medios que siempre quieren afectarlo, siempre van a ver la manera de querer desestabilizar y de querer culparnos de absolutamente todo lo que sucede. Lo que sí es de que es falso. Yo en mi vida he visto a esta persona, al papá de la niña.
0: Por el delito de violación equiparada en persona menor de 15 años, agravada por cometerse por sujeto activo calificado, se detuvo a Jorge Luis N., de 38 años de edad, informó el delegado de la Fiscalía General del Estado, Rigoberto Raúl Rodríguez Ríos. Dijo que los hechos se registraron en la colonia Buenavista, donde el padrastro de la víctima también enfrenta el delito de pornografía infantil, debido a que se grababa y enviaba videos a sus amigos, por lo que se inició la carpeta de investigación. Un hombre de 30 años de edad perdió la vida a consecuencia de las severas quemaduras que sufrió al intentar encender un asador para una carne asada. La víctima fue identificada como Martín Heriberto González Ramos, quien participaba en una reunión el sábado cuando decidió prender el carbón utilizando un líquido combustible. Al arrojar el producto sobre la leña se registró una explosión que provocó un fuerte flamazo alcanzándolo de lleno y causándole quemaduras de segundo y tercer grado en aproximadamente el 50% de su cuerpo. Sus amigos lo trasladaron de emergencia al Hospital General Salvador Chavarría, donde permaneció internado en el área de cuidados intensivos. Sin embargo, y pese a los esfuerzos médicos, la noche de lunes no resistió más y falleció. La Fiscalía General del Estado cerró el caso de la muerte de Luis Alberto N., de 58 años de edad, quien se quitó la vida en su domicilio de la calle Primavera de la Colonia Central, con lo que suman un total de 20 casos en lo que va del año en Piedras Negras. El delegado de la Fiscalía General del Estado, Rigoberto Raúl Rodríguez Ríos, indicó lo anterior y agregó que su esposa declaró que constantemente ingería alcohol, además de que ya había intentado cortarse la existencia tirándose de un segundo piso o del segundo piso de su casa. En estado delicado de salud ha reportado Óscar Gardea Zúñiga, de 32 años de edad, la persona que ingresó grave al hospital de zona 11 de Seguro Social tras ser agredido a navajazos el fin de semana en calles del fraccionamiento Año 2000. Así lo dio a conocer Rigoberto Raúl Rodríguez Ríos, delegado de la Fiscalía General del Estado, quien agregó que ya se integra una carpeta de investigación en contra del presunto responsable identificado como Luis N., de 27 años de edad. 6:12 a.m, el termómetro marca 26 grados, 78 grados Fahrenheit. Hasta aquí este avance de Radio Zócalo Noticias, periodismo de verdad.
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La música de los chicos de barrio es el Correcaminos. Buenos días, son las 6:16, 6:16 en la estación de la raza superestelar 107.9. Les saludamos con mucho gusto en este martes 2 de junio ya del 2026. Vámonos con la segunda de los chicos de barrio, se llama El Baile del Gavilán, 6:16. Muy buenos días.

0: camarada. 100% Mexican boy. ¿Para qué tanto circo? ¿Quieres más o le guiso un huevo?
1: Sobre si haces el baile del gavilán, dice por acá. Saludos al buen David, al inspector de transportes en la ciudad de Piedras Negras, vigilando que todo marche en paz y en tranquilidad con todo el transporte de la ciudad de Piedras Negras. Le saludamos al buen David, al buen David, que siempre anda con libreta en mano apuntando todo lo que pasa y acontece. Le saludamos también al buen Mandito Hernández y al Pepe Pecas. El saludo para todos ustedes, gracias por estarnos acompañando. 6:21 minutos, aquí está Fuego Indio y se llama Pepe Pecas, pica papas.

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0: Son las 6:33 de la mañana. La temperatura se encuentra en los 26 grados centígrados, equivalentes a los 78 grados Fahrenheit, y hay una humedad del 86% en el ambiente. Hoy esperamos un día que estará mayormente soleado. La máxima temperatura alcanzará los 34 grados centígrados, 94 grados Fahrenheit. El índice de calor hará sentir esa temperatura en 38, 101 grados Fahrenheit, y los vientos soplando del este entre 5 y 10 millas por hora, equivalentes a los 10 a 15 kilómetros por hora. Para esta noche, 20% de posibilidades de lluvias y tormentas. El cielo estará parcialmente nublado con una temperatura mínima en los 24 grados centígrados, 75 grados Fahrenheit, vientos del este entre 5 y 10 millas por hora. Mañana miércoles, 20% de posibilidades de lluvias y tormentas, máxima de 33, 91 grados Fahrenheit. Mañana por la noche, 60% de posibilidades de lluvias y tormentas y una mínima que rondará los 23 grados, 73 grados Fahrenheit. El jueves, 50% de posibilidades de lluvias y tormentas, máxima de 31. La noche del jueves, 80% de posibles lluvias y tormentas y una mínima de 22. Viernes, 80% de posibilidades de lluvias y tormentas, máxima en los 29 grados centígrados. La noche del viernes, 60% de posibilidades de precipitación y una mínima en los 22. Para el sábado, 20% de posibilidades de lluvias y tormentas, máxima en los 32. La noche del sábado, 30% de posibles precipitaciones y una mínima en los 23 grados centígrados. El domingo 7 de junio, día de elección, sin probabilidades de lluvias, máxima de 34, mínima de 24 grados centígrados. Les saludamos en este avance de Radio Zócalo Noticias, periodismo de verdad. Hoy es martes 2 de junio del año 2026. Blandina, Eugenio y Juan celebran su santo en la semana número 23, el día 153. Restan 212 días para concluir el presente año. En la información, el testimonio de Norma Isela González, una mujer de Musquis ya sentenciada por tráfico de drogas tras ser detenida hace 23 años en Eagle Pass, señala al actual diputado local, Antonio Flores Guerra, como ser quien le proporcionó la droga. La mujer ingresó a Estados Unidos el 16 de septiembre del 2003 en un vehículo con placas mexicanas en compañía de sus dos menores hijos y, tras ser detenida, fue puesta a disposición de las autoridades por el delito de importar marihuana. 23 años después, Norma Isela rompió el silencio con su testimonio y aseveró que cuando llegó a recoger el auto cargado con droga estaba Tony Flores, actual diputado del Movimiento de Regeneración Nacional y Partido del Trabajo. Lo anterior se presenta en medio de una coyuntura electoral, en donde Flores Guerra busca reelegirse como diputado local, así como de las acusaciones por parte del gobierno de Estados Unidos contra políticos emanados de la 4T. En tanto, el exsecretario de Seguridad Pública en Sinaloa, general en retiro Gerardo Mérida Sánchez, se convirtió en el primer político de los 10 acusados por Estados Unidos de nexos con el cártel de Sinaloa en ser procesado. Su primera audiencia en la Corte del Distrito Sur de Nueva York fue ante la juez Catherine Podfaya, la cual duró alrededor de 20 minutos y en donde la juzgadora dio un plazo de 60 días para que la evidencia sea procesada. A 2 años de haber asumido la presidencia de la República, la presidenta Claudia Sheinbaum ha mantenido la transparencia y rendición de cuentas al pueblo a través de las conferencias matutinas, aseguró el alcalde Carlos Jacobo Rodríguez. Afirmó que el hecho de dar la cara a los mexicanos es un ejercicio y una muestra tanto del trabajo diario como de mantener informada a la gente y combatir la manipulación que pretenden ciertos sectores políticos y sociales. El gobernador Manolo Jiménez presidió la mesa de coordinación estatal para la construcción de la paz y seguridad, donde se revisaron los indicadores de seguridad en mayo y se informaron los operativos para la jornada electoral de este 7 de junio. Se informó que el día de la elección se instalarán mesas de trabajo en todas las regiones del estado con representantes del Ejército Mexicano, Guardia Nacional, Secretaría de Marina, las Fiscalías Estatal y Federal, así como otras corporaciones. Durante el encuentro se dieron a conocer los detalles de cómo se trabajará de manera coordinada y en equipo entre los tres niveles de gobierno para garantizar elecciones tranquilas y en paz y con civilidad, fomentando la participación ciudadana. Aprovechando cada minuto de lo que resta de la campaña proselitista, el candidato de la Alianza Ciudadana por la Seguridad a la Diputación Local sostuvo una reunión de patio en la colonia Esperanza, además de diversas visitas a otros sectores del distrito. Guillermo Ruiz Guerra indicó lo anterior y mencionó que su proyecto está respaldado por un partido con experiencia en la construcción de acuerdos y resultados para la ciudadanía, lo que actualmente se refleja en las 5 regiones del estado. Al entrar en la recta final de las campañas electorales, Mayra Rubí Rangel hizo nuevamente la invitación a toda la ciudadanía a que cumpla con su deber cívico este próximo domingo y salgan a votar por su propuesta de trabajo. La candidata del Movimiento de Regeneración Nacional y Partido del Trabajo dijo que la gente está convencida del cambio que tendrá no solo el distrito, sino todo Coahuila, por lo que eso lo deben reflejar en las urnas este 7 de junio. Tras el caso de la menor presuntamente violentada por su padre, que se viralizó el fin de semana, el alcalde admitió que la policía preventiva falló en cómo se trató a la niña y no dar aviso oportuno a la Procuraduría de los Niños, Niñas y la Familia. Jacobo Rodríguez aseguró que cuando se informó a la PRONIF municipal, la menor ya no estaba ahí, aunque destacó que el caso, del cual el DIF supo desde abril pasado, ya está en manos del estado y la niña bajo resguardo de la familia maternal.
1: Es un caso que se atendió, hablé con el fiscal el día de ayer, y pues todos los ojos están puestos en este caso. Entonces, que tenga la gente la certeza de que la niña va a estar bien, que la niña ya ayer se la entregó a la hermana de su mamá.
0: Asimismo, rechazó que el padre o el abuelo de la menor hayan trabajado en el municipio, como se afirmó en redes sociales, acusando presunta protección, ya que el único que laboró fue el tío y solo los primeros meses del año 2025.
1: Pues ya saben, ¿no? Los medios que siempre quieren afectarlo, siempre van a ver la manera de querer desestabilizar y de querer culparnos de absolutamente todo lo que sucede. Lo que sí es de que es falso. Yo en mi vida he visto a esta persona, al papá de la niña.
0: Por el delito de violación equiparada en persona menor de 15 años, agravada por cometerse por sujeto activo calificado, se detuvo a Jorge Luis N., de 38 años de edad, informó el delegado de la Fiscalía General del Estado, Rigoberto Raúl Rodríguez Ríos. Dijo que los hechos se registraron en la colonia Buenavista, donde el padrastro de la víctima también enfrenta el delito de pornografía infantil, debido a que se grababa y enviaba videos a sus amigos, por lo que se inició la carpeta de investigación. Martín Heriberto González Ramos, de 30 años de edad, perdió la vida a consecuencia de las severas quemaduras que sufrió al intentar encender un asador con un líquido combustible, pero al arrojarlo a la leña se produjo un flamazo que lo alcanzó de lleno. Los hechos ocurrieron el sábado y la víctima resultó con quemaduras de segundo y tercer grado en el 50% de su cuerpo, por lo que sus amigos lo trasladaron al Hospital Salvador Chavarría para su atención médica, pero la noche de este lunes falleció. La Fiscalía General del Estado cerró el caso de la muerte de Luis Alberto N., de 58 años de edad, quien se quitó la vida en su domicilio de la calle Primavera de la Colonia Central, con lo que suman un total de 20 casos en lo que va del año en Piedras Negras. El delegado de la dependencia, Rigoberto Raúl Rodríguez Ríos, indicó lo anterior, agregó que su esposa declaró que constantemente ingería alcohol, además de que ya había intentado cortarse la existencia tirándose de un segundo piso de su casa. 6:41, 26 grados, 78 Fahrenheit, marca el termómetro. Hasta aquí este avance de Radio Zócalo Noticias, periodismo de verdad.
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Ahí está la música del señor Leandro Ríos, se llama El Chipón Chipón. Muy buenos días, son las 6:52, 6:52. Nosotros le saludamos con gusto en la estación de la raza, 6:52, que no se le haga tarde, tome su debido tiempo, tome precaución para que usted llegue con bien a su destino. Muy buenos días, 6:52. Aprovechamos para despedirnos. Dios los bendiga a todos y cada uno de ustedes. Gracias por acompañarnos el día de mañana, si Dios lo permite. Nos escuchamos en punto de las 5:00 a.m. Recuerde que a las 7:00 llega la primera emisión del grupo Radio Zócalo, donde usted podrá escuchar toda la información detallada, lo que pasa y acontece en Piedras Negras, información local, estatal, nacional e internacional. Usted la va a poder encontrar y escuchar con los profesionales de verdad, con los periodistas de verdad en el grupo Radio Zócalo. Que tengan un excelente martes 2 de junio del 2026. Gracias y con permiso, muy buenos días.

0: Son las 7 de la mañana con 2 minutos. La temperatura se encuentra en los 26 grados centígrados, 78 grados Fahrenheit. Les saludamos en Radio Zócalo Noticias, periodismo de verdad. A continuación, parte de lo que hemos preparado para ustedes la mañana de este martes. Acusan al diputado local Tony Flores de enviar droga a Estados Unidos.
1: Estaría en la mira del FBI y la DEA por testimonio de mujer procesada por drogas.
2: Exsecretario de Seguridad de Sinaloa comparece ante Estados Unidos por nexos con el narco.
3: Destaca alcalde informe de la presidenta Claudia Sheinbaum a 2 años de su mandato.
4: Garantiza Coahuila seguridad y paz para la jornada electoral de este domingo.
0: Memo Ruiz aprovechará hasta el último minuto para promover el voto a su favor.
1: Ciudadanía está convencida del cambio que tendrá el Distrito 02, afirma Mayra Rubí.
2: Prioridad era seguridad de niña presuntamente violentada, afirma el alcalde.
3: Detienen a sujeto por abuso sexual de su hijastra, lo investigan con pornografía infantil.
4: Muere hombre de 30 años tras quemaduras provocadas al encender un asador.
0: Confirman el suicidio número 20 del año en la colonia central. La Fiscalía General del Estado cierra el caso.
1: Continúa grave sujeto lesionado con arma blanca en el fraccionamiento año 2000.
2: Sentencian a 6 años de cárcel a pandillero criminal detenido por la policía de Eagle Pass.
3: Capturan en Eagle Pass a 2 mujeres buscadas en Texas, una en Maverick y otra en Atascosa.
4: Presidente de Estados Unidos detenido por choque en 2023 pide duplicidad del término.
0: Migración ilegal por Piedras Negras y Golpaz es constante pero controlada, afirma el Ejército de Salvación.
1: No descartan más denuncias contra Lorenzo Menera, ya hay 2 querellas penales.
2: Liberan de Aguas Negras la calle Periodistas. Ahora se enfocará CIMAS en ruta fiscal.
3: Alista en reparación de colector en calle Progreso tras más de 2 años con hundimientos.
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0: Son las 7 de la mañana con 6 minutos, 26 grados centígrados, 78 Fahrenheit marca el termómetro y la humedad se ubica en el 86% en el ambiente. Hoy esperamos cielo en su mayor parte soleado. La máxima temperatura alcanzará los 34 grados centígrados. Equivalentes a los 94 grados Fahrenheit, pero se sentirán 38, 101 grados Fahrenheit con los vientos soplando del este entre 5 y 10 millas por hora, equivalentes a las 10, a los 10 y 15 kilómetros por hora. Esta noche 20% de posibilidades de lluvias y tormentas. El cielo estará parcialmente nublado con una temperatura mínima en los 24 grados centígrados, 75 grados Fahrenheit, vientos del este entre 5 y 10 millas por hora. Para mañana miércoles esperamos 20% de posibilidades de lluvias y tormentas. Máxima de 33, 91 grados Fahrenheit. Mañana por la noche 60% de posibilidades de precipitación y una mínima que rondará los 23 grados, 73 grados Fahrenheit. Para el jueves esperamos un 50% de posibilidades de lluvias y tormentas. Máxima en los 31 grados, la noche del jueves 80% de posibilidades de precipitación y una mínima que estará rondando los 22 grados centígrados.

0: puente internacional número 2, la fila está menos de la mitad del puente.
1: La cotización del peso dólar este martes se mantiene en 16 pesos con 70 centavos a la compra y en 17 pesos con 30 centavos a la venta.
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0: 7:10 a.m. Armando Valdés Martínez nos tiene los pormenores de la nota policial con un hombre que murió tras resultar con quemaduras al intentar encender un asador. Imagínese usted un convivio que terminó en tragedia, pero además este sujeto, un padrastro que no conforme con violar a su hijastra, se grababa y mandaba los videos a sus amigos. Adelante, Tocayo, buenos días.
4: Muy buenos días, Tocayo, buenos días a la audiencia de Radio Zuca Noticias. Bien, este sujeto, nombre Jorge Luis, de 38 años de edad, ya se encuentra en el Centro de Reinserción Social para Varones. Se espera el resultado de la audiencia inicial. Este fue detenido por agente de la Policía de Investigación Criminal por violación equiparada en persona menor de 15 años, agravada por cometerse por sujeto activo calificado. Su hijastra tiene 11 años de edad. Esta persona, además de ser detenida por este delito, que fue prácticamente mediante un mandamiento judicial que se solicita tras el reporte de la menor de 11 años que le enseñaba o que le dio a conocer a sus familiares sobre estos hechos y que la vieron, pues bueno, en ese acto por parte del sujeto, fue detenido por ese motivo. Sin embargo, la Fiscalía General del Estado, por medio del Centro de Empoderamiento de Justicia de la Mujer, continúa integrando una carpeta de investigación por el delito de pornografía infantil. Hechos ocurridos en la colonia Buenavista. Esta persona fue detenido, se le solicitó el mandamiento judicial por el delito de violación, y ya fue enviado ante el juez penal, donde rindió su declaración inicial correspondiente sobre los cargos imputados. Quedó en prisión preventiva, solamente al saber la vinculación a proceso. En otra información también generada el día de ayer, pues también tenemos que el Oscar Gardea Zúñiga, 32 años de edad, quien fue lesionado con arma de una navajazo, con arma blanca, por una persona de Luis N., 27 años, en la colonia Año 2000. Pues bueno, esta persona se encuentra todavía delicada de salud. Cabe hacer mención que este, además de haber sido agredido, pues cuando era atacado a golpes, cambió navajazos, un perro también lo mordió en su pulgo derecho. Tenemos también que se confirmó el caso del suicidio de Luis Alberto N., de 58 años de edad, en la calle Primavera, quien se colgó con una correa de perros. Su esposa indicó que esta persona tomaba diario mezcal y que no era la primera vez que intentaba quitarse la vida. Hablando de intentos de suicidios o intentos de suicidio, fueron reportados el día de hoy, también la madrugada de anoche y el día de hoy, a Andrea Antonio, de 18 años de edad, por ingesta de medicamentos. Estos hechos ocurrieron en la colonia Los Espejos. Linda Cristal, de 15 años, al Seguro Social por intento de suicidio estable. También Brenda Araceli Peña Flor, de 35 años, por ingesta de medicamentos, se encuentra estable. Y el que ingresa por abuso sexual, de Jaycee, de una joven de 7 años. A las 5:45 también Sara Natalí, de 36 años, por ingesta de medicamentos, se lleva a la colonia Tierra y Esperanza. Es decir, se reportaron 4 intentos de suicidio el día de hoy, de acuerdo al reporte que se da a conocer. Y bueno, como lo mencionaba, anoche perdió la vida Martín Heriberto González Ramírez, tenía 30 años de edad. Resulta que él estaba el sábado en un convivio y cuando quiso prender pues la leña y en el asador, le puso un líquido desconocido que hizo una explosión, lo quemó, presentaba quemaduras de segundo y tercer grado. Fueron sus propios amigos quienes lo llevaron al hospital Salvador Chavarría. Sin embargo,

0: embargo, falleció aparentemente por las quemaduras como consecuencia de estos hechos registrados aquí en Piedra Negra. La Policía de Investigación Criminal apenas tiene la toma de conocimiento. Vamos a ver dónde fueron estos hechos y, bueno, dónde presentaron. Pues, aunque según lo que nos comentan, presentaba las quemaduras de segundo y tercer grado en la mayor parte de su cuerpo. Ya se lleva a cabo las investigaciones correspondientes sobre estos hechos. Aquí la situación, desgraciadamente, un convivio como el sábado termina con la vida de Martín Heriberto, de tan solo 30 años de edad. Pues aquí la información policíaca más importante generada hasta estos momentos. Tocayo, audiencia de Rey Socal Noticias.
1: Perfecto, Tocayo, muchas gracias.
0: Buenos días,
1: 7:15 a.m. La temperatura se encuentra en los 26 grados centígrados, equivalentes a los 78 grados Fahrenheit. Eleazar Ibarra Escobedo, del lado americano. ¿Cómo estás, Eleazar? Buenos días.
2: Buenos días, Armando. ¿Qué tal, compañeros? Audiencia de Zócalo Noticias, para darles a conocer a nuestras audiencias sobre la condena a que ha sido objeto un sujeto miembro que era activo de la pandilla denominada Tangos del Oeste de Texas. En una corte federal en Del Río, Texas, se determinó imponerle una condena de 6 años de prisión. Esto después de haber sido encontrado culpable en esa corte del delito de posesión de un arma de fuego. Son hechos que se derivan de una detención realizada por agentes del Departamento de la Policía de la ciudad de Eagle Pass, por allá en el mes de julio del 2024, durante una detención de tráfico que hiciera un patrullero. De acuerdo a lo que informó el subjefe del Departamento Policial, Humberto Garza, bueno, pues el sujeto relacionado a este caso está identificado como Rubén Espinosa Jr., a quien detuvieron después de una breve persecución que él protagonizó cuando, justo en la detención de tráfico, baja del vehículo y trata de huir a pie. Sin embargo, es ahí cuando se le encuentra el arma de fuego en su poder, una pistola tipo revólver que estaba cargado. Y bueno, este caso, por los antecedentes de Espinosa, bueno, pues se entregó a los oficiales del departamento de la Oficina de Alcohol, Tabaco y Armas de Fuego, que se encargó de su procesamiento federal. Y bueno, pues en el 27 de mayo de este año es cuando se emitió la sentencia en la Corte Federal. Y bueno, pues ahora deberá continuar su reclusión justamente en cumplimiento a esta condena dictada por una juez federal allá en Del Río, Texas. Hablando de otra información, el Departamento de la Policía de la ciudad de Eagle Pass, bueno, pues ha dado a conocer detalles sobre un operativo que se realizó el pasado domingo, que tiene que ver con la recuperación de algunos objetos. Estaban tras la búsqueda primeramente de un sujeto que sustrajo piezas, aparatos que son utilizadas para el cumplimiento de la ley, que un detective precisamente de la Unidad Especial de Autos Robados tenía en su vehículo oficial. La información, pues algo reservada, que daba a conocer la autoridad, es que, bueno, pues los sospechosos habrían sido detectados en un domicilio de la calle Medina, posteriormente en otra vivienda donde vive un funcionario del condado de Maverick, actualmente activo justamente en sus actividades allí. Bueno, pues con el apoyo de agentes de los U.S. Marshals, de oficiales del Departamento de Seguridad Pública de Texas, que utilizaron un helicóptero, pudieron dar con ese domicilio, y posteriormente, ya el día lunes, se logró la recuperación de lo que sustrajeron precisamente del vehículo oficial. Hay arrestos, hay personas que están por ser procesadas y, por supuesto, enfrentar los cargos correspondientes. Se supone que esta mañana la autoridad policial estaría dando a conocer la identidad de los responsables de cometer este robo al departamento de la policía de la ciudad de Eagle Pass, y bueno, pues sabremos de obtener más detalles, más información justamente con respecto a este tema. Hay una información que es también relevante y que tiene que ver con la semana laboral de los empleados de la ciudad de Eagle Pass. Poco más de 400 empleados son quienes van a recibir este apoyo, este beneficio de trabajar solamente 4 días a la semana a partir de este verano. Bueno, será un plan piloto que han estado analizando, revisando, pues no solamente con los empleados, sino también con los directores de cada departamento, y bueno, pues simplemente para apoyar a los padres de familia durante este tiempo en que sus hijos se encuentran de vacaciones, pues para que tengan más tiempo de pasar con ellos, con la familia, bueno, tengan fines de semana pues más prolongados, precisamente para esa razón, para ese motivo, y bueno, han estado tomando este modelo como lo tienen implementado en otras ciudades, inclusive aquí localmente el distrito escolar, el personal administrativo desde hace algunos años descansa o trabaja, mejor dicho, 4 días a la semana, y es por ello que la administración de la ciudad de Eagle Pass pues tomó muy en cuenta este tema, todos los pros y contras, y bueno, finalmente se terminó implementar esta medida a partir de este verano. No afectará a la ciudad de Eagle Pass de ninguna manera, tampoco afectará o perjudicará las percepciones de los trabajadores, pero de acuerdo a lo que informó Jessica Ramón, miembro del concilio municipal, si hay alguna modificación que realizar en torno a este plan piloto, pues se podrá realizar. Si también no es conveniente llevarlo a cabo, surgen algunas situaciones complejas durante este programa, pues entonces también se podría retirar. Pero todo está ya decidido, no hay hasta ahora alguna situación que la contradiga, entonces pues ya se podrá implementar este programa en apoyo de los trabajadores de la ciudad de Eagle Pass. 4 horas podrán o van a trabajar a la semana, perdón, 4 días a la semana van a trabajar los empleados de la ciudad de Eagle Pass. Y por último, hay 2 mujeres que en diferentes casos fueron detenidas por parte de las autoridades del Departamento de Aduanas y Protección Fronteriza y también del Departamento del Sheriff. En el primero de los casos, la mujer de nombre Mona Lisa Martínez, de 50 años, ella fue asegurada en el puente internacional número 2, porque mientras un oficial de CBP revisaba sus antecedentes personales, pues se encuentra por ahí una orden de aprehensión emitida por autoridades del condado de Atascosa, allá cerca de San Antonio, Texas, por un delito de manejar en estado de intoxicación por consumo de bebidas alcohólicas. Fue entregada a oficiales del sheriff que la llevaron a la cárcel del condado, donde permanece en espera de que sea transportada allá a donde se le busca. Y también en otra acción emprendida esta directamente por los oficiales del condado, del departamento del sheriff, detuvieron a Emily Gurrola, de 21 años de edad, en una área de la colonia Loma Bonita, en las calles Encuentro y Callejón Terán, donde pues cometió infracciones de tráfico. El patrullero pues se dispone a sancionarla, pero se da cuenta de que tenía 2 órdenes de aprehensión, 2 requerimientos judiciales por no comparecer precisamente ante la corte del condado de Maverick, donde enfrenta un proceso judicial. La ponen bajo arresto y la llevan al centro de detención Tom Bowles para que en lo posterior pues sea presentada ya en las audiencias que tiene pendiente de atender. Información que dio a conocer el sheriff Thomas Marver. Y reporte por el momento, Armando, compañeros.
1: Muy completo, Eleazar, muchas gracias.
2: Buenos días.
1: 7:24 a.m. La temperatura se encuentra en los 25 grados centígrados. 77 grados Fahrenheit. Vamos a la otra vía de comunicación con nuestro compañero Salvador González, que tiene su primer enlace de este martes. Te escuchamos, Chava, buenos días.
3: Te saludo, Armando, con mucho gusto en esta mañana. Muy buenos días a la audiencia de Radio Zócalo Noticias. Fíjate que atendemos una demanda, Armando, por parte de transportistas de carga pesada. Cuando ingresas a el Parque Industrial Amistad, ya sea por Pérez Treviño o por el lado de la calle B de la colonia Lomas del Norte, pues te encuentras que en toda esta calle principal que entra y sale por Lomas del Norte o por Pérez Treviño, que toda esta área está pintada de franja roja, e incluso cada 10 metros hay señalamientos de no estacionarse. Esta queja nos la hacen saber transportistas de carga pesada, que obviamente por las dimensiones de sus unidades y sobre todo por constante entrada y salida al sector maquilador de esta zona industrial, pues ven obstruido su movimiento, su tránsito, por una gran cantidad de vehículos que ya hicieron de esta vialidad un estacionamiento prácticamente para los trabajadores, cuando no debería de ser así. Los guardias que se encargan de darle orden y vialidad, pues tal parece que ya se relajaron en ese tema, tomando en cuenta que por el lado de la entrada de Pérez Treviño, Armando, que es la entrada principal al Parque Industrial de la Amistad, a mano derecha hay una gran extensión de terreno habilitado como estacionamiento. Muchos de esta gran parte del terreno se queda sola. ¿Por qué motivo? Porque ahora los que invaden esta línea roja y que inclusive con los señalamientos muy visibles de no estacionarse, aún y con todo ello, dejan sus vehículos ahí porque son trabajadores que supuestamente no les gusta caminar, no les gusta dejar sus vehículos en esta zona y caminarle hasta su centro laboral, y esto provoca que dejen sus vehículos estacionados en raya roja y que dificulte la maniobra de los transportistas de carga pesada. Por eso ellos nos mencionaban que ojalá y los guardias de seguridad privada que resguardan este recinto pues pusieran un poco mano dura para evitar que esta zona se vea obstruida por tanto vehículo del trabajador en esta área, con raya roja, con señalamientos de no estacionarse, porque hay movimiento de transportistas de carga pesada, y aún y con todo ello, los siguen dejando. Es impresionante, la verdad, ver una gran cantidad de vehículos que invaden esta franja, esta vialidad, cuando no lo deberían de hacer, porque hay señalamientos previos. La petición y denuncia que nos hacían transportistas de carga pesada en este centro que es el Parque Industrial Amistad.
1: Bueno, pues ahí está el reporte para las autoridades. Sí, hay por las diferentes entradas, tiene un par de entradas este parque industrial, es un laberinto el poder ingresar, y se han relajado efectivamente las autoridades al ordenar a quienes acuden, a quienes estacionan. No es posible que, por ejemplo, por Pérez Treviño permitan que se estacionen cuando es una vía rápida, sin siquiera tener un carril de desaceleración. En fin, muy oportuno tu reporte, Chava, gracias.
3: Muy buenos días.
1: Buenos días, 7:28 a.m, temperatura 26 grados centígrados, 78 grados Fahrenheit. Vamos a la pausa, enseguida regresamos.
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1: 7:32, la temperatura se encuentra en los 26 grados centígrados, 78 grados Fahrenheit, y la humedad se ubica en el 87% en el ambiente. Testimonios de una mujer procesada hace 23 años por introducir droga de manera ilegal a Estados Unidos a través de la frontera entre Piedras Negras e Eagle Pass podrían poner en la mira tanto del FBI como de la DEA al actual diputado local Antonio Flores Guerra, quien busca la reelección por el Movimiento de Regeneración Nacional y Partido del Trabajo en medio de esta coyuntura que se vive entre México y Estados Unidos por señalamientos de la Unión Americana contra políticos emanados de la 4T por nexos con el crimen organizado.
22: Acusan a Tony Flores de traficar droga a Estados Unidos. Sentenciada con droga en Estados Unidos, pone a Tony Flores en la mira del FBI y la DEA. El testimonio de Norma Isela González, una mujer de Musquis, detenida en Estados Unidos y sentenciada por el tráfico de drogas, quien señala al diputado local y candidato de Morena PT en Coahuila, Antonio Flores Guerra, como quien presuntamente le proporcionó el cargamento, lo pone en la lista de los políticos mexicanos investigados por el FBI y la DEA. Actualmente, el gobierno norteamericano solicitó a México detener y extraditar al gobernador con licencia de Sinaloa, Rubén Rocha Moya, y otros 9 presuntos cómplices investigados por nexos con el crimen organizado, 2 de los cuales ya se entregaron. También advirtieron de más acusaciones contra otros narcopolíticos mexicanos. No lo han revelado, pero uno de ellos sería de Coahuila. De acuerdo al expediente penal del caso número 203-MJ02-693-DGG1 del Tribunal de Distrito en Del Río, Texas, al que se tuvo acceso el 19 de septiembre del 2003, el caso de la mexicana Norma Isela González Torralba fue turnado al juez Dennis G. Green.
0: La mujer oriunda de Musquis ingresó a Estados Unidos el 16 de septiembre manejando un vehículo con placas mexicanas en compañía de sus dos hijos menores de edad y tras ser detenida en Eagle Pass fue puesta a disposición de las autoridades por el delito de importar, procedente de México, una cantidad de marihuana, sustancia controlada ilícita. 23 años después, Norma Isela decide contar su testimonio y recuerda con claridad que cuando llegó a recoger el auto cargado con droga, ahí estaba Tony y estaba el otro señor. ¿Tony qué? Se le pregunta y responde, Tony Flores, del que luego dirá.
8: Yo estuve encerrado por él, dije la droga que yo llevaba, dije, él y otro me la entregaron.
0: El tío Juan Guerra. Los documentos de la primera comparecencia de Norma con las autoridades norteamericanas señalan que en la audiencia se le ordenó la detención sin fianza. Se le asignó defensor público federal y fue enviada al centro de detención del condado de Valverde, en Del Río. 3 días después, renuncia a la audiencia preliminar y queda remitida al tribunal de distrito. Para entonces, ya había sido separada de sus dos hijos, quienes quedaron a disposición de servicios infantiles del gobierno norteamericano, aunque luego se los entregaron a su hermana. Por ese delito, fue sentenciada a 3 años y medio de prisión. Solo ella fue a la cárcel. Mientras en Coahuila siguieron libres quienes presuntamente le enviaron con droga. Ella platica que aquel 15 de septiembre del 2003 fue a buscarla a su casa Juan Guerra, tío de Antonio Flores Guerra y Tania Flores Guerra. Iba acompañado de un amigo de ella que le decían El Huesos. Según dice, era la primera vez que Juan le pedía llevar un auto a Piedras Negras, que luego cruzarían para entregar en Estados Unidos. Refiere que estuvo indecisa y pensó en negarse.
8: Otro día en la mañana ya estaban ahí bien temprano. Y a mí pues ya se me hizo feo decirles que no, porque ándale, que mire, ahí nos llevaron en un mueble a San Juan. Ya cuando llegamos a San Juan, en la plaza, ahí estaba Tony y estaba otro señor.
14: ¿Tony qué?
8: Tony Flores.
0: Fue en esa plaza donde a ella y a su compañero les entregaron un Volkswagen, que en primera instancia ella no manejaría, porque decidió llevar a sus dos hijos menores de edad. Ahí se dio cuenta que lo que entregaría no sería solo el auto.
14: ¿Quién le entrega las llaves de ese carro a la persona que
8: el lo... señor Tony le entregó las llaves. Estaba él y el otro. Estaban ellos dos.
14: ¿Y el muchacho este al que usted le confiesa que llevaban droga? ¿Quién le dice que se la proporcionó?
8: Tony. Pues de hecho él habló con ellos.
0: Detención, sentencia y regreso. En el camino rumbo a Piedras Negras pasaron varios retenes sin ser descubiertos, pero al intentar cruzar la aduana, ya en Eagle Pass, su acompañante se puso nervioso cuando se acercaban a la revisión. Norma le dijo que mejor se bajara y ella conduciría, y así lo hizo. Y él cruzó caminando. Cuando le tocó el turno de la revisión, la mandaron a escanear el auto y ahí descubrieron la droga que venía escondida dentro de un doble fondo en el techo del Volkswagen. Era una cantidad grande, fue cuando le quitaron a sus hijos.
8: Y nos tuvieron casi toda la tarde y hasta que estaba oscureciendo. Y además cuando llegaron, dijeron que el carro traía droga, que estaba arrestada por posesión de droga y por lo que había arriesgado a mis niños.
14: ¿Qué es lo que sucedió después?
8: De ahí ya mi niño los agarró el cónsul y a mí me llevaron a Valverde.
0: En el proceso penal en su contra y del que fue sentenciada a 3 años y medio de prisión, al pedirle colaborar, uno de los nombres a los que hizo referencia a las autoridades norteamericanas fue el de Juan Guerra, el tío de Tony. Al cumplir la condena y salir libre, la mujer logró recuperar a sus hijos y decidió volver a Musquis. Un día se encontró a Juan Guerra en un baile y él se acercó a preguntarle, ¿qué, comadre, cantó? Ella le contestó, ¿qué canté? Luego le dije, yo creo que tú estuvieras ahí en mi lugar. Esa fue la última vez que lo miré a él, refiere Norma, y dice que a Tony tampoco lo volvió a ver.
8: Pues el Tony, ni en el mundo lo hacía, hasta ahora que anda, que dicen que es Tony, que... Y yo cuando supe que, ¿verdad? Y yo de hecho, cuando le dije, yo estaba encerrada por él, dije, la droga que yo llevaba, dije, él y otro me la entregaron.
22: afirmó la entrevistada, quien recuerda que cuando le cuestionan su acusación contesta:
8: dije, la droga que yo llevaba era de él.
14: ¿De quién?
8: De Tony.
22: En la mira del FBI y la DEA. Con este expediente y otros del gobierno norteamericano sobre dos personas más detenidas en Texas y acusadas de tráfico de drogas, una mujer y un operador de tráiler de una empresa ligada a Los Flores, que presuntamente habría funcionado como fachada, fuentes consultadas informaron que desde años existe una investigación abierta hacia los negocios de Antonio Flores. Diversas versiones de fuentes cercanas a las investigaciones de autoridades en Estados Unidos refieren que las pesquisas a la familia Flores Guerra fueron iniciadas por el FBI, pero que luego se involucró también la DEA este mismo año por presunto enriquecimiento ilícito y por posibles nexos con la delincuencia organizada. Esta información coincide con los anuncios hechos este año por parte del gobierno del presidente norteamericano Donald Trump sobre más investigaciones a políticos mexicanos ligados al narcotráfico en diversos estados del país. Todo esto sucede en una coyuntura electoral donde Tony Flores volvió a ser postulado como candidato para reelegirse como diputado local en Coahuila por el PT en coalición con Morena, partido cuya mayoría en ambas cámaras del Congreso de la Unión aprobaron la semana pasada una iniciativa para prevenir que narcopolíticos obtengan candidaturas. Al modificar la Ley General de Instituciones y Procedimientos Electorales, crearon una comisión de verificación de integridad de candidaturas para consultar a instancias de seguridad y fiscalización como la FGR, UIF y el CNI, y detectar posibles nexos de aspirantes con el narcotráfico antes de las elecciones, aunque solo será de manera voluntaria e informativa, pues no será requisito para registrar candidaturas.
1: Pues sin lugar a dudas un caso que pudiera despertar bastante polémica. Recordar que además tiene un proceso en San Antonio por agresión a, aparentemente, a una mujer, el legislador, que también lo pone nuevamente en el ojo del huracán, ¿no?
2: Pues sí, no, ahora sí que, utilizando términos coloquiales, otra raya más al tigre para Antonio Tony Flores. Ya arrastra una serie de señalamientos, empezando, lo que yo recuerdo, por los temas de la venta de carbón a Comisión Federal de Electricidad, y luego lo comentaba hoy por la mañana, pasearse por las calles de Musquis con un vehículo que, pues, en su vida podría haber un trabajador obtenerlo o aspirar a reunir esa cantidad de dinero y pasearse por ahí. Es decir, recientemente el tema que comentábamos aquí también, de que se le hizo fácil en campaña saludar a una dama, una mujer de beso, que bueno, pues ya se generaron las críticas que fueron, pero ahí está, ¿no? Ahí está, se da todo esto en el marco de esta propuesta para prohibir que candidatos o personas que busquen ser candidatos para un cargo tengan nexos con la delincuencia organizada. Es decir, pues ahí está este personaje, porque es un personaje ya, Tony Flores Guerra, de allá de Musis, y que ahora estaría, pues, en los ojos o bajo la lupa, ¿no?, de la DEA y del FBI.
3: Y que todo esto contrasta con el mensaje de austeridad, ¿no?, por ejemplo, que siempre han asociado con la izquierda mexicana. Es un tema que ha generado muchas críticas a nivel local, el estilo de vida ostentoso que ha llevado Tony Flores, y que también se comenta mucho por allá en Musquis, que la familia Flores Guerra ha acumulado así, de repente, mucha riqueza, mucho poder económico y político allá en la carbonífera. Es una percepción muy frecuente que uno encuentra en aquellos lugares, todos estos rumores que lo hace todavía más delicado el asunto, los vínculos presuntamente con el crimen organizado. No es solamente una sola acusación, ya se le ha acumulado bastante a Tony Flores, y esperemos que pase.
5: Bueno, mencionabas, Armando, que esto podría generar mucha polémica, y tal como lo dijo Ángel Robles, realmente Tony Flores siempre ha estado inmerso en la polémica. Sí, esto es algo que se añade y prácticamente le llueve sobre mojado. Y hay frases muy célebres que han quedado en la historia, por ejemplo, por ejemplo, Albert Einstein decía, nada permanece oculto para siempre y cada uno tiene lo que merece. Si ha tenido que pasar, han tenido que pasar 23 años para que esta señora que estuvo involucrada y procesada por el tráfico de drogas, por haber estado relacionada con las personas que señala en la narración, en la entrevista, tal como el tío y también el diputado que busca repetir en el cargo, pues finalmente se tardó bastante para hacer el señalamiento. Estuvo 3.5 años en la cárcel. Hubo una elección previa. ¿Por qué no lo hizo antes? ¿Por qué esperarse a este momento? Y finalmente que caiga el peso de la ley. Aquí en el periódico Zócalo se publica parte de esta información y dicen, denuncian a Tony Flores. Hay una diferencia muy clara entre una denuncia y un señalamiento, que se formalice la denuncia y en su momento que las autoridades apliquen con todo rigor de la ley pues sus... las medidas que se tengan que tomar, si es en México o si es en Estados Unidos. Finalmente, toda persona que comete un delito y que se le demuestra, tal como lo ha dicho incluso la presidenta de México, uh-huh, en relación al el gobernador con licencia de Sinaloa, que se presenten las pruebas y que se aplique toda la ley contra ellos.
6: Fíjate que yo lo interpreto como una guerra sucia política, debido a que estamos en un periodo electoral. Y que, pues, como tú comentas, hasta después de 3 años y fracción, esta señora hace el señalamiento, porque no es denuncia. Si fuera denuncia, se hubiera presentado ante alguna autoridad. Y que si realmente existe ese problema en Estados Unidos, pues será que se resuelva, porque las leyes allá no se aplican para acá, menos señalamientos, ¿verdad?
1: 7:46, vamos a la pausa, enseguida regresamos.
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6: En más información, la primera audiencia judicial de Gerardo Mérida Sánchez, exsecretario de Seguridad Pública del gobierno de Rubén Rocha Moya en Sinaloa, concluyó este lunes sin una resolución de fondo dentro del proceso en el que enfrenta acusaciones por presuntos vínculos con el narcotráfico. Durante la sesión en la Corte de Distrito Sur de Nueva York, que duró apenas 20 minutos, la jueza Catherine Paul determinó otorgar un plazo de 60 días para el análisis y procesamiento de las pruebas presentadas por las partes al considerar que la evidencia es abundante. Hay muchos acusados en este caso y están llegando en olas, puntualizó la juzgadora, que fijó una nueva audiencia para el próximo 4 de agosto. Con esta decisión, el caso continuará en etapa de revisión mientras las autoridades y la defensa integran y examinan los elementos probatorios que forman parte del expediente. Mérida Sánchez llegó encadenado de pies y manos. La jueza le recordó que puede revisar las evidencias para evaluar sus opciones. Es el primero de los 10 funcionarios de Sinaloa que comparecen ante una corte de Estados Unidos, siendo señalados por vínculos con el cártel de Sinaloa, en particular con la facción de los Chapitos.
1: Y el general en retiro, Gerardo Mérida Sánchez, secretario de Seguridad de Sinaloa durante la administración de Rubén Rocha Moya, compareció ayer en la Corte Federal del Distrito Sur de Nueva York ante la jueza Catherine Polk. Durante la audiencia, que se extendió por espacio de 20 minutos, la juzgadora calificó como abundante la evidencia recopilada en el caso y otorgó un plazo de 60 días para que todo el material sea procesado por las partes. Asimismo, recordó al ex mando policíaco que tiene derecho a revisar dichos elementos para evaluar sus opciones legales. Mérida Sánchez ingresó a la sala de audiencias número 618, custodiado por alguaciles y encadenado de pies y manos, vistiendo el uniforme caqui reglamentario de la prisión de Manhattan. En el desarrollo de la sesión, el procesado se mantuvo en su asiento y limitó su intervención a responder en tres ocasiones sí, su señoría, ante los cuestionamientos de la jueza. Mérida compareció por primera vez en la corte neoyorquina el pasado 15 de mayo, 4 días después de haberse entregado a las autoridades estadounidenses allá en Nogales, Arizona. Al entregarse a las autoridades de Estados Unidos el pasado 11 de mayo, Mérida Sánchez se convirtió en el militar de más alto rango incluido en la acusación de fiscales estadounidenses contra funcionarios de Sinaloa, presuntamente vinculados con la facción de los Chapitos. Antes de asumir el control de la seguridad en el estado en septiembre de 2023, Mérida Sánchez desarrolló una carrera de más de 4 décadas dentro del ejército mexicano, donde alcanzó el máximo grado de general de división. Su trayectoria estuvo ligada principalmente a áreas operativas y de mando territorial dentro de la Secretaría de la Defensa Nacional, en un periodo marcado por el despliegue militar contra el narcotráfico y las tareas de seguridad interior impulsadas durante los sexenios de Felipe Calderón y Enrique Peña Nieto.
10: El Senado de la República se convirtió este lunes en el epicentro de un fuerte enfrentamiento político, luego de que la oposición arremetiera contra el senador de Morena, Enrique Insunza, quien ha acumulado ya 6 inasistencias consecutivas a la comisión permanente y sin justificación pública. La senadora priista Carolina Villano calificó la situación como vergonzosa y cuestionó la ética del legislador sinaloense al seguir percibiendo su salario sin cumplir las funciones legislativas. Él debería de estar aquí. Si sigue cobrando, que renuncie a su sueldo porque no está trabajando, sentenció Villano, quien además destacó que aunque el legislador solicitó licencia, no ha transparentado los motivos de su ausencia, a pesar de que el reglamento exige claramente especificar razones de salud o de carácter personal. Por su parte, la senadora panista Mayuli Latifa profundizó en la crítica al señalar una presunta protección de Morena hacia integrantes vinculados a investigaciones sobre el crimen organizado. Hoy tenemos en esta legislatura al senador Insunza, vinculado al crimen organizado, quien hasta ahora no se ha presentado a cumplir con su labor, acusó desde la tribuna. La sesión de la comisión permanente estuvo marcada por un ambiente de confrontaciones, mientras la oposición cuestionaba los presuntos vínculos del oficialismo con el crimen organizado, citando incluso señalamientos de la jueza estadounidense Catherine Polk sobre el caso de Sinaloa. La bancada de Morena respondió con señalamientos hacia los partidos de oposición. Gerardo Fernández Noroña centró su discurso en criticar un reciente acto político en Chihuahua, al que acudieron figuras clave del panismo y expresidentes, a quienes calificó como los cuatro jinetes del injerencismo. Por otro lado, la legisladora morenista Beatriz Andrea Navarro lanzó severas críticas contra la oposición, acusándolos de traición a la patria por su postura ante las reformas judicial y electoral, elevando el tono de la discusión hasta los insultos personales durante el debate en el Pleno. La confrontación subraya la creciente polarización en el poder legislativo, donde el caso del senador Insunza ha servido como un punto de quiebre para discutir la transparencia, la responsabilidad de los legisladores y la influencia de las investigaciones judiciales en la agenda política nacional.
5: Faltan 6 minutos a las 8:00 a.m. y avanzamos con la siguiente información. El gobernador Manolo Jiménez Salinas presidió la mesa de coordinación estatal para la construcción de paz y seguridad. Se revisaron indicadores del mes de mayo en temas de seguridad y se comunicaron acciones y operativos que las distintas dependencias llevarán a cabo e instalarán para la jornada electoral del 7 de junio. Arrancamos la semana con la mesa de construcción de paz y seguridad. En coordinación con instituciones de los 3 órdenes de gobierno, dimos seguimientos a las acciones de seguridad y prevención para garantizar que la jornada electoral se desarrolle en un ambiente de paz, orden y tranquilidad para todas y todos, expresó el mandatario estatal. En la mesa de trabajo se hizo del conocimiento que las corporaciones de seguridad que actúan en Coahuila están entre las mejor calificadas del país, de acuerdo con la encuesta ENSU del INEGI. De la misma manera, en esta reunión se expuso una visión panorámica de cómo está contemplada la jornada electoral del 7 de junio, con 5 temas fundamentales como la organización electoral, el blindaje electoral, seguridad pública, protección civil y comunicación. Se dieron a conocer los detalles de cómo se trabajará de manera coordinada y en equipo para garantizar elecciones tranquilas, en paz y con civilidad. Se informó que el día de la elección se instalarán mesas de trabajo en las diferentes regiones del estado, en las que estarán presentes representantes del Ejército, la Guardia Nacional, la Marina, la Fiscalía, tanto la estatal como la federal, así como algunas otras instituciones federales y parte del gobierno del estado, el Poder Legislativo y el Poder Judicial. Representantes del INE y del IEC explicaron las tareas operativas fundamentales que se llevarán a cabo en relación al proceso electoral, con el apoyo tanto de la Guardia Nacional, el Ejército Mexicano, la Secretaría de Seguridad Pública y la Fiscalía General del Estado.
11: Y ya en otra información, con una reunión de patio en la colonia La Esperanza, así como con recorridos en otras colonias, es como transcurrió este lunes de trabajo proselitista por parte del candidato de la Alianza Ciudadana por la Seguridad a la Diputación Local. Guillermo Ruiz Guerra mencionó que aprovechará cada minuto que le resta al periodo de campaña para seguir promoviendo sus propuestas de trabajo, las cuales abarcan a todos los sectores de la población. Estableció que su proyecto está respaldado por un partido con experiencia en la construcción de acuerdos y resultados para la ciudadanía, lo que se refleja en las 5 regiones del estado. Reiteró que desde el Congreso impulsará iniciativas y gestiones encaminadas a fortalecer la seguridad, mejorar la calidad de vida de las familias y generar mayores oportunidades para las nuevas generaciones.
12: Claro, mira, hoy estuvimos aquí en la colonia La Esperanza, en una reunión que tuvimos con vecinas, y aquí vamos a tocar puertas un rato, vamos a caminar. Tengo reunión también el día de hoy en la tarde, tengo varias reuniones, vamos a tocar puertas ahí por los montes también, parte de Argentinas, Tierra de Esperanza, y esta campaña nos acaba hasta las 11:59 del día miércoles. Todavía tenemos, cada minuto vale mucho, y es importante seguir tocando puertas. Ayer nos fue muy bien, un gran evento donde nos acompañaron mucha gente que participó con un mensaje de fuerza a la ciudadanía, y aquí lo importante es que salgamos todos a votar, que este próximo 7 de junio, el próximo domingo, vayamos a votar todos por la seguridad de Coahuila, salgamos a defender a nuestro estado, volteemos a ver cómo está el país hoy en día, cómo cada estado en donde gobierna Morena se destruye, y aquí en Coahuila las cosas se han hecho bien, hay seguridad, pero depende de nosotros, depende de toda la ciudadanía, que salgamos a votar el 7 de junio, que salgamos a defender a Coahuila y no permitir que el mal se apodere de esta tierra bendita que es Coahuila, que es Piedras Negras, que tanto nos ha costado construir. Vamos a trabajar nosotros hasta el último día y todos a votar este próximo domingo 7 de junio.
6: En más información, vecinos de la colonia Villa Fontana recibieron la mañana de este lunes la visita de la candidata de Morena y PT a la diputación local, Mayra Rubí Rangel, quienes escucharon las propuestas que llevará al Congreso local para hacerlas realidad. Estableció que a pocos días de que finalice la campaña, sigue siendo la invitación a toda la ciudadanía a que recuerden que lo más importante de un proceso electoral es el día de la votación, por lo que deben cumplir con su deber cívico este 7 de junio. Señaló que la gente ya está convencida del cambio que quiere no solo para Piedras Negras, sino también para Coahuila, lo que le debe reflejar en las urnas este próximo domingo. Rubí Rangel lamentó que en la actualidad existan personas, sobre todo jóvenes, que manifiesten que no saldrán a votar porque no creen en la política, por lo que les pidió su confianza.
0: Así es, recta final, ya nada más faltan 2 días, bueno, lo que resta de este más 2 días más, y pues estamos invitando a toda la gente a votar este 7 de junio, esa es la parte más importante, ya nos dieron su confianza, ya nos recibieron en sus casas, en sus colonias, en las reuniones que tuvimos, ya nos dijeron que están convencidos de la transformación, pero lo más importante es el día 7, ir y dar ese voto de confianza a quien realmente quieren que los representen el Congreso del Estado, y así como lo han dicho, ya quieren una transformación también allá. Entonces, invitarlos a ustedes, a toda la familia, a todos los vecinos, se paren ya en el calendario el día 7, domingo 7, sobre todo desde el sábado, prepárense. Ay, yo les digo, no se desvelen el sábado para que el domingo vayan y voten, ya el domingo nos desvelamos todos. Yo estoy de acuerdo en que debe de votar. Me he encontrado así ciudadanos que dicen, no, pues yo no voy a votar porque siempre es lo mismo. Yo les digo, yo sé que están escamados de que durante más de casi 90 años gobernó el PRI y estaban escamados de que siempre es lo mismo. Yo los invito a que vayan y den su voto, porque es así como pueden exigir sus derechos, ¿verdad? Vayan, voten, los invitamos porque ustedes son los que deciden. Nadie más que el ciudadano, tiene en sus manos el resultado de esta elección.
10: La Policía Preventiva Municipal falló no nada más en la forma en que trató a la menor presuntamente violentada por su padre en el incidente que se viralizara este fin de semana y que derivó incluso en una protesta que provocó el cierre del puente internacional número 2. Carlos Jacobo Rodríguez González confirmó lo anterior y dijo que también hubo un error por parte de la corporación al no realizar de inmediato el reporte a la Procuraduría de los Niños, Niñas y la Familia Municipal, por lo que al llegar la niña ya no estaba. El presidente municipal de Piedras Negras agregó que el DIF supo del caso desde el pasado mes de abril, pero por fortuna ya se encuentra en manos de las autoridades estatales, quienes ya pusieron a la menor bajo el resguardo de su familia materna.
13: Y bueno, cuando llega la policía municipal, pues en el video se ven los policías municipales. No vi que se vieran los elementos de la fiscalía. No, en el video no se ven, ¿verdad? Entonces, obviamente, pues, toda la mano se le cargó a la policía municipal. Pero realmente los primeros respondientes en ese caso en la fiscalía, y de alguna manera, pues, los elementos de seguridad pública municipal, pues, se confiaron. Pero bueno, debieron haber hablado al PRONIP municipal. Me comentaba ya el comisario que sí lo hicieron, pero que por ahí tardamos en llegar. Para esto ya se habían llevado a la mamá y a la niña. Por supuesto que tenemos esa área de oportunidad, pero bueno, este caso se viene arrastrando desde abril de este año. 27 de abril fue la primera ocasión en la que la mamá contacta a mi hermana porque había perdido la custodia de la niña. Entonces ella quería de alguna manera asesoría jurídica, quería apoyo, y bueno, esto que pasa en el teatro pues es completamente triste, ¿no? Obviamente hay una indignación nacional ya, y es un caso que se atendió. Hablé con el fiscal el día de ayer y pues todos los ojos están puestos en este caso. Entonces, que tenga la gente la certeza de que la niña va a estar bien, que la niña ya ayer se la entregó a la hermana de su mamá, ya está con la familia de su madre, entonces, pues que todos tengamos la tranquilidad de que el caso, se va a llevar y va a estar en buenas manos a partir de ahorita.
10: Asimismo, reiteró que en ningún momento hubo un intento de protección por parte de su gobierno al padre de la menor, como lo señalaban algunas páginas en las redes sociales, argumentando una supuesta relación laboral con él por ser abogado. Jacobo Rodríguez apuntó que ni el señalado ni su padre han trabajado con su administración, y aunque el que sí lo hizo fue su tío, fue por apenas los primeros 3 meses del año pasado, relación que, por cierto, ya concluyó.
13: Pues ya saben, ¿no? Los medios que siempre quieren afectarlo, siempre van a ver la manera de querer desestabilizar y de querer culparnos de absolutamente todo lo que sucede. Lo que sí es de que es falso. Yo en mi vida he visto a esta persona, al papá de la niña. El que sí, con el que sí tuvimos relación laboral fue con un hermano del papá. Los primeros 3 meses del gobierno municipal, enero, febrero y marzo del año pasado. Pero bueno, una vez que salió el secretario del ayuntamiento, el primero que tuvimos, sale junto con él este abogado, ¿no?
11: Son las 8:05, la temperatura en los 26 grados centígrados, ya brilla el sol en la región norte de Coahuila y sur de Texas. Nos vamos hasta Ciudad Acuña porque ya se encuentra lista con su reporte de esta mañana. Bueno, estamos tratando todavía de contactarla. Vamos a esperar algunos minutos, vamos a avanzar con la información.
5: Así es, no descartan más denuncias contra Lorenzo Menera, ya hay 2 querellas penales. Sobre esto habló Ariana Denise García Bosque, asesora jurídica del municipio. A través de la Contraloría Municipal continúa se siguen recabando más evidencias que pudieran consolidar nuevas querellas por delitos administrativos o penales al interior del sistema municipal de agua y saneamiento durante la gestión de Lorenzo Menera. Ariana Denise García, asesora jurídica de la administración, confirmó y añadió que esto dependerá de las pesquisas que se han mencionado por el órgano fiscalizador. De acuerdo a abogados, únicamente brindan orientación legal. Aseguró que hasta el momento se han presentado 2 denuncias formales. La primera de ellas fue por el delito de desacato por parte de Menera Sierra, luego de haberse negado a abandonar su cargo cuando se ordenó su suspensión. Indicó que se turnó la carpeta a la Fiscalía Especializada en Delitos por Hechos de Corrupción, dependencia que se declaró incompetente, y el caso regresó a la Fiscalía General del Estado, que todavía no la ha resuelto. García Bosque añadió que la segunda es por el delito de mala administración de insumos del organismo, al no haber entregado a la Contraloría Municipal los teléfonos celulares y los tokens bancarios del sistema. Sin embargo, al igual que la otra querella, la apoderada jurídica reconoció que hasta el momento no se ha recibido respuesta por parte de la Fiscalía General del Estado.
8: La primera de ellas fue por desacato a una orden que emite justo un ente de control interno como es la Contraloría, cuando se le notificó la suspensión de su encargo y pues él se negó a cumplir con este mandato que fue emitido por la Contraloría Interna. Se presentó esta denuncia ante la Fiscalía Especializada. Sin embargo, la Fiscalía Especializada consideró que no era competencia de ellos y notifica una remisión a, vamos a decir, esta Delegación Norte 1. No obstante, incluso aquí mismo se presentó esa denuncia. Esa denuncia se presentó tanto en la Fiscalía del Estado, aquí en la Delegación Norte 1, como en la Fiscalía Especializada. Existe una segunda denuncia que tiene que ver con, delitos que se cometieron por la mala administración. Inclusive, por ejemplo, este tema de la negativa de entregar los teléfonos celulares. Si ustedes se dieron cuenta en estas entrevistas que dio cuando ya salió del CIMAS, se ve puntualmente que una de las titulares de Contraloría le solicita la entrega de los tokens y le solicita la entrega de los equipos celulares que pertenecen al CIMAS. y pues no entregó nada, ¿no? Se negó y resaltó puntualmente que él no iba a entregar sus facultades, si no me equivoco, estas fueran las palabras. En ese sentido, él manipular estos dispositivos electrónicos que se vinculan con cuentas bancarias constituyen un delito, ¿no? Entre otros delitos que otros hechos que se están mencionando en estas denuncias, se enviaron a la Fiscalía Especializada. Sin embargo, hasta el momento no ha habido respuesta por parte de la Fiscalía del Estado.
11: Son las 8 de la mañana con 9 minutos, la temperatura en los 25, 26 grados centígrados.

0: petitorio que los mismos entregaron a la federación. El incremento se distribuye del 7% de manera directa al salario y un 2% al rubro de prestaciones. Esto en los tres modelos salariales que se manejan en el estado de Coahuila, que son personal docente de educación básica, personal docente y no docente de educación media superior y superior, así como personal de apoyo y asistencia a la educación. El incremento se va a aplicar de forma retroactiva a los más de 25,000 maestros pertenecientes precisamente a la sección quinta del magisterio. Esto de acuerdo con la información proporcionada por el profesor Eladio González Navarro, quien es el consejero nacional de la sección quinta del magisterio. El incremento que se ha aplicado por parte de la federación lo consideran como positivo en base a las demandas que los mismos maestros solicitaron en su momento. También les informo, compañeros, que el alcalde Emilio Alejandro de Hoyos Montemayor realizó un recorrido por las instalaciones del polideportivo La Fe, precisamente para conocer los avances que se tienen en el trabajo que se realiza en la rehabilitación de la cancha que se ubica en este espacio. El municipio acuñense, acompañado por el director de deportes en esta frontera, pues visitó lo que son las áreas de este polideportivo donde se construye una cancha de fútbol, que es precisamente el deporte con mayor demanda y tradición en el municipio de Acuña. De acuerdo con la información que se dio a conocer por parte del director de deportes, el fútbol 7, en base a las estadísticas, es la disciplina con mayor preferencia en áreas como son el fútbol rápido, fútbol 7, fútbol 12, entre otras que precisamente se juegan en los diferentes campos de la ciudad. Y en otro orden de ideas, les doy a conocer que las empresas maquiladoras siguen realizando ajustes a sus operaciones diarias precisamente para poder hacer frente al impacto generado por los aranceles e impuestos derivados de los productos de importación y exportación a los Estados Unidos. Esto con el objetivo de preservar las fuentes de empleo y apoyar a los trabajadores y sus familias. Lo anterior lo dio a conocer Cuauhtémoc Hernández Castilla, director de la Asociación de Maquiladoras en esta frontera, quien señaló que pese a los desafíos que enfrenta el sector manufacturero, afortunadamente en esta frontera no se han registrado cierres de empresas. Mientras que las presiones y las situaciones en el mercado, además de la resistencia, continúa precisamente ante las restricciones que se han aplicado por parte del gobierno norteamericano. Las empresas revisan las diversas estrategias precisamente para no ver reducida y tampoco comprometida su competitividad, avances, metas y productividad. Hernández Castilla precisó que las industrias han implementado diversos cambios internos y medidas de optimización para adaptarse precisamente al panorama económico internacional, buscando mantener la estabilidad aquí precisamente en el municipio de Acuña. También destacó que la coordinación entre la industria y los distintos organismos e institutos empresariales ha sido importante para dar seguimiento a las condiciones económicas y poder analizar los escenarios que se pudieran llegar a presentar en los próximos meses. Hasta el momento, pues las estrategias que se han implementado por parte de la industria maquiladora han resultado favorables tanto para el trabajador como para las mismas empresas. Compañero, esto es parte de la información generada en el puerto del futuro. Desde la redacción de Zócalo Acuña para Radio Zócalo, les informó Alma Proa.
1: Te agradecemos este reporte, Alma. Que tengas muy buenos días.
0: Igualmente, compañero, muy buenos días.
1: Su compañera Alma Proa desde Ciudad Acuña.

0: aquí en los estudios de Radio Zócalo Noticias. Recibimos de nueva cuenta la candidata de Movimiento Ciudadano en busca de la diputación por el Distrito 02, Gabriela López. Gabriela, ¿cómo está? Muy buenos días.
1: ¿Qué tal? Muy buenos días. Pues ahora sí que en recta final, días últimos, pero pues seguimos muy agradecidos por todo este proyecto que hemos realizado y pues definitivamente por todo el recibimiento que hemos tenido con los ciudadanos, aún no haciendo pre-campaña, no viniendo de puestos políticos anteriores, pero pues eso demuestra que ha sido un mesecito de mucho trabajo, de mucho proyecto, pero pues sobre todo con propósito.
0: ¿Hasta cuántas actividades llegas a tener al día, Gaby, en busca, ¿no?, de concientizar a la ciudadanía para que emita su voto este próximo domingo?
1: Sinceramente son muchas, entre 9, 12, incluyendo medios, independientemente de las entrevistas que damos a lo largo de los recorridos. Ha sido muy maratónico, un poco cansado, pero yo creo que cuando uno tiene un proyecto de vida, un propósito y realmente quiere lograrlo, pues el tiempo que se le invierte pues es lo de menos. Nosotros aquí venimos con un propósito y pues de la mano de este proyecto queremos hacer algo por Piedras Negras, queremos lograr realmente un cambio y pues aquí andamos en este camino.
0: Lo que resta de este día y todavía el día de mañana de campaña, ¿es tiempo ya de hacer un balance del trabajo realizado en este proceso?
1: Sí, definitivamente. Y mira, la verdad es que al finalizar del día nosotros siempre hacemos un balance de lo vivido, de lo recorrido y pues sobre todo buscamos cómo complementar el proyecto, porque si bien las campañas no únicamente se trata de mostrar propuestas, las campañas se trata de recorrer, de escuchar, de analizar y sobre todo apegarnos a la realidad. ¿Qué estamos viviendo? ¿Qué podemos rescatar de todo lo que nos comentan, de todo lo que nos platican? Porque a diario, la verdad es que a diario se vive una experiencia diferente y escuchas temas y problemáticas diferentes, y eso hay que traerlo todo para poder complementar los proyectos de campaña.
2: Gaby, en algún momento en diferentes entrevistas has mencionado que como profesional de la contaduría tuviste la experiencia de estar detrás del partido en la parte de la fiscalización. ¿Cómo ha sido estar en esa posición y ahora verte en este camino de cara a la elección del próximo domingo como candidata? ¿Cuál ha sido tu experiencia como candidata mujer en esta contienda? Sabemos que son 8 contrincantes u 8 candidatos, candidaturas, entre ellos hombres y mujeres. ¿Cuál ha sido esta experiencia para ti?
1: La verdad es que ha sido una experiencia sumamente completa, porque como bien lo dices, yo siempre lo había vivido detrás de en el tema de la estructura. Claro que siempre de la mano de los candidatos recorríamos Piedras Negras, recorríamos las calles, íbamos a los eventos, pero es bien diferente ser el candidato y sentir toda esta nostalgia, todo este trabajo que tienes que ir aplicando día con día, porque las palabras, las carencias y todo lo que dicen los ciudadanos va dirigido hacia uno. Entonces, aquí es llevar de la mano todo. Siendo sinceros, realmente a mí, pues el partido no me pone un equipo de trabajo el cual vaya a hacer cada una de las funciones. La verdad es que no. O sea, yo traté de armar mi equipo de trabajo, organizarme y bien, hacer campaña y seguir trabajando en el tema de fiscalización, en el tema de la estructura, junto con el equipo que logré hacer un respaldo. Entonces, es un poco maratónico porque muchas de las veces se trata hacer campaña y al ritmo que le hicimos, la verdad es que es un poco pesado, pero a la vez es llegar a casa y revisar todo lo que está pendiente de hacer de fiscalización. Entonces, pues va de la mano la experiencia que tengo con lo que vamos viviendo, pues vamos consolidando el proyecto. Sí es cansado, sobre todo porque este partido pues no es un partido de estructura grande que tenga a cada una de las personas destinadas con un puesto, ¿no? Pero con la experiencia y con la experiencia de ser candidato, vamos consolidándolos, vamos fortaleciéndonos, y esto pues no nos hace más que ser una mujer completa. En mi caso, pues yo lo he comentado, soy madre, aparte estudio pues mi maestría, entonces ha sido un poco maratónico, pero nada es imposible. Yo siempre he comentado que a veces las cosas son difíciles, mas nunca imposible.
3: Candidata, en su recorrido amplio ya por las colonias, los sectores en Piedras Negras, ¿dónde ha detectado mayores problemáticas? ¿En cuál colonia o cuáles colonias?
1: Pues fíjate que en muchas colonias, ahorita en Piedras Negras, todas carecemos del tema de infraestructura. Sin embargo, una de las colonias que más me hizo hincapié y encontré gente que me pedía de verdad, de corazón, que se sentía es: trabaje por el Centro Ciudadano de Abuso de Autoridad. Fue en la colonia Cumbres. Es un tema muy sensible y a lo mejor es un tema muy polémico porque escuchamos en todo Coahuila, de hecho hemos escuchado en otros candidatos que su tema y su enfoque es apostarle todo a la seguridad. Y estamos en el mismo canal, estamos en el mismo tema, que si bien hay que apostarle a la seguridad, sí, pero también hay que apostar a capacitar bien a todas aquellas entidades que forman esta seguridad. Hay muchísimo abuso de autoridad y a diario sale. Simplemente te fincan una multa y ni siquiera te explican el por qué. Y no puedes defenderte, no puedes preguntar el por qué, porque no hay de otra. Pides el video y te hacen todo maratónico para no mostrártelo.
3: ¿Bajó la percepción de seguridad o nunca hubo?
1: La verdad es que pues siempre lo han dicho. Es mucha la seguridad, pero sí bajó totalmente porque no están capacitados para responder con la responsabilidad que deberían de autoridad. Y otro de los factores que influye en esto es la guerra de poder que hay. Entonces, o es la seguridad a nivel estatal o es la seguridad a nivel local, y eso hace que se metan en conflictos de intereses, en conflictos de egos, en guerra de poder, y a ver, vamos a demostrar quién puede más que otro. Creo que todo eso ha perjudicado muchísimo al entorno de Coahuila en general y pues en este caso de Piedras Negras.
4: Muy bien. Oiga, candidata, ¿qué opinión tiene usted de los demás candidatos? ¿Quiero algo serio, algo directo, algo verdadero?
1: Pues mira, yo siempre, desde que empecé el proyecto, yo respeto a cada uno de ellos, y la verdad es que pues dije, vamos a empezar este proyecto sin críticas, sin echarle a nadie, sin grilla. Sin embargo, pues deja mucho que decir el trabajo de cada quien. De manera personal, pienso que si ya tuvieron oportunidad de estar en el gobierno o de representarnos y no se aprovechó, sí pienso que es un descaro regresar aquí a Piedras Negras pidiendo otra vez el voto, pidiéndole otra vez a los ciudadanos que vuelvan a confiar, y sobre todo viendo que muestran las mismas promesas, las mismas propuestas que años pasado. Entonces no se me hace justo, porque por eso la gente deja de confiar. Cuando vas, la verdad es que la respuesta de los ciudadanos es otra vez lo mismo de siempre, otra vez las mismas promesas. Y sobre todo porque a lo largo de este tiempo, la verdad es que se ha manejado muchísimo engaño hacia los ciudadanos. Van y prometen cosas que no están en la mano de un diputado. Hay cosas que son realmente de alcaldía, hay cosas que son realmente temas que tiene que manejar el gobernador. Y no, van y piensan que con una varita mágica van a solucionar todo, y es lo que vivimos en la realidad, es lo que vivimos al día. Entonces, en mi opinión personal de cada candidato, la verdad yo no soy quien para juzgar lo que hace cada uno. Sin embargo, sí considero que han tenido muy buenas oportunidades, al menos los que ya han estado en puestos políticos y no la han aprovechado. Nos comentaban también que a personas que estuvieron en puestos políticos, en cargos públicos aquí en la localidad, que ahora andan contendiendo, iban y tocaban puertas y no los atendían y no los apoyaban y nunca les abrían las puertas, los dejaban esperando mucho tiempo. Y la gente está sorprendida cómo este tipo de personas se anima a buscar un puesto más arriba si cuando se les ha necesitado, porque ya han tenido la oportunidad, pues no han apoyado en nada. En mi opinión personal, pues Yo creo que debemos de empezar desde casa. Si se nos da una oportunidad, hay que aprovecharla y acordarnos que estamos ahí por los ciudadanos, no por beneficios personales.
3: Entonces, ¿qué le dice a esos candidatos que condicionan el voto con apoyos sociales?
1: Que ya es momento. Ya es momento que realmente le demos la oportunidad a una persona que quiera hacer las cosas diferentes, a una persona que quiera trabajar directamente para el ciudadano y no para beneficio personal. Yo me considero una persona imparcial, que si bien un partido me da la oportunidad de participar, pero de llegar al Congreso tengo y debo trabajar con cualquier color político, con cualquier equipo de trabajo, siendo estatal, siendo local, sin hacer diferencia alguna. Aquí se trata de trabajar para el ciudadano y para el bien común de Piedras Negras. Es urgente y realmente es necesario, porque sí se está cayendo, sí se está desmoronando, y lo vemos, que el único enfoque ahorita es la guerra de poder. En redes sociales se destruyen unos a otros y el enfoque por el bien común de Piedras Negras se está perdiendo. Gaby López ofrece un trabajo en conjunto, sin ver color, sin ver partido, sin hacer distinción a nadie, para que todos esos apoyos que han llegado dejen de ser condicionados y que realmente lleguen para todos aquellos ciudadanos que lo están necesitando.
0: Candidata, pues el día de ayer ya conocimos, ¿no?, todo lo que tiene que ver con el cierre de campaña, que será el día de mañana, ya en la que conocemos todos, ¿no?, como la rotonda del avión. A este evento se está convocando a la ciudadanía para que la acompañe.
1: Es correcto, y la verdad es que ahí nos vamos a ver reflejados todos aquellos ciudadanos que la verdad ya estamos bien cansados de vivir año con año lo mismo, que ya estamos bien cansados de las promesas y que queremos un cambio, que queremos trabajar de la mano uno al otro y hacer que nuestra voz se escuche en el Congreso. Si bien lo dices, es un crucero, hemos visto eventos grandes, hemos visto que han traído a grupos, pero hay que hacer conciencia. ¿Realmente es necesario esa inversión de ver cómo estamos viviendo en Piedras Negras, de ir a cada colonia, ver cómo están las calles, sentir los olores? Ahorita solo son olores, al rato va a ser un foco de infección muy grande y muchísimas enfermedades. Yo creo que no vale la pena desperdiciar ese dinero, que si bien es lo recaudado por todos los ciudadanos, de todos los impuestos que pagamos, incluso vamos al súper, cargamos gasolina, y todo ese dinero es dinero de nosotros. No creo considerable desperdiciarlo. Nosotros vamos a cerrar con un crucero, con trabajo, como lo hemos venido haciendo, y escuchando a los ciudadanos.
0: ¿Dónde votará este domingo la candidata Gabriela?
1: Mira, mi dirección yo la tengo con dirección de donde vive mi mamá. Voy a votar en la colonia Coros. Ya nos movieron, antes votábamos en la colonia en la 38, sí. Ahora va a ser en una casa particular. Siempre, cada año he tratado de madrugar y cumplir con mi deber, entonces vamos a hacerlo alrededor de 8 o 9 de la mañana.
0: Perfecto, pues le agradecemos esta que podríamos considerar pues ya de las últimas visitas, ¿no?, candidata a este espacio, que obviamente abrió sus puertas para hacer la difusión de sus propuestas de campaña. El día de hoy todavía tiene más actividades.
1: Así es, tengo unas reuniones particulares y pues de la mano de mi equipo preparando el cierre. Yo termino, cierro campaña en la rotonda del avioncito, posterior a eso me paso aquí con ustedes. Quise cerrar aquí con ustedes porque realmente estoy muy agradecida por abrirme las puertas. Sin ustedes no podríamos llegar a más ciudadanos, es imposible recorrer todo Piedras Negras en un mes, es muy escaso el tiempo, pero en verdad que muy agradecida con todos los medios de comunicación, con Zócalo Piedras Negras, por abrirme las puertas y por brindarme este espacio, porque gracias a ustedes pude llegar a más personas.
0: Perfecto, le agradecemos la visita en esta mañana a la candidata del Movimiento Ciudadano en busca de la diputación por el Distrito 02, Gabriela López. Nosotros hacemos pausa, enseguida volvemos.
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13: Continuamos con la información. Desde el pasado sábado no se ha presentado brotes de aguas residuales en la calle Periodistas, luego de varios días de labores de sondeos en las líneas, tanto de esa vialidad como de arterias aledañas, a través de camiones tipo Vactor. En dichos trabajos se detectó una gran cantidad de desechos y residuos que no deberían estar en las tuberías, los cuales impedían el libre flujo de descargas, aseguró el director de Imagen Urbana y Ecología, Jorge Alexis González Beltrán. El también responsable operativo del Sistema Municipal de Agua y Saneamiento aseguró que se mantendrán monitoreando las líneas con el fin de constatar que haya quedado resuelto dicho problema, que ya tenía varias semanas.
14: Mira, lo primero que trabajamos y concentramos los Vactors, que son los que nos ayudan a sacar todo el mugrero que acabamos de ver en las imágenes. Para nosotros era importante irnos por sectores, había que solucionar el tema de las Periodistas. Ya tiene 2 días que dejó de brotar drenaje, entonces podemos, yo creo que ya a partir de hoy cantar victoria de que ya está solucionado, y ahora vamos a meter todas las baterías en la ruta fiscal. Una vez que tengamos ese análisis, con mucho gusto los presentamos aquí.
13: Por su parte, el presidente municipal de Piedras Negras reconoció que se determinó atender prioritariamente la problemática de las calles Periodistas, y una vez que se confirme que ya no haya brotes, enfocarse en la ruta fiscal. Carlos Jacobo Rodríguez González aseveró que en los últimos siguientes días se estarán realizando los desasolves y exploraciones en las tuberías, tanto del libramiento Fausto Z. Martínez como en las colonias Burócratas y Harold Pape.
15: Viernes y sábado en la parte de López Mateos y Periodistas, creo que es un tramo muy conocido, con los dos Vactor tuvimos que hacer varias revisiones, básicamente desde la calle Periodistas, y aquí en López Mateos cruzamos hacia la calle Morelia, hasta llegar a la avenida principal, ¿no? Que es la Carranza, ahí donde está la pizzería. Nos fuimos todo ese tramo hacia atrás, que es la calle Nuevo León, y concluimos en la parte de Progreso, ¿no? Donde está la parte, el arroyo, la parte de Amada, la colonia González. Con esta actividad que estuvieron realizándose el sondeo 2 días aproximadamente, ya no hemos presentado desbordamientos en ese sector de la calle Periodistas. Vamos a seguir monitoreando porque hemos encontrado una gran cantidad de residuos. Y esto es parte de lo que les mencionaba, ¿no? También encontramos mucha piedra, muchos residuos sólidos en la parte de la calle Morelia, que es parte de lo que estaba obstruyendo y que estaba generando el desbordamiento en la calle Periodistas, ¿no? Se sondeó básicamente alrededor de 600 metros lineales y bueno, básicamente eso es lo que se encontró de manera característica en cada uno de los registros que se estuvieron realizando las limpiezas, como pueden ver, plásticos, vasos, piedras, grasas, aceites de todo tipo. Nos estuvimos en la calle Jalisco, en Roma.
16: En las próximas semanas, el municipio, a través de la Dirección de Planeación, Urbanismo y Obras Públicas, iniciará los trabajos de reposición del colector del drenaje que corre justo debajo de la calle Progreso, en las inmediaciones de la Plaza de las Culturas. Luis Gibran González Peña, titular de la dependencia, confirmó lo anterior y dijo que se trata de una problemática que data ya de hace poco más de 2 años, que provocó un hundimiento en el cruce con la calle General Treviño y el Boulevard de las Culturas. Detalló que el proyecto se costeará con recursos provenientes del Fondo de Aportaciones para la Infraestructura Social y está relacionado con los trabajos tanto de la calle Mina como de la calle Nuevo León en la colonia González.
17: Sí, es un proyecto que viene por parte del fondo del FAIS y bueno, es el famoso letrero que todos conocemos que lleva ahí muchos años, varias administraciones ha trascendido. El problema no estaba solo ahí en la boca, bueno, no en la boca tormenta, en la alcantarilla para entenderlo. También el problema se prolonga unos metros más por todo el colector. Y bueno, ya está la maquinaria ahí, ya está el ADM. Viene junto con lo que se está trabajando en la calle Mina y Nuevo León. Es un solo proyecto, por eso se empezó primero allá, porque acá necesitamos que bajen los niveles de drenaje, que es lo que está haciendo en conjunto con el equipo de CIMAS, que está trabajando en el cárcamo de Aguas Negras para poder bajar el nivel, que también baje el nivel en ese sector y poder ya entrar a trabajar en esa zona. Tenemos ya la maquinaria lista ahí, el equipo listo para empezar.
18: Son 22 minutos.
16: Gracias. González Peña añadió que una vez que se defina la fecha de arranque de la obra, se darán a conocer las vialidades que serán cerradas y las rutas alternas que se ofrecerán a los automovilistas para evitar retrasos y complicaciones.
17: Es la vialidad Progreso. Ya tenemos una ruta específica para cómo manejar toda la vialidad y tránsito local en ese sector. Se va a estar anunciando en redes sociales una vez tengamos ya el día definitivo que vamos a iniciar los trabajos. Vamos a estar días antes, 4 o 5 días antes, anunciando cómo va a estar la vialidad en el sector. Vamos a señalizar para que no haya ningún problema.
18: Faltan 22 minutos para las 9 de la mañana y vamos con otra información. El alcalde Jacobo Rodríguez recorrió y unas obras de pavimentación que se realizan en la colonia Año 2000 en la calle Almés. Se reportaron avances dentro del programa de mejoramiento de vialidades que desarrolla el municipio. Durante su visita informó que los trabajos se llevan a cabo con el tren de pavimentación y que próximamente comenzarán labores de limpieza y preparación de la calle Tule. Se contempla también ahí la pavimentación de 8 cuadras. Destacó que la vialidad representa una de las arterias principales del sector. Indicó que las obras se realizan con maquinaria y personal propio del municipio. Esto ha permitido optimizar recursos y reducir costos operativos, estrategia que genera un ahorro significativo en comparación con la contratación de servicios externos. Reiteró que los trabajos de pavimentación seguirán en distintos sectores de la ciudad como parte del programa permanente de mejoramiento de infraestructura urbana, con el objetivo de ampliar la cobertura de calles rehabilitadas durante lo que resta de la administración.
19: En otros temas, el gobernador Manolo Jiménez Salinas dijo que consultarán con padres de familia y maestros si el día de la inauguración del Mundial de Fútbol Se suspenden las clases para que los estudiantes puedan disfrutar de la transmisión en vivo. También habló de la marcha de maestros haciendo exigencias al gobierno federal, indicando que atenderán si hay solicitudes al Estado. Al estar a menos, pues, de 2 semanas del inicio del Mundial FIFA 2026, del que México es sede, se le preguntó al mandatario estatal si suspenderán las clases el día de la inauguración, que es, pues, la ceremonia comenzaría a las 12 del mediodía. A la 1 está contemplado el juego de México contra Sudáfrica. El mandatario estatal dijo que hay que consultarlo con los padres de familia y los maestros por ser ese día especial. Vamos a ponerlo sobre la mesa. No está descabellado porque es la inauguración, contestó Jiménez Salinas. Recordó la ocasión en que se hizo todo un tema nacional de opiniones encontradas cuando querían decidir desde la autoridad educativa acortar el ciclo escolar sin consultar a los principales involucrados, que son los docentes y los padres de familia. Por otro lado, se refirió a la marcha y paro nacional de trabajadores de la educación que llevaron a cabo para pedir al gobierno federal derogar la ley del ISSSTE, manifestación en la que participaron docentes de Saltillo, cerrando vialidades, de la que indicó en su gobierno estarán atentos a solicitudes de carácter estatal que estén dentro de este pliego petitorio. Lo vamos a revisar para ver cuestiones que tienen que ver con la parte federal y que tienen que ver con la parte estatal, indicó el gobernador, pues atentos a cuando se nos consulte como padres de familia si queremos que se suspendan las clases el día de la inauguración.
13: Y aunque las autoridades tanto de Texas como de Coahuila siguen trabajando para mantener controlado el cruce ilegal de migrantes a Estados Unidos, es una actividad que se sigue presentando de manera constante, declaró Miguel Ángel Rodríguez. El encargado del Ejército de Salvación estableció que así lo reflejan los reducidos grupos de 3 o hasta 4 indocumentados que llegan al albergue y que solo duran una noche para después retirarse con la intención de cruzar el río Bravo. Señaló que un buen número de estas personas logran su cometido, ya que días después se comunican vía telefónica o por mensaje con algunos conocidos o familiares para informarles que ya están en el suelo americano. Agregó que esto de alguna manera alienta a otros a querer intentarlo, por lo que dicha actividad ilegal sigue vigente.
20: Sí, definitivamente está muy controlado, ya no es lo mismo de antes. Llegan esporádicamente grupitos, parejas, personas, a veces en forma muy individual y personal, pero muy a cuentagotas.
19: ¿Estos son en su mayoría hombres, mujeres, o vienen también ya familias y niños?
20: No, generalmente son hombres solos. Ahorita vemos esa tendencia más de hombres solos que de mujeres.
19: ¿Y algunos, de alguna u otra manera logran su cometido de llegar a los Estados Unidos?
20: Sí, es lo que notamos al menos en el mes anterior, que fue mayo. Sí notamos a varios personas que llegaron, descansaron, se fueron, después ellos mismos se contactan con las personas que hacen amistad, que ya están aquí en el albergue con más tiempo o esperando algún trabajo o algo, informándoles que pues ya están de aquel lado, que ya lograron por lo menos cruzar. Sí hemos notado eso.
21: Los gobiernos emanados de la Cuarta Transformación son los únicos en el país que tienen la apertura con la transparencia y la rendición de cuentas, como lo son las conferencias diarias que se sostienen tanto a nivel federal como local. Al ser cuestionado por el mensaje de la presidenta Claudia Sheinbaum con motivo del segundo aniversario de haber asumido el poder, el presidente municipal de Piedras Negras, Jacobo Rodríguez González, felicitó a la mandataria nacional, asegurando que el hecho de dar la cara a los mexicanos es un ejercicio y una muestra de tanto del trabajo diario como el de mantener informada a la gente y combatir la manipulación que pretenden ciertos sectores políticos. El edil nigropetense señaló que los gobiernos morenistas son víctimas de una constante desinformación, y de ahí la relevancia de estos actos que a la par permiten seguir alzando la voz a favor de la transformación del país.
22: Bueno, si algo nos podemos caracterizar, los gobiernos de la 4T, al menos el de un servidor y el de la presidenta, pues es de que nos gusta dar la cara todos los días, dar resultados, y nos gusta que a la gente no se le manipule. Por eso es importante que sigamos alzando la voz, aún como servidores públicos, de toda la desinformación que se ha generado hacia nuestros gobiernos. Entonces, creo que es un gran ejercicio democrático de transparencia por parte de la presidenta. Bueno, obviamente que lo celebramos y tenemos que todos los gobernantes seguir aspirando a, cuando se pueda, seguir dando la cara y seguir informando a la gente para que no a nadie se le vaya.
19: 8 de la mañana ya con 45 minutos, la temperatura en 27 grados centígrados para que usted se dé una idea de lo caliente y bochornoso que estará el día de hoy. Nos vamos a la última pausa, al regresar, Calibre 57, la noticia de balazo, información de los espectáculos y de los deportes.
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4: Calibre 57, la noticia de balazo, nos presenta en su portada: hombre se quita la vida en su domicilio. Tenía 58 años de edad. Los hechos se registraron en la calle Primavera. Sigue aumentando el número de personas que toman la fatal decisión de cortar su existencia. En lo que va de el presente año, tan solo aquí en Piedraneras ya van 20 personas que han tomado esta fatal decisión. Insisto, hay muchas dependencias que brindan ayuda, que tienen líneas de comunicación activas para que usted pues platique y pueda desahogarse un poco. Son las llamadas líneas de la vida, 890-95-36-453, disponible los 365 días de el año. Otra de las notas dice: violaba a su hijastra y la grababa en video para sus amigos. Este caso, que es bastante grave también, que se da pues seguido, ¿no?, de lo ocurrido con esta menor de edad, que pues ya es tema nacional e internacional. Ahora surge este caso, las autoridades ya iniciaron una carpeta de investigación, el sujeto está detenido. Dice otra de las notas: fallece producto de las quemaduras después de una, pues como un flamazo que sufrió un hombre que pretendía hacer carne asada. Al parecer, lo que comentan los que estuvieron presentes, utilizó algún líquido para acelerar la combustión del carbón. Al parecer no era lo que esperaban, vino una explosión, una pequeña explosión, y producto de las quemaduras, pues esta persona perdió la vida, le salió cara esta carne asada. Dice en Igle Paz: capturan a dos mujeres con órdenes de arresto, información que ya detallaba Eleazar Ibarra. Allá en Ciudad Acuña clausuran bar porque lo usaban como un table, vienen las fotografías hoy en Calibre 57, usted las puede ver, pues las autoridades ya tomaron cartas en el asunto. 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Hoy en Calibre 57, la noticia de balazo, viene Mira Song. Mira Song, que es una chica asiática, nos recuerda que la temperatura para el día de hoy será de 36 grados centígrados, la mínima por la noche en los 23. 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

0: faltan 8 minutos a las 9 de la mañana y en información de espectáculos que podrá encontrar en la sección Flash de periódico Zócalo, se cumplió un centenario de la legendaria actriz Marilyn Monroe. Sí, el 1 de junio fue la fecha en la que ella cumplió 100 años de su nacimiento. Hollywood y otras partes del mundo honran la memoria de quien fue un ícono de la belleza del cine a su primer siglo de nacimiento. La rubia explosiva del cine, Marilyn Monroe, cumplió un siglo el 1 de junio y el Hollywood que la inmortalizó lo festejó con rosas, proyecciones de sus películas y hasta un pastel. Los fans de la actriz le cantaron feliz cumpleaños en el histórico Teatro Chino, un símbolo de la edad de oro del cine estadounidense y un popular destino turístico. Le invitamos a leer un desplegado dedicado a Marilyn Monroe en Flash de periódico Zócalo. Y en otra información, se retira el hombre sin nombre, la legendaria figura de Hollywood, Clint Eastwood, ha decidido poner punto final a su prolífica carrera de cine a los 96 años de edad, cerrando así uno de los capítulos más brillantes y longevos en la historia del séptimo arte. La noticia la dio a conocer su hijo Kylie Eastwood, que reveló recientemente que el actor y director no tiene planes de volver a trabajar en producciones cinematográficas. Es parte de la información de espectáculos.
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4: Vamos con información de los deportes. Ya faltan 9 días, sí, 9 días para la gran inauguración del Mundial FIFA 2026. El partido inaugural ese día a las 2 de la tarde viene aquí, hora local, pero allá, recordar que el interior del país es una hora atrás, es a las 2, a la 1 de la tarde, nosotros a las 2, México contra Sudáfrica, y en ese sentido los jugadores están acelerando el paso en los entrenamientos para ser tomados en cuenta dentro del 11 titular de Javier Aguirre. Todavía, si bien despejó sus dudas para tener a los 26 jugadores, Todavía tiene por ahí algunos temas que afinar para la alineación titular, el 11 titular que saldrá a la cancha a enfrentar a Sudáfrica. Hablando de selecciones, el astro argentino Lionel Messi se integró ya a la concentración de la selección argentina ya en Kansas City. Llegó junto con Rodrigo De Paul, uno de sus compañeros más cercanos dentro del combinado nacional, y que también es futbolista del Inter Miami. Ya poco a poco se van conformando los grupos, se van concentrando las selecciones, de todo para estar listos al arranque del Mundial. Hablando de fútbol, pues se ha anunciado ya que el ciclo de Gignac, este jugador francés André Pierre Gignac, ha terminado con los Tigres. Ya en este torneo entraba de cambio, jugaba pocos minutos y cuando entraba pues respondía. No lo pudo hacer en la Copa de Campeones, donde Toluca se llevó el triunfo en la tanda de penales, y pues se habla de que sería un narrador de fútbol, un comentarista. Se lo están peleando varias televisoras. Vamos a ver cuál es el destino final de André Pierre Gignac, un histórico del equipo Tigres y uno de los mejores extranjeros que ha llegado al fútbol mexicano. El día de ayer, Matías Almeida, por el otro lado, el equipo de los Rayados, ya hizo su presentación como técnico de los Rayados del Monterrey. Se le cuestionó mucho de que si en este torneo que viene le podrá dar alegrías a la afición. Dijo que con trabajo le van a salir los resultados, aunque no se comprometió a nada. Es la información de los deportes.
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4: En 2 minutos serán ya las 9 de la mañana. Llegamos al final de esta primera emisión de Radio Zócalo Noticias, periodismo de verdad, en este martes 2 de junio del 2026. Nos vamos, don Carlos Desmond, gracias, buenos días.
5: Sí, muy buenos días. Quisiera recordar antes de irnos de que hoy se cumplen 2 años del triunfo de Claudia Sheinbaum en las urnas, donde más de 35 millones de mexicanos votaron para que fuera la primera mujer presidenta en el país.
4: Muy bien, está, y por eso rindió su informe este pasado domingo allá en la Ciudad de México. Perfecto. Miguel Ángel Pérez, nos vamos, gracias, buenos días.
6: Gracias por su atención, que tenga un excelente día.
4: Siboney Alvarado, gracias, buenos días.
0: Gracias por habernos acompañado.
4: Agradecemos también a nuestro compañero Mario Alvarado Campos en control de audios de Dinámica Auditiva, su servidor Ángel Robles, a nombre de Armando López Capetillo, titular de este espacio informativo, le damos las gracias por su atención, que tenga usted un excelente martes, buenos días, con permiso.
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11: Hay dos grandes días en la vida de una persona: el día que nace y el día que descubre para qué.

también Ben de León, Grupo Sólido, que por cierto, pendientes porque estará el señor Jesse Turner del Grupo Signo en cabina de radio, ¿sí? Esta semana que viene estará en cabina de radio de Superestelar en vivo.

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2: Para hoy esperamos un cielo mayormente soleado con una máxima temperatura alcanzando los 34 grados centígrados y el viento soplando del este entre 5 y 15 kilómetros por hora. La sensación de calor puede ser de hasta los 38 grados. Para esta noche la mínima desciende a los 24 grados con un 20% de posibilidad de lluvia, las cuales también continúan para mañana otro 20% hasta un 60% las posibilidades de lluvias y tormentas con máxima de los 33 grados y la mínima de los 23. Para el próximo jueves 31 como máxima de 30% a 50% las posibilidades de lluvias, las cuales se incrementan por la noche hasta en un 80% con la mínima en los 22 grados.
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la raza que viene de visita acá a Piedras Negras. Mándale saludos, por favor, a toda la raza que viene de visita a Piedras Negras, que viene a hacer la despensa, que vienen al doctor, al dentista y a darle una vuelta a la familia.

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2: A veces la vida nos detiene los pies, solo para que descubramos y usemos nuestras alas.
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0: que ir preparando el regalo para el viejón. Hay que preparar el regalo para el, pues para el guía, el maestro, el amigo. Yo separaría eso y mejor pondría a mis amigos donde creo que deben de estar, y al boss ponerlo donde es la cabeza, donde es el líder, donde es el sensei, el master, el papá de los pollitos. Así que prepárense y preparen todo listo para este próximo festejo del Día del Padre. Por favor. Así es. El pato dice que quiere un compresor nuevo, quiere unas pistolas para pintar nuevas, quiere también quiere mini tornaditos también quiere, y quiere también una pulidora, y quiere lijas, y quiere no sé qué tantas cosas, pero bueno, vamos a ver si el señor de las pijamas se pone guapo. Y y todos sus cachorros, toda su descendencia, alumnos y demás, le tiran ahí un paro con un detalle. Pausa, regresamos. 30 grados Celsius, saludos al señor Gardea. Le mandamos un saludo el día de hoy. 3 minutos antes de las 11 de la mañana.
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1: Para hoy esperamos un cielo mayormente soleado con una máxima temperatura alcanzando los 34 grados centígrados y el viento soplando del este entre 5 y 15 kilómetros por hora. La sensación de calor puede ser de hasta los 38 grados. Para esta noche la mínima desciende a los 24 grados con un 20% de posibilidad de lluvia, las cuales también continúan para mañana otro 20% hasta un 60% las posibilidades de lluvias y tormentas con máxima de los 33 grados y la mínima de los 23. Para el próximo jueves 31 como máxima de 30 a 50% las posibilidades de lluvias, las cuales se incrementan por la noche hasta en un 80% con la mínima en los 22 grados.
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1: 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Todo después de un tiempo te deja de doler o te deja de importar.
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4: Un momento, ANSPAC. La autoestima es la capacidad de reconocerse y amarse a uno mismo. La afectividad es la capacidad para relacionarse sana y amorosamente. Estos, la autoestima y la afectividad, son dos elementos imprescindibles en las personas para evitar relaciones humanas tóxicas que desgastan y destruyen. Este fue un momento ANSPAC.

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Hoy cumpleaños del señor Dimas Maciel, el líder, el gavilán mayor de los chicos de barrio. Felicidades hasta la comarca lagunera. 10

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2: Son las 12 del día. Es la hora del Ángelus.
3: El ángel del Señor anunció a María y concibió por obra del Espíritu Santo. He aquí la esclava del Señor, hágase en mí según tu palabra. Y el Verbo se hizo carne y habitó entre nosotros.
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0: Hola. Hello. Buenas tardes. Oiga, y no se me hace encontrar la canción de Luismi, que está bien parilo con el calor que está haciendo ahorita. A ver. Nah, eso está muy. ¡Cling! ¡Clin, clin! ¡Clin, clin! Ajo, ya ni está, ¿verdad? Yo búsquela y búsquela. Y búsquela y búsquela y búsquela. ¡Hey! Está chida. No, pero con esa entra alguien, no sé. ¿Quién sabe? ¿Quién sabe? 12:05 a todos los Eugenios, Eugenia, felicidades porque hoy es onomástico. Si cumplen algo importante hoy, ¿se acuerdan de alguien importante? También le puede dedicar, ¿por qué no? Aquí se vale de todo. Aquí se vale de todo, aquí en la cajita musical de Mommy, sale y vale. Pero este como que ya está flojito, ¿verdad? Vamos a cambiarle acá. Como que ya está medio flojito el asunto aquí.

No, ni se oye. ¿Quién sabe? A lo mejor aquí, ahí está también, así como que hace calorcito, como vamos todo aquí bien bonito, bien padriuris. Ay, ay, ay. Oigan, un día, ¿qué pasó un día como hoy? Nunca... Ya se sube el volumen, se baja aquí, acá, ahí está, ¿no? ¡Oh, my God! Manden sus WhatsApp, ya sabes, y si mandas por audio muchísimo mejor, me encanta. 8787-919-3. Me dice, imagínese nada más, se daña el aire, se daña el aire acondicionado, se daña ahí la bomba del sanitario. Y como si nada, sí. Y luego dicen que ya estoy grande, que si estoy, que ya maduro. ¿Usted cree? ¿Usted cree eso? O sea, no. Que darle solución a ese asunto, ¿verdad? ¿Y quién lo hace? Mom. Muchas mujeres así están en casa, ¿no? También, de que dices, bueno, pues, lo tengo que hacer yo. En vísperas del éxito no obtenido... ¿Quién pasó? Ya nomás. Oiga, listos. Próximo domingo. Todos a votar. Todos nos vamos a votar. Y no como pelotas. Y no diga, no, es que, ¿para qué voto? Si siempre le. No. Tiene que ir y votar. Ok. Estoy. Oiga, tan. Vamos a ver, estaba oyendo una canción, las miradas que te doy, no más son para ti. ¿Y qué anda haciendo el día de hoy? ¿Qué anda haciendo? ¿Qué va a hacer? ¿O qué rollo? Ay, disculpe, es en la cabina de la Santa, lo que se oye. Es la cabina de la Santa, las que se oyen ahí que están hable y hable acá, bien padre, andan bien contentas. Bien contentas el día de hoy. A ver, le ponemos play aquí, vamos a ver. Póngale play. Y las miradas que te doy, no más son para ti. Buenas tardes, muy buenas tardes. Excelente martes.

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2: 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Ay, Dieguito Arango, ¿qué parece, oye? A ver.
3: Oyendo disculpe, a la número uno de la radio, a la diva,
4: que se oye.
3: Norma, hola Barrieta.
4: En la cabina de la Santa, las que se oyen ahí que estaban a enviar la
3: cabina.
2: Bien. ¿Para dónde la quieres? ¿Andas por la casa, no? ¿Dónde andas? A ver. Andas en un bulevar. Corre, corre, corre por el bulevar. Corre, corre, corre. ¿Se acuerdan esa canción? Corre más deprisa. Mejor la de corre, ¿verdad? Ay, como que esto se me visa mucho, mucho, mucho. Dice por acá. Ay, ay, ay. A ver. Dice, buenas tardes, momis. Un saludo para la borrega y el maestro Homero Simpson. Simpson, ahí está el saludo, muchas gracias, gracias, gracias, mil millones de gracias.
5: Buenas tardes, momis, buenas
2: Hola,
5: tardes,
2: chiquillo.
5: Momis, la más chula, la más hermosa, preciosa, y le paso un besote para ti sola, momis, y un abrazote, un besote bien grande, momis, ¿eh?
2: Ay, Conchita Mochi, igualmente para ti, ya sabes, igualmente para ti, aunque ya de repente como que ya te me desapareciste un montón, antes venía enseguido. Muchos mensajitos y todo el asunto, y de repente así como que es de esos hombres que te emocionan, ¿verdad? Y luego te dejan así, te dejan caer. ¡Puf! Ya sé qué canción te queda. Ahí te va, mira. Esta mera. ¿Listo para escucharla? Es para el Brian O'Connor. Especialmente para ti.
6: Aquí estoy otra vez.
2: Se la canta, Cornelio. Seguro que sí. Saludos a Jenny Gutaz, Angelita González y su atento personal ahí en el mero downtown. Súbele, Miki. Súbele.

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1: Para hoy esperamos un cielo mayormente soleado con una máxima temperatura alcanzando los 34 grados centígrados y el viento soplando del este entre 5 y 15 kilómetros por hora. La sensación de calor puede ser de hasta los 38 grados. Para esta noche la mínima desciende a los 24 grados con un 20% de posibilidad de lluvia, las cuales también continúan para mañana otro 20% hasta un 60% las posibilidades de lluvias y tormentas con máxima de los 33 grados y la mínima de los 23. Para el próximo jueves 31 como máxima de 30 a 50% las posibilidades de lluvias, las cuales se incrementan por la noche hasta en un 80% con la mínima en los 22 grados.
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19: ¿Por qué me importas tanto? Mira lo que voy a poner. Voy a poner, ya se me perdió. Ese yo sé que le va a encantar ahí a Angelito González en el mero downtown. Sí, que ya nos están escuchando. Espero, ¿y cómo te fue? Ya me dijiste cómo te fue en la pulga ayer. Que yo me imagino que como siempre. Y como vendes bien barato, pues de seguro súper mega bien. Pero... Súbele. Que se oiga ahí en el bocilón donde estoy atrapada. Pásele. Pregunte por Angelito González, dígale, a ver. Yo quiero que me atienda aquí Angelito González.
20: ¿Qué ha habido?
19: Que atienda Angelito González. Súper Estelar, buenas tardes.
21: Buenas tardes, ¿cómo ha estado?
19: Bien, ¿y usted cómo está? Ya desde... ¿Qué es ahí? Es colonia... ¿Qué? Bravo.
21: Voy aquí en el estadio.
19: En el estadio, ¿pero qué colonia es ahí? ¿Es colonia Bravo ahí?
21: ¿Qué es?
19: ¿Es colonia Bravo ahí? ¿Dónde está?
21: No, sí, es colonia aquí.
19: ¿Pero cuál?
21: ¿O dónde estás?
19: ¿O es Harold Pope?
21: ¿Eh?
19: ¿O es Harold Pope?
21: Parece que me voy a buscar un...
19: Pues quién sabe, pero es el estadio 123 y ya.
21: Exactamente.
19: ¿Para qué nos metemos en broncas, verdad, Matías?
21: Pues sí.
19: Pues sí. ¿Me está oyendo a todo vuelo o qué?
21: Lo estoy oyendo todo.
19: ¿Todo? ¿Entonces bailamos o qué?
21: Mire, mire.
19: A ver. Ay, se oye don Matías. ¡Eo! Ya está, pues. Bailamos, don Matías.
21: Ya está.
19: Sobres. Agárrese bien, pues. ¡Ea!

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13: Ahora, cucharaditas para el alma.
14: La gente te amará por lo que eres y otros te odiarán por la misma razón. Acostúmbrate.
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0: Vamos a avanzar con más música. Ir a Coque. Coque, no puedo ver tus emojis porque, o sea, no se abren. Y los tengo que abrir. A ver, aquí. Los voy a abrir en la tablet. En la tablet de la Superstellar. Acá los voy a abrir. Acá sí voy a poder ver a ver qué onda. Oye, ya bien rápido. 12:46. Es martes. Lupita, ¿por qué ya no me has hablado, Lupita? Ya no me quieres. Creo que perdí mucho audiencia después de mi incapacidad. Ya no me hablan, ya no me hacen caso. Ni Mickey siquiera. Los de Racing, tampoco. Mis amigos taxistas, bueno, Ryan O'Connor regresó. Los caballeros del volante. Es más, ni siquiera Ruso. ¿Quién sabe Ruso? La profe antes me mandaba un chorro de mensajes. Tampoco. Dice aquí, feliz y bendecido martes. Bendecido martes de frutas y verduras. Un saludo para mi tío Jaime, que se está aventando unos chiles rellenos de huevo. Ay, qué rico. De huevo con frijoles y lo que le ponga arriba así un chorro de crema. Quesito gratinado. Y asunto arreglado.
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13: 9 minutos para que sea ya la 1 de la tarde. Saludos en Comisión Federal de Electricidad. Nos están escuchando por ahí ese. Así de que muchísimas gracias ahí en algunos Camión Cities. Así de que les mandamos saludos. No, hombre, profe, iré. Ando bien mormada, pero es que estoy llorar y llorar. Cuando uno toma malas decisiones en la vida. ¡Qué barbaridad, ¿verdad? Tan bárbara! ¡Qué barbaridad! Mira, Johnny. ¡Johnny Boy! ¿Por qué? ¿Por qué no te importó? Porque es simplemente un vividor, valemadrista. Solo le importa él, él y siempre él.

Qué bonita canción, sí. A mí también me encanta esta canción, está súper bonita. Ah, entonces es por eso. A ver, vamos a buscar una canción de Luna. A ver, Luna Llena. Van a salir los lobos. Entonces, dice, hay luna llena y los líquidos se desbordan. Por eso, mejor tomárselos uno. yo quiero tomar. De eso, ¿verdad? Esa no está aquí. Antes estaba. O la de. Estaba también la de. Que me sirvan cerveza o algo así, ¿no? La de Cheve. ¿Esta era? ¿O no? Ay, no. A mí no me gusta Bagdad, la verdad. Y la de calamar, así como la del calamar con Cheve. ¿O es calamar con Chevere?

0: Bueno, entonces, como va a haber luna llena, entonces van a andar los lobos sueltos. Entonces, mejor No, Apache. ¿Qué tal Apache? Esa, ándale, hoy no más. ¡Ea! Un clamato como los que me dice y me antoja siempre Ryan O'Connor.
1: Muy hermosa esa rola, Molins. Muy hermosa y muy triste la.

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1: Es la una de la tarde. Te invitamos a rezar un Ave María por la paz del mundo y nuestras familias.
2: Dios te salve María, llena eres de gracia, el Señor está contigo. Bendita eres entre todas las mujeres y bendito es el fruto de tu vientre Jesús. Santa María, Madre de Dios, ruega por nosotros los pecadores, ahora y en la hora de nuestra muerte. Amén.
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3: Le gusta el tequila, me gusta, de verdad, me lo prometes. Lo puedo leer. Tú me encantas a mí mucho, de verdad. Are you sure? Una de la tarde ya con un minuto, una con uno, dice aquí. Hola Norma, saludos, ¿cómo estás? Saludos a la Racing Auto Parts Mayoreo que están en Chifla. Te mando un besote, buen turno. Igualmente, igualmente, ya no me abandonen tanto, no sean así, me pongo bien triste. Digo, a lo mejor lo que necesito hacer es ya cerrar micrófono y ponerles un montón de música y asunto arreglado. Dicen que hay gente que le gusta escuchar música y no escuchar al locutor. Y hay gente que le gusta más escuchar al locutor que escuchar la música. Así como que una votación, a ver qué prefieren. O así como que mi timita o un 80-20, más interacción del locutor y poca música, o que el locutor nomás diga hora y temperatura y ponga música. ¿Y tú qué opinas? Ah, esa pues sí. Ella quiere regresar. Esta. Me pregunta, es que está bien bonita, la verdad, está bien bonita esta canción. La pongo otra vez, mira. Está hermosa, dice, ¿por qué no te importó? Él es Johnny Dávila. Se llama Johnny Dávila. Y ya sabes que la puedes pedir aquí a la Superestelar, la estación de la raza. Está muy, muy bonita. Ni modo, a veces no te valoran al 100 y ya cuando dices tú, no, ya no puedo más, las fuerzas se terminaron. Y luego quieres volver, decir, no, mejor, va de nuevo, y ya no.
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Y ahí va cuando te dicen, no hombre, te amo de verdad y va a ser para toda la vida y yo te voy a cuidar. 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Herida.

0: También con Ana Gabriel, y aquí la escuchamos con quién, pues con Saúl el Jaguar, eso que dice Luna. A ver, ¿qué dice Pablito Clavo, un clavito?
1: No, mami, te queremos seguir escuchando.
0: Ah, bueno.
1: Pero pues sí, hay de vez en cuando un mensajito ahí a la raza que.
0: Claro.
1: Te está sintonizando. Mínale. Háblele a la momis, por favor. Háblele a la momis. Saludito, momis, aquí Pablito, y ya sabes, el mejor chofer. Oscar Acuña.
0: Ahí se va corriendo,
1: Movis. Se va corriendo el
0: vato. O sea, sí, míralo. Oscar Acuña, el hombre Oscar Acuña. El día que te tenga enfrente, mijito, no te la vas a acabar. Saludos a Oscar Acuña y también a Pablito Clavo un Clavito, que ya le dije que no le queda Clavo un Clavito, porque lo que hace es de que solda un fierrito. Dice, Movis, perdón, creo que es. No, hombre, nada que ver, soy yo con ganas. Iba a decir otra cosa. Bueno, con mambo. Aquí andamos a la escucha, muchísimas gracias. Y luego por acá dice, ponte un grano de sal, grano del Himalaya o mineral debajo de la lengua. Ese para que, profe, pues explíqueme todo el asunto, ¿para qué me lo voy a poner? ¿Para que se me quite lo mormado? Dígame que sí. Desde Residencial Acoros ya se reporta Ruso. Hola, Ruso, ¿por qué me abandonas tanto tiempo? ¿Qué te crees o qué o cómo? ¿Cómo así? Ah, entonces el Johnny Dávila trabaja ahí en el casino. Mira, quiero saludar.

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1: Saludos para todos los compas.

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2: Para hoy esperamos un cielo mayormente soleado con una máxima temperatura alcanzando los 34 grados centígrados y el viento soplando del este entre 5 y 15 kilómetros por hora. La sensación de calor puede ir a ser de hasta los 38 grados. Para esta noche la mínima desciende a los 24 grados con un 20% de posibilidad de lluvia, las cuales también continúan para mañana otro 20% hasta un 60% las posibilidades de lluvias y tormentas con máxima de los 33 grados y la mínima los 23. Para el próximo jueves 31 como máxima de 30% a 50% las posibilidades de lluvias, las cuales se incrementan por la noche hasta en un 80% con la mínima en los 22 grados.
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0: Saluditos, mamis, se te quiere. 107.9, la mejor.
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10: 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La autoestima es la capacidad de reconocerse y amarse a uno mismo. La afectividad es la capacidad para relacionarse sana y amorosamente. Estos, la autoestima y la afectividad, son dos elementos imprescindibles de las personas para evitar relaciones humanas tóxicas que desgastan y destruyen. Este fue un momento ANSPAC.

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4: El saludo para mi buena amiga Kitty, hermosa, preciosa. También, para allá, ustedes en Los Montes, no de nada. Porque todo lo que yo tengo. ¿Es la que quieres? La de Jay Pérez. ¡Jay Pérez! Todo lo que yo tengo. Ay, no puedo. Todo lo que yo tengo. Y ahí no caía. A ver si la encuentro. Porque no. Jay. ¿Dónde estás, Jay? JJ. El Jay Pérez con esta canción de... Muy buena la rola también. Tú, lo he guardado. Es la de Dame tu corazón, que no. Es esa. ¿Por qué me cambias el nombre? Por eso no la encuentro después. Hoy. ¡Ay! Una de la tarde, 43 minutos. ¿Dónde andas? ¿Dónde? Saludos a mi amigo Coque. Súbele, por todita. No, por el medio y por todos lados. A pura vuelta. Esa no es. Bueno, esa es la que tengo, entonces. Y el homenaje a la luna y di que te fue bien. No la tengo. La tenía, ya no la tengo. Te la debo. Los caballeros. Y no del zodiaco. Los caballeros del volante. Atentos a la superestelar. Gracias.

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1: ¿Qué tal? Buenas tardes, son las 12 en punto y esta es la información. Acusan al diputado local Tony Flores de enviar droga a Estados Unidos.
2: Estaría en la mira del FBI y de la DEA por testimonio de mujer procesada por drogas.
1: Gobernador ordena investigación tras señalamientos de niña violentada en Piedras Negras.
2: PRONIF mantendrá coordinación con la tía de la menor presuntamente violentada.
1: Doctor de la Cruz Roja es detenido afuera de la institución, lo acusan de violación.
2: Abusan de jovencita de 17 años de edad, ingresa al hospital de zona del IMSS.
1: Sujeto que violó a su hijastra y se grabó queda en prisión preventiva.
2: Cae en Eagle Pass sujeto acusado de golpear a su mujer embarazada en San Antonio.
1: Encuentran a personas sin vida en Hacienda de Luna, es el suicidio 21 del año en Piedras Negras.
2: Investiga la Fiscalía General del Estado muerte de sujeto que sufrió quemaduras al encender un asador.
1: Hombre es detenido tras infracción de tránsito, portaba envoltorios con cocaína.
2: Abraham Piliado en tránsito y Karina Zúñiga en género sustituirán a Michelle Ibarra.
1: Contaminan el soldado con 200 litros de aceite de motor, municipio ya investiga.
2: Realizan estudios de laboratorio para descartar contaminación en el río Escondido.
1: Jurisdicción sanitaria reporta un caso sospechoso de dengue en la colonia Presidentes.
2: A 2 años de haber sido electo, alcalde destaca trabajo de su administración.
1: Gestión alcalde ante comisión nueva tarifa, revisan causa de frecuentes apagones.
2: Alcalde confirma la realización de la Feria del Norte 2026, evento será concesionado.
1: Gracias a Precampaña, Mayra Rubí llevó sus propuestas a casi todo Piedras Negras, de esto y mucho más en esta segunda edición informativa de Radio Zócalo Noticias, listos que hoy nosotros así comenzamos.
0: Son las 2 de la tarde en punto. 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La información más fresca del día con nuestros reporteros. Llega a usted por los próximos 60 minutos. Sea usted bienvenido. 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
1: Ya son las 2 de la tarde con 4 minutos y la temperatura en la ciudad de Piedras Negras es de 35 grados centígrados. Y de acuerdo al pronóstico del tiempo, el día de hoy, en este martes 2 de junio, la máxima será de 34. Ya la rebasamos. Bueno, esta noche la mínima en 24 con un 20% de probabilidades de lluvia. Miércoles máxima en 33, mínima en 23 con un 60% mañana. El jueves 31 como máxima, mínima en 22 con un 80%. Ojalá y se cumpla. El viernes una máxima de 29, mínima en 22 grados con otro 80% de probabilidades de lluvia. El fin de semana que hay ley seca. El fin de semana, una máxima de 32, el sábado mínima en 23 con un 20%, y el domingo, día de las elecciones, una máxima de 34, mínima de 24 con otro 20% de probabilidades de lluvias. La Subsecretaría de Protección Civil en el estado ha emitido una alerta ante las condiciones climáticas que se tendrán en la región norte de Coahuila y sur de Texas, según informa Francisco Contreras Obregón. El coordinador de la dependencia en la región estableció que, de acuerdo al Servicio Meteorológico Nacional de los Estados Unidos, A partir de este miércoles y hasta el próximo viernes se manejan probabilidades de lluvias de un 80%. Indicó que de la misma manera se sentirá una onda de calor que se combinará con la humedad que provocarán precipitaciones generando una sensación térmica bastante elevada. El funcionario mencionó que de igual manera el choque de vientos fríos del norte con los cálidos de esta región estarían provocando posibilidades de algunas firmas de vórtices de tornado.
3: Sí, el día de hoy emite la subsecretaría un boletín donde, bueno, se difunde esa información. Tenemos una onda de calor el día de hoy y mañana y la posibilidad de lluvia, sobre todo para miércoles, jueves y viernes, entre un 60 y un 80%. Lo comentábamos que esa humedad que se siente, ahorita tenemos una humedad de 68, 69, humedad relativa en el ambiente. Esa es lo que va a crear o generar algunas tormentas fuertes. El día de hoy tenemos un 20% durante la noche, pero insisto, miércoles, jueves y viernes, las muchas posibilidades entre un 60 y un 80. Esa humedad, ese viento cálido y con lo que baja de viento frío de Estados Unidos o fresco, eso es lo que nos va a generar esas tormentas. Seguramente se van a ir desarrollando en la cordillera Sierra de Santa Rosa, Serranía del Burro, y se van a ir desplazando más hacia el norte o acá con nosotros. Y sí tenemos posibilidades de algunas firmas de vórtices de tornado, cuando menos en el radar. Esperemos que no toquen tierra como la vez pasada, y si tocan, que sean despoblados.
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1: 2:08 p.m, temperatura en los 35 grados centígrados. ¿Cómo están? Buenas tardes. Bienvenidos a esta segunda edición informativa de Radio Zócalo Noticias. Allá en Acuña, en la 92.9 está Alma Proa. En la Superestelar 107.9, el buen Tejano. A mi derecha, Emanuel Infante Emiliano, el locutor número 2, conocido como el Pato Infante. Allá en el máster, en las plataformas digitales, Edgar González, el Parker. Y a mi izquierda, Orquídea López. Alec, Orquídea, ¿cómo estás?
2: Muy bien, Héctor Sergio, muy buenas tardes, bienvenidos a esta, la segunda emisión de Radio Zócalo Noticias. Hay mucha información que se ha estado generando durante este día y que, bueno, nuestros compañeros periodistas nos traen para que usted esté muy bien informado.
1: Sí, eso es correcto, y bueno, prácticamente ya estamos a nada de que concluyan las campañas proselitistas y jueves, viernes y sábado, pues se le conoce como el tiempo de reflexión, por quien voy a votar, ¿verdad? A conocerlo, ¿verdad?
2: En estos días, después de haber sido visitados en nuestros domicilios por cada uno de los candidatos y candidatas, o de saber algo, ¿no? A través de los medios de comunicación, o también ahora a través de las redes sociales, pues es importante que tengamos esta conciencia como ciudadanos de pues de evaluar cada uno de los perfiles de estas candidatas, de estos candidatos, y saber y determinar por quién se va a votar este domingo 7 de junio. Es muy importante que nosotros participemos, seamos partícipes de esta elección del 7 de junio, porque se va a elegir precisamente a la legislatura, ¿no? Que van a estar en el Congreso del Estado y que van a realizar estas leyes, iniciativas de leyes para los coahuilenses.
1: Eso es correcto. 2:10 p.m, Armando Valdés, ¿cómo estás? Buenas tardes.
4: Buenas tardes, Héctor Sergio, y buenas tardes a la audiencia de Radio Zócalo Noticias. Tenemos que Aldo Urubiel, de 28 años de edad, fue detenido en el cruce de la calle Rodrigo Andalón y Oaxaca por elementos de la Agencia de Investigación Criminal, al tener en su contra una denuncia por delito de violación en agravio de una joven de 19 años de edad, quien presentó la querella formal ante el Centro de Justicia y Empoderamiento de la Mujer desde hace más de un mes. El coordinador de Ministerios Públicos, Rogelio Gómez Rodríguez, va a conocer la información.
5: Y por el otro lado es una audiencia inicial en donde la complementación obedece a este mandamiento de captura por el delito de violación en contra de una persona del sexo masculino. Y el día de hoy, por parte de la gente del Ministerio Público encargada del área de empoderamiento, se llevará a cabo la audiencia inicial. En esta audiencia se formula la imputación y dentro de la carpeta existen datos de prueba suficientes pues para establecer en este caso la vinculación a proceso y la imposición de medida cautelar.
4: En otra información, una jovencita de 17 años de edad ingresó al hospital de la zona 11 del Seguro Social después de que fuera abusada sexualmente, por lo que la Agencia de Investigación Criminal tomó conocimiento de los hechos e inició con las investigaciones del caso. Así lo dio a conocer el coordinador del Ministerio Público, Rogelio Gómez Rodríguez.
5: Bueno, la Agencia de Investigación Criminal tomó conocimiento derivado de un reporte que se realizó de un hospital de esta ciudad, delito de hechos constitutivos, posiblemente constitutivo de delito de abuso sexual en agravio de una menor de edad. En ese contexto, pues bueno, tratándose de una menor de edad, es una investigación que se encuentra bajo reserva. Y por parte del Ministerio Público integra esta carpeta de investigación.
4: Martín Heriberto González Ramírez, de 30 años de edad, falleció en el hospital Salvador Chavarría debido a quemaduras en la vía aérea cuando intentaba encender una fogata para la carne asada. El coordinador del Ministerio Público, Rogelio Gómez Rodríguez, informó que se investiga el caso para determinar dónde ocurrieron los hechos y esperar el resultado de la necropsia en el...
5: Bueno, ayer se tomó conocimiento de los agentes de investigación criminal sobre el fallecimiento de una persona del sexo masculino, quien se encontraba

0: familiares, pues para determinar en este caso en dónde ocurrieron los hechos y pues en su momento realizar la determinación dentro de la carpeta de investigación.
1: ¿Es una persona del sexo masculino?
0: Sí, es una persona del sexo masculino.
2: En otra información, Jorge Luis N., de 38 años de edad, que detenido por elementos de la Agencia de Investigación Criminal por delito de violación equiparada, en perjuicio de su hijastra de tan solo 11 años, por eso ocurrió en la colonia Buenavista, quedó en prisión preventiva justificada en un plazo de investigación complementario de 2 meses al llevarse a cabo la audiencia de vinculación. Coordinador de Ministerios Públicos, Rogelio Gómez Rodríguez, indicó que se llegaron los suficientes medios de prueba a la carpeta de investigación.
0: Sí, el día de ayer se llevó a cabo la celebración de una audiencia inicial. Esta audiencia en donde luego de que una persona del sexo masculino fue puesto a disposición del órgano jurisdiccional, en donde el Ministerio Público realizó la imputación y expuso los datos de prueba que existen dentro de la carpeta de investigación, en el cual se dictó el auto de vinculación a proceso en contra de esta persona, se impuso la medida cautelar de prisión preventiva y un plazo de investigación complementaria por 2 meses.
1: ¿Es delito catalogado como grave?
0: Sí, dentro del Código Nacional de Procedimientos Penales, así como en el Código Penal, este delito está catalogado como grave.
2: Nada menos de 40 años de edad, se quitó la vida aparentemente el día de hoy en su domicilio ubicado en la calle Santiago Treviño, 910, de la colonia La Hacienda. Cabe hacer mención que esta persona fue localizada en el portal de su domicilio y aparentemente, así como se puede observar, vestía un pantalón de mezclilla color azul, unos tenis rojos, una camisa aparentemente camuflajeada, color verde. A un costado de la persona se localizó un cuchillo. Todo hace indicar que para quitarse la vida, según las primeras investigaciones, utilizó ese cuchillo, esa navaja, para cortarse el cuello y quitarse la vida. Sin embargo, esto, Sergio, audiencia, es una investigación, una información que apenas se está generando, porque el reporte fue en el sentido de un suicidio. Él se encontraba sentado en una mecedora, ya con algunos días de haberse quitado la vida, según se puede observar, el cuerpo de la persona, el nombre de Víctor N., quien vivía solo y que, según los mismos vecinos, pues era adicto a algún tipo de sustancias, como el cristal, que está haciendo mucho daño. Pues bueno, que se confirmase el suicidio, estaríamos hablando ya de 21 registrados en la ciudad de Piedras Negras.
3: 21 suicidios, Armando, que es ya de verdad alarmante, por más que hay campañas. Ayer precisamente lo comentábamos y lamentablemente hoy, pues de confirmarse, hay otro más, Armando.
2: Así es, porque pues, así la situación, y pues desgraciadamente está ocurriendo este caso. Esta persona tenía ya unos 3-4 días afuera ahí en su casa. Raro que pase por un domicilio y no veas una persona sentada, ensangrentada o algo.
3: Exacto,
2: pero bueno,
3: sí.
2: Pues lo que pasó ahí en ese lugar. Y esta persona, según lo que comentan, está andando en la mencionada calle Santiago Treviño, 910, Víctor, de 49 años de edad, desempleados. Fue localizado en el patio principal y la que dijo fue Yulisa Edith, quien mencionó que pues se encontraba un olor fétido ahí, se desprendió un olor fétido, y bueno, estaba la persona esa, vivía solo. El sábado fue la última vez que lo vieron con vida, y bueno, no comía por estar consumiendo drogas, además que estaban enfermos, como lo mencionamos, la vestimenta esta vez. La información que se viene generando en este caso, doctor Sergio, que se presenta en este preciso momento allá en la colonia de la Hacienda.
3: Gracias, Armando Valdés, por la información. Que tengas buena tarde y buen provecho.
2: Buen provecho, doctor Sergio.
3: Gracias, vamos a hacer una pausa y regresamos.
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0: las 2:20, 35 grados la temperatura. Es momento de irnos a la vecina ciudad de Eagle Pass, Texas, con Eleazar Ibarra. Adelante, Eleazar.
1: Buenas tardes, Orquídea, Sergio, audiencia de Radio Zócalo Noticias, para informarles que el Departamento de Aduanas y Protección Fronteriza ha puesto bajo custodia a un sujeto de nombre Agustín García, de 29 años de edad, esto porque tras identificarse con el agente de CBP mientras regresaba del lado de Piraneras, en el puente internacional número 1, bueno, pues el sistema arrojó una orden de aprehensión activa en su contra, que está emitida por autoridades de la ciudad de San Antonio, en el condado de Béjar. De acuerdo a la información que dio a conocer el jefe de los diputados, Roberto de León, bueno, García enfrenta un proceso, lo tiene activo allá en San Antonio, por haber golpeado a su mujer que se encuentra en estado de gestación, está embarazada. Y bueno, él no acudió a las audiencias que en su momento se le hizo saber debía presentarse para continuar con su proceso. Salió del país, cruzó hacia el lado mexicano y al retornar, pues, es cuando se ejecuta la orden de aprehensión. Fue puesto bajo custodia federal momentánea, pero posteriormente el departamento del sheriff de aquí del condado de Maverick lo tomó en custodia y lo recluyó en la cárcel Tom Bowes, donde espera que sea transportado allá a donde se le busca para que enfrente a la justicia el proceso ahí en la corte del condado de Béjar. También quien fue detenida, pero por otras razones aquí localmente, es una jovencita de 17 años de edad, Camila González. Ella, bueno, pues estaba sumamente agresiva durante una reunión familiar que se celebraba en un domicilio del sector Minas del Seco durante la madrugada de este día. La información indica que Camila González, bueno, pues se pasó demasiado de copas, ingirió de más y bueno, pues repentinamente se comportó de manera agresiva con sus familiares. Su madre es quien llamó al departamento del sheriff después de que, pues, de varios intentos de tratar de tranquilizarla, de retornarla a la casa, porque se fue caminando por varias cuadras, quisieron detenerla, pero pues se mostraba muy renuente. Continuó también, pues, comportándose con los familiares muy agresiva e intimidante, y bueno, pues para seguridad de ella misma y de los parientes que estaban en la casa, y las que se incluye otra hermana de ella que se encuentra embarazada, bueno, pues para proteger su integridad, es por eso que llaman a los oficiales del sheriff, que acuden hasta el domicilio para detenerla, ponerla en custodia y llevarla a la prisión Tom Bosch bajo cargo de violencia doméstica con intimidación y también por la intoxicación en la vía pública. En notas diferentes, le comento que el sistema de los puentes municipales de la ciudad de Eagle Pass ha dado a conocer que durante el mes de mayo se tuvo, pues, un ligero incremento en cuanto al cruce de vehículos particulares. Se refiere esto en comparación con el mes de abril, en el que hay un 1.7% que hubo de incremento. Bueno, en tanto que los cruces de camiones comerciales, en este sí, desafortunadamente hay noticias, puede ser malas, aunque las autoridades municipales consideran que siempre hay un sube y baja en cuanto al rubro de cruces de camiones comerciales. Por lo que corresponde al mes de mayo, este rubro bajó, cayó un 8% comparado con el mes de abril de este año. Es la información que da a conocer la directora del sistema de los puentes municipales, Patricia Mancha, quien indica que en la cuestión de vehículos particulares, en abril hubo un cruce de 225.519 vehículos y en mayo 229.489. Es a eso que se refiere cuando señala que hubo un ligero incremento de el 1.7%. En cuanto al transporte comercial, en abril cruzaron 24.036 unidades y en mayo 22.097, es decir, 1.939 vehículos menos. Esa es la diferencia que señala, pues hay una disminución justamente en el cruce de los tráileres, de los camiones comerciales, pero también habla de otros aumentos muy ligeros, como en el rubro de los peatones, en el que se establece un 45.2%, y en el de autobuses, un 9.7%. De tal manera que, bueno, la autoridad, mientras tengan números bajos o altos, sigue promocionando a este puerto fronterizo, pues no quita el dedo de renglón, no baja la guardia, porque todavía faltan muchos meses, y lo que pretende la autoridad es continuar atrayendo más compañías que transportistas que exporten e importen mercancías por esta frontera. Mi reporte por el momento, arquitecto.
0: Muchas gracias, Eleazar, por tu reporte. Buenas tardes.
1: Buenas tardes.
2: 2:26 y la temperatura en Piedras Negras se encuentra en los 35 grados centígrados, calientito el día. Ya escuchábamos pues las recomendaciones para los próximos días, que va a hacer calor, va a llover, vientos encontrados, probabilidades de vórtices, pero el tema acá es obviamente hidratarnos, evitar a toda costa dejar a nuestras mascotas en el carro porque nos bajamos a un mandado. Y sobre todo, cerciorarnos, Orquídea, que no hay absolutamente ningún menor al interior del vehículo una vez que nos hemos bajado, porque a veces con las prisas, con el estrés, con las preocupaciones, se nos olvida que traemos a una personita en el asiento de atrás y puede acabar en tragedia,
0: ¿eh? Así es muy importante estar muy al pendiente de estas situaciones, también el hecho de cuando se presentan este tipo de climas, también suele pasar que hay personas que cambian un poquito o aceleran un poquito el temperamento.
2: Sí,
0: o sea,
2: sí.
0: Está demostrado que las personas a veces pues ya tienen, se enojan más, entonces hay que controlarnos, ¿no? Más porque esto puede también derivar a alguna situación, algún conflicto en las calles. Hemos visto también que se han presentado choques últimamente, pues pudiera pasar esto también, ¿no? De la situación de calor. Entonces, el calor nos afecta de diferentes maneras, hay que estar muy bien hidratados, hay que pues tratar de pues si no tienes a qué salir en esas, principalmente en las horas pico, ¿no? De calor y de rayos UV, pues evitar hacerlo. Si no tienes a qué salir, hay que evitarlo, y si tienes que salir, bueno, pues tomar las medidas, ya sea el uso de bloqueadores, o también las mangas largas, o también el hidratarnos muy bien para evitar las deshidrataciones.
2: Sí, exactamente, y no está de más el protector solar, ese también es importante. Salvador González es precisamente quien anda en las calles desde muy temprano. Chava, ¿cómo estás? Buenas tardes.
3: Te saludo con mucho gusto, mi estimado Barbosa, en esta tarde calientita acá en las calles de Piedras Negras. Como bien comentas, recorriendo las colonias desde muy temprana hora, atendiendo los reportes que nos comparte la ciudadanía. Y fíjate que vecinos de acá de la colonia Periodistas, recordemos que hay dos, la Periodistas que está pegada a la colonia Las Delicias. Bueno, sobre las Periodistas en la calle Ferrocarril, rumbo a Las Delicias, hay una obra que no se terminó. Es una obra que es propiedad del Sistema Municipal de Aguas y Saneamiento, ahí en esta zona, que tiene, de acuerdo a información de vecinos, poco más de 2 meses que se abrió esta zona, prácticamente la obra abierta, expuesta, sin ningún señalamiento, cubre la mitad de la calle, que es la calle Ferrocarril, cubre la mitad de esta calle, y bueno, lo que representa un riesgo para las familias de este sector, para quienes caminan, para los niños, para los mismos automovilistas, al no haber un señalamiento, pudieran caer en ese socavón abierto, expuesto en la vía pública. Por eso piden a CIMAS a esta hora de la tarde, ahí a través del ingeniero Jorge Alexis González Beltrán, pues poner manos a la obra para ver qué es lo que faltó en esa obra, el socavón, qué es lo que faltó por terminar y concluirlo y dejar o recuperar nuevamente esa vía pública de la calle Ferrocarril en la colonia Periodistas, mi estimado Barbosa.
2: Muchas gracias, Chava, por este reporte que has compartido con nosotros. Te deseamos buena tarde y buen provecho, Chava.
3: Igual. Igualmente, señor, muy buen provecho y muy buenas tardes.
2: Gracias, Salvador. 2:30, hacemos una pausa, regresamos.
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0: Son las 2:33, 35 grados la temperatura. En la línea ya se encuentra Armando López Capetillo. Adelante, Armando, con tu reporte.
12: ¿Qué tal, Orquídea? Héctor Sergio, amigos de Radio Zócalo Noticias, para darles a conocer que en la información generada el día de hoy, aunque en las labores diarias de mantenimiento de los arroyos se suelen encontrar diversos artículos o cacharros que no son dispuestos correctamente, por primera vez se detectó una posible contaminación grave en uno de los afluentes, y es que cuadrillas de Imagen Urbana y Ecología que realizaban la limpieza del arroyo El Soldado localizaron un total de 40 contenedores de aceite de motor usado, confirmó el titular de la dependencia, Jorge Alexis González Beltrán. Detalló que cada uno de los depósitos es de cerca de 5 litros, lo que daría un total de hasta 200 litros de aceite en desuso que, en caso de una fuerte precipitación, pudieran ser arrastrados al río Bravo y provocar su contaminación. Dijo que el hallazgo fue a la altura de la avenida Román Cepeda, en las inmediaciones de la colonia Tierra y Esperanza, por lo que se ha iniciado una profunda investigación donde participan varias dependencias del municipio. González Beltrán afirmó que se revisará cada uno de los talleres mecánicos de la zona para constatar tanto sus permisos como los comprobantes de una correcta disposición del aceite de desecho para encontrar al culpable. Y aunque no adelantó el posible monto de la sanción, donde la máxima podría ser de hasta 10,000 UMAS, el funcionario municipal confirmó que sí habrá una multa contra quien sea detectado en esta ilegal disposición.
13: Pero bueno, es la primera ocasión que detectamos residuos peligrosos, contenedores de aceite. Regularmente el mantenimiento que se le hace a un vehículo, suponemos que se le deja al taller mecánico, y este, al tener una gran cantidad almacenada, pues lo más fácil es dejarlos en cualquier lugar, ¿no? Que es algo que nos hemos estado encontrando, pero no así residuos peligrosos. Es la primera ocasión que lo encontramos, y bueno, la relevancia es importante porque todos estos aceites pues se van hacia el río Bravo y pueden generarnos alguna eventual contaminación. Pues estamos activando una investigación para determinar los talleres que se encuentran en los alrededores, empezar a sondear sus permisos, sus usos de suelo, y validar la disposición que se les deben de dar, porque al generar residuos peligrosos, ellos están obligados a generar manifiestos, o más bien a que les entregue la empresa que les recolecta sus residuos los manifiestos de residuos peligrosos. Entonces, es ahí donde, con esa documentación, podemos identificar cuál de ellos pues no está realizando ese servicio y eventualmente es el que nos está generando el problema.
12: Y en lo referente a la espuma que se visualizó la semana pasada en el río Escondido, el propio Alexis González destacó que se descarta la presencia de ciertos contaminantes, entre ellos sustancias activas como ácidos o detergentes. Sin embargo, sí se han demostrado indicios una leve contaminación, por lo que están pendientes los resultados sobre bacterias coliformes que podrían ser generadas por descargas de aguas residuales, problema que en el pasado ya se ha tenido el mencionado frente, decisión o resultado más bien que se dará a conocer en los próximos días. Por otro lado, a menos de una semana de confirmarse la salida de Zaira Michelle Ibarra Alberto como titular de Tránsito y Vialidad, el presidente municipal de Piedras Negras confirmó que ya se definió quién será cargo de dichas labores. Carlos Jacobo Rodríguez González presentó al oficial Ernesto Abraham Pileado García como nuevo director, confiando en que hará un gran papel al frente de la corporación. Dijo que cuenta con más de 11 años de experiencia y una base sólida de preparación, además de que en el pasado ya ha fungido interinamente como responsable del área.
14: Yo les había comentado que antes de que Michelle el renunciara, había tenido una incapacidad bastante extensa, temas de salud. Y aquí, este muñeco es el que nos está ayudando en Vialidad. Trabaja 15, 16, 17 horas diarias. Aquí Abraham es un excelente, fue un excelente, digamos, director interino, en lo que Michelle no estuvo presente. Luego, pues ya ella regresó y empezaron a lidiar algunos problemas, y él siguió a cargo del departamento de Vialidad. Es una persona que ha sido bien entrenada por el comisario.
12: Mientras tanto, sobre las responsabilidades de las unidades de género que desempeñaba la ahora ex funcionaria municipal, el comisario de la Policía Preventiva detalló que Karina Zúñiga será quien la realice. Cruz Eliud Mercado Ramírez aseguró que la oficial cuenta con la capacitación y experiencia requeridas, por lo que se mantendrán los mismos operativos y acciones que dicha área venía realizando hasta el momento.
15: Actualmente se encuentra a cargo la oficial Karina Zúñiga. Comentarles que siguen los trabajos, los programas que se tenían, siguen activos, ellas estando la tarea de darle seguimiento a todos estos programas. Es una persona que también ha estado capacitado, ha ido a conferencias, ha ido a capacitaciones a la ciudad de Saltillo, y creo que tenemos bien cubierto ese punto. Tan es así que siguen todas las actividades común y corriente.
12: Está reporter aquí, director Sergio, buenas tardes.
0: Muchas gracias, Armando, por tu reporte. Buenas tardes. Son las 2:38, 36 grados la temperatura, y tenemos más información.
2: Sí, eso es correcto, hay más información. Si gustas, vamos a ver los cruces internacionales, mientras hacemos enlace con otro de nuestros compañeros. En los puentes internacionales, el puente internacional número 1, ese puente está lleno de caseta a caseta, el puente internacional número 1. El puente internacional número 2 también está lleno de caseta a caseta, los dos cruces internacionales, así que mucha paciencia para que pues no se desesperen. Fíjate, tocábamos un punto importante. La paciencia, el calor, la desesperación, ¿verdad? A veces el automovilista reacciona violentamente y provoca en esa pues en ese disgusto, alguna situación de riesgo al momento de ir conduciendo. Entonces,
0: así es.
2: Hay que conducir, hay que bajarle la velocidad, ¿verdad?
0: Sí, hay que mantenernos calmados. O sea, es un hecho que el calor, ¿no? De repente prende ahí los ánimos,
2: sí.
0: Nos pone un poco mal, pero hay que tratar de que eso no suceda. Y pues tener mucha paciencia, quienes van a cruzar, ojalá se hayan puesto bloqueador, porque sí, también el hecho de estar pues varias horas, ¿no? Bajo el sol, o sea, sí te llega los rayos del sol, aunque traigas clima. Entonces, pues es importante mantenernos protegidos ante esa situación. Igualmente, los automovilistas que están circulando actualmente por la ciudad.
2: Muy importante esos temas, el tema de cambiar el agua a la mascota, consecuentemente porque se calienta, el tema de no dejarlos en el solazo, ¿verdad? Todos esos tipos de recomendaciones que ya le hemos hecho. Nos vamos a Ciudad Acuña, que allá se encuentra Alma Pro. Alma, ¿cómo estás? Buenas tardes.
16: Muy buenas tardes, doctor Sergio, buenas tardes a todo nuestro auditorio. Les saludo desde el bello puerto del futuro, donde en estos momentos nos encontramos con una temperatura que se ubica en los 33 grados centígrados. Y bueno, para darles a conocer que a fin de garantizar la seguridad en el proceso electoral que tendrá lugar este domingo 7 de junio, el municipio dio a conocer que a partir de las 0 horas del día 6 de junio va a iniciar lo que es el periodo conocido como ley seca, por lo que estará prohibida la venta de bebidas embriagantes. Así lo dio a conocer el secretario del ayuntamiento, José Juan Santos Terrazas. Manifestó que esta disposición aplica para todos los negocios y establecimientos con aprobación o licencia para la venta, distribución y suministro de bebidas alcohólicas, independientemente si estas van acompañadas por alimentos o bien si el consumo se realiza dentro del propio establecimiento, resaltando que la medida también estará aplicando para los eventos de corte social. El periodo de prohibición va a expirar a las 24 horas del día 7 de junio, por lo que el llamado que se ha realizado a los comerciantes y a la población en general es a respetar los protocolos establecidos, ya que de lo contrario se estarán arriesgando a la aplicación de multas y sanciones que van desde lo económico hasta el arresto y la clausura del establecimiento. La prioridad que se tiene por parte de las autoridades es garantizar la seguridad, el orden, la paz y la tranquilidad durante el desarrollo de la jornada electoral que va a tener lugar este domingo, donde miles de ciudadanos van a acudir a las urnas para elegir a quienes habrán de formar parte de la próxima legislatura local. También, precisamente continuando con este orden de ideas, el Comité Distrital del Instituto Electoral de Coahuila inició con la entrega de los paquetes electorales a las personas que fueron seleccionadas como presidente de casilla, a fin de que puedan realizar en tiempo y forma la instalación y puedan así los ciudadanos ejercer su derecho al voto. Esto lo informó Jesús Barrón González, presidente del IEC. Citó que la dependencia se alista para lo que es la recta final de este proceso electoral para la renovación del Congreso local, destacando que el miércoles es el último día que tienen los candidatos para realizar la labor de proselitismo político. Posterior a ello, inicia el periodo de reflexión para los ciudadanos. El periodo conocido como veda electoral comprende del 4 al 6 de junio y durante este tiempo las autoridades han otorgado a los ciudadanos pues precisamente para que estos analicen a detalle cada una de las propuestas que en su momento fueron presentadas por los aspirantes a la diputación local, esto por el distrito 1, y puedan así determinar quién o quiénes son los que representan la mejor opción. La jornada electoral va a iniciar el domingo 7 de junio a las 8 de la mañana y va a concluir a las 6 de la tarde o bien hasta que la última persona que se encuentre en la fila ejerza su derecho a votar. Ya por último, les informo que en la comunidad de Gilar, Ejidal del Pilar, se llevó a cabo la ceremonia de graduación de las camas de casa que participaron en los cursos y talleres que se impartieron en el centro comunitario ubicado en este sector, ceremonia que fue encabezada por la directora de este organismo, Lidia Martínez Blanco, quien manifestó que los talleres que se imparten en estos espacios están enfocados a fomentar la cultura del emprendimiento, por lo que las personas que recibieron esta constancia cuentan con las herramientas necesarias para iniciar desde la comodidad de su hogar con su propio negocio. Citó que los cursos con mayor demanda son repostería, colocación de uñas acrílicas, pestañas postizas, belleza, corte y confección, preparación de alimentos embutidos, este último diseñado únicamente para las familias del área rural. Recalcó que el alcalde Emilio Alejandro de Hoyos Montemayor ha dispuesto de todo lo necesario para lograr así un mayor aprovechamiento de estos espacios que son los puntos predilectos de las familias acuñenses. Compañero, esto es parte de la información generada en el Puerto del Futuro. Desde la redacción.

0: Proa.
1: Gracias, Alma Proa. Saludos hasta Ciudad Acuña, Coahuila. Buenas tardes.
0: Muy buenas tardes, compañero.
1: Buenas tardes, Alma Proa. 14 minutos y las 3. Hacemos una pausa. Ahora sí es la última. Regresamos.
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3: 11 minutos nos separan de las 3 de la tarde, 35 grados. La temperatura. En la línea se encuentra Gabriel Méndez. Adelante, Gabriel, con tu reporte.
4: ¿Qué tal, Orquídea? Contento, amigos de Radio Zócalo, muy buenas tardes, un gusto saludarles y dando comienzo a la información, así como seguimiento a este caso en donde una menor fue señalada como víctima de presuntos actos de abuso en contra de su propio padre, lo cual, como sabemos, causó una importante movilización de la ciudadanía este fin de semana. Luego de tomar conocimiento de este caso, la Procuraduría de los Niños, Niñas y la Familia en el estado y aquí en la localidad dio a conocer que actualmente detiene a la infante en resguardo de su tía materna mientras se mantiene en curso este proceso legal familiar, según lo aseveró Edith Hernández Pérez. Tras hacer un recuento de los hechos suscitados este fin de semana, la subprocuradora regional de esta dependencia detalló que la intervención del organismo se concentrará en supervisar que la menor acuda a sus respectivas terapias, así como asegurar que se cumplan las condiciones propicias para su seguridad durante su estancia provisional en casa de su familiar. La funcionaria señaló que asimismo mantendrá una coordinación con los juzgados familiares en aras de aportar toda la información pertinente que permita a las autoridades tener noción sobre el estado de salud y también el estado de bienestar que guarda la niña, así como complementar las investigaciones en este proceso legal.
5: Nosotros como autoridad, en el momento en el que tuvimos conocimiento de la situación, en las que ya no nada más estaba siendo una marcha pacífica, sino que ya se estaba convirtiendo en una situación de violencia por posibles hechos que se mencionaban hacia el padre, nosotros como procuraduría lo que hicimos fue velar por la integridad de la niña y acudimos al domicilio con la finalidad de resguardar a la niña en un centro de asistencia social, para evitar algún tipo de conflicto o que ella llegara a vivir este tipo de situación. Posteriormente nos gira una orden un juez federal, el juez de distrito, en el que nos pide que se entregue la niña a quien tenga la guarda y custodia, en este caso de la niña, y ahí pues se realizó la entrega de la niña a su madre, pero hay que tomar en cuenta que como hay unos procedimientos que se están llevando en contra de tanto denuncias de la madre y del padre, dimos cumplimiento con lo que nos pide el juez, pero entregamos también a la niña como esa familia de apoyo y quien se encargará de vigilarla a lo que vendría siendo la tía en el domicilio, en este caso de la tía.
6: ¿Dónde actualmente se encuentra la menor?
5: Así es, donde se encuentra actualmente la menor, viendo que cumple con las condiciones necesarias y que pueda estar ella segura.
4: Ahí las palabras de la subprocuradora regional de esta dependencia de la PRONIF a nivel estatal y con injerencia en la región norte de Coahuila, la licenciada Edith Hernández, confirmando lo que actualmente procede en este caso, lo que acontece, mejor dicho, y qué medidas se estarán tomando a cabo para los próximos días. En otra información, también darles a conocer que con el propósito de informar al magisterio adscrito a este organismo sindical, la sección quinta del Sindicato Nacional de los Trabajadores de la Educación presentó los resultados obtenidos del pliego petitorio que fue canalizado a la Secretaría de Educación Pública relacionado a la composición de la respuesta salarial 2026. El secretario de dicha sección sindical, el profesor Everardo Padrón, detalló que este incremento resultó en un 7%, o también traducido en un 0.7, el cual comenzará a verse reflejado en la nómina quincenal de los trabajadores sindicalizados, ello gracias a las sesiones realizadas a través de las mesas de trabajo. Señaló que esta modificación salarial, laboral y prestacional aplicará a todo el magisterio de educación básica, inicial y medio superior, como parte de las acciones encaminadas a dignificar las condiciones para el desarrollo de las labores en la docencia, en favor de quienes integran a este grupo sindical.
7: En donde le estamos dando a conocer a las y los trabajadores de la educación la composición de la respuesta salarial 2026. El Sindicato Nacional de Trabajadores de la Educación implementó un pliego petitorio ante la Secretaría de Educación y ante la Secretaría de Hacienda, en donde se conformó un pliego en el aspecto salarial, laboral y prestacional. Se tuvo una respuesta en este sentido y se está dando de esta forma a las y los compañeros. La respuesta salarial viene para los tres modelos de educación básica, en donde están los compañeros de primarias, de preescolar, de secundarias, en todas sus modalidades, de educación especial, de inglés, de educación física, de inicial y de SECAT, así como para los compañeros también otra respuesta de personal de apoyo y asistencia a la educación, que son muy respetados por nosotros, donde están los compañeros que se ubican como personal administrativo, técnico y manual. Y también otra respuesta que tiene que ver a los compañeros que laboran en las escuelas de nivel medio, superior y superior. Este incremento tiene una conformación global de aproximadamente de dos dígitos en cuanto a la cuestión general, de superior al 11% en cuanto a la composición global, y de un 7% directo al 0.07 que quincenalmente va a llegar a los trabajadores. Además, estamos nosotros realizando ejercicio con la finalidad de poder recabar situaciones que son importantes para los trabajadores de la educación.
4: Ya para terminar con el reporte, también darles a conocer que la reciente semana epidemiológica cerró con el registro de un caso sospechoso de dengue detectado en el sector Presidente del municipio, por lo que se estará a la espera de los resultados en las pruebas que fueron aplicadas para confirmar o descartar este padecimiento. Así lo dio a conocer el doctor Roberto Belloc Sandoval, quien es epidemiólogo de la Jurisdicción Sanitaria 01, además de indicar que en caso de que este posible contagio resulte positivo, se trataría de un caso importado, debido a que el paciente mencionó haber retornado recientemente de un viaje de vacaciones a Oaxaca, donde aseveró que muy posiblemente pudiera haber contraído este virus. Estableció que ya se llevó a cabo el cerco sanitario en el domicilio de la persona para cumplir con las medidas de seguridad, aunque destacó el hecho de que la dependencia no ha registrado ningún caso de dengue confirmado en este presente 2026, además de que se ha tenido una disminución de hasta un 60% en las incidencias de este virus a comparación del 2025.
8: Como mencionamos la semana pasada, teníamos tres casos sospechosos de dengue, los cuales fueron descartados. Actualmente tenemos un caso sospechoso en estudio, estamos esperando el resultado. Paciente residente de la colonia Presidentes con antecedente viaje a Oaxaca. Entonces, si llegara a salir positivo, vendría siendo un caso importado. Igual se hicieron las acciones y el cerco en su lugar de residencia, ¿verdad? En búsqueda del vector o de factores de riesgo que puedan tener. Como se ha mencionado en ocasiones anteriores, lo que más nos preocupa es que en las casas, en los patios, pueden tener lugares que favorezcan al crecimiento de estos huevecillos y que se conviertan de larvas a mosquitos, que es el principal factor de riesgo. Entonces, ya se hicieron las acciones en la casa y estamos esperando el resultado.
9: En este caso, dice usted que es importado, ¿es nacional de otro estado, otra región,
8: sí,
9: o de otro país?
8: Oaxaca. Y en cuanto a que mencionaba de cifras, pues este año no llevamos casos en la jurisdicción. Pueden ver en cifras estatales hay una disminución del 60% en cuanto a las cifras del año pasado, que el año pasado también fueron bajísimas en comparación a años anteriores. Esto se explica también porque el dengue es algo cíclico.
4: Esta información en esta tarde, Orquídea, con Sergio.
3: Muchas gracias, Gabriel, por tu reporte. Buenas tardes.
4: Igualmente, muy buenas tardes.
10: Un minuto para que sean ya las 3, la temperatura 35 grados y nos vamos. Gracias por su atención. A las 6 nos volveremos a escuchar a Orquídea López.
3: Así es, acompáñenos a partir de las 6 de la tarde. Tenemos la tercera emisión de Radio Zócalo Noticias. Mientras tanto, que tenga una bonita tarde y muy buen provecho.
10: Pásale bien.
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2: No, pues lo que pasa es que me enfermé y pues visité a los médicos y pues no me encontraban así nada y nomás de repente pues me dio como un infarto y eso fue lo que ellos me pronosticaron los médicos que me había dado un infarto, que me asfixiaba y que me ahogaba. 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
1: En la vida siempre nos topamos con personas consideradas con mala suerte, de mala suerte, porque cargan consigo energías negativas, malas vibraciones que transmiten a los demás cargas dentro de sí, malicia, mala vibra, mala energía. Todo el tiempo nos ven con malos ojos y mala voluntad. Es por eso que involuntariamente nos cruzamos con ellos. Es por eso que involuntariamente, porque nadie va a querer mezclarse con algo negativo de manera voluntaria, nos topamos con gente que al hablar y al compartir con ellos, mucho peor, recibimos sus cargas poco amistosas, y estas personas pueden llegar a ser muy perjudiciales, nos roban la vibra positiva. ¿No te ha pasado que tocas a alguien y te sientes cansado? Pues son personas que están cargadas de envidia, de celos, de malas palabras, de malas intenciones, de negatividad, y esto se les nota. Y no solo eso, lo transmiten, lo generan a los demás. Su servidor, el maestro Yardiel, y mi grupo de psíquicos podemos ayudarle para que este tipo de personas no afecten tu vida, que no te puedan dañar, e incluso muchas veces esas personas son sencillamente de la familia, son gente cercana, y te miran con ojos de envidia, te miran con codicia, te miran con ganas de hacerte que fracases. Las personas con mala energía siempre están alteradas, están inquietas, presentan un excesivo mal humor. Cuando estamos cerca de ellos, las cosas salen mal. A pesar de que sean cosas sencillas de realizar, las mascotas reaccionan mal ante la presencia de estas personas. Los perros se inquietan, los gatos se ahuyentan, el perro ladra. Pasa esto cuando tenemos una mascota, ella funge como un guardián para que el dueño esté protegido. Es como un amuleto que te protege del mal. Recuerdo un caso que traté de una persona en otro lugar, en otro país, de una hermana que tenía que convivir con una persona tóxica, de malas y bajas energías. Pues vivía con ella porque era su familiar, un familiar cercano, era su propio hermano, pero era una persona muy negativa, la criticaba, la presionaba, la menospreciaba y hacía sentir mal todo el tiempo. La manipulaba, haciéndola sentir insegura, intranquila. Llegó con nosotros, gracias a Dios, a nuestra oficina en otro país. Estaba desesperada y me dijo, ya no soporto más la convivencia con él, con mi hermano. Fue un caso difícil, porque no podía sanar al hermano, sino que acudía a mi oficina. Ella venía aquí precisamente a solicitarnos la ayuda e hicimos un ritual muy antiguo que lo usaban los egipcios. Le pedí que comprara una mascota, la que ella quisiera, un loro, un gato, un perro, y que me lo llevara para que con un conjuro de magia lo volviéramos su protector, su guardián. Y bueno, la hermana logró estar en paz, dejaron de afectarla sus comentarios, por fin logró dejar de darle importancia a los comentarios y aptitudes negativas de su hermano. Pero ¿qué pasó? El animalito recibió todas esas cargas negativas, recibió toda esa mala vibración, incluso llegando a la muerte el animal. Amigos, es por eso que es tan importante una mascota en casa. Es por eso que es tan importante tener un animalito en casa, acercarse a una consulta, porque muchas veces es importante saber qué tipo de mascota va de acuerdo a tu ser astral, a tu ser astrológico, a tu ser espiritual. ¿Cuál es el animal idóneo para que puedas tener en casa? Mucha gente dice, no, es que no convivo con los animales, pero puedes tener un pececito, algo pequeño que no abarque espacio y que de la misma manera te sirve y te funcione. Cuando estamos cerca de las personas negativas nos duele la cabeza, ya sea en un momento o después de estar con ellas. También inician malestares corporales, da mucho sueño, da cansancio, da pesadez. La tecnología comienza a fallar. Muchas personas dicen, no, es que mi celular no funciona bien, la televisión. Siempre hay una mala sensación que nos pone de mal humor, que nos irrita, nos hace sentir molestos. Si alguien está con mala energía y se hospeda en la casa, alguien de la familia podría perder el sueño. Alguien de la familia podría, mientras tanto, estar desesperado, intranquilo. Es por eso que estamos haciendo la invitación a analizar de quién te rodeas, porque el medio ambiente definitivamente te afecta. El clima social afecta tu vida de manera positiva o negativa. Las personas tóxicas o con mala energía te dominan, te controlan y hacen caso omiso a tus necesidades y sentimientos. Se centran en sí mismos y no parecen estar interesados en ti en lo absoluto. Ven a los demás personas como herramientas en vez de seres humanos, en vez de seres integrales, autónomos. Lo ven simplemente de una manera negativa, utilizando, valiéndose de ti en lo que puedan, en lo que tengas. Así es que si ustedes se identifican con estos síntomas, no se preocupen. Llevamos con nosotros cargas muy pesadas que nos afectan, que nos convierten en esclavos energéticos de situaciones negativas, y es por eso que hacemos este programa, para invitarlos a que vengan a través de una limpia, liberarlos de toda esa energía negativa, a través de una limpia, retirar la envidia, retirar la maldad y la brujería que puede estar afectando su vida y usted ni siquiera lo sospeche. Yo quiero invitar a todas las personas a que llamen, inicien a llamar, a participar de este programa, me relate su caso, me haga su pregunta, vía WhatsApp, vía telefónica, puede empezar a consultar.
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1: Han habido muchas personas que nos están escribiendo, nos están llamando. Vamos a darle paso, preste por favor atención.
3: Mi nombre es Alejandra Yuritzi Gámez Velázquez. Soy del 22 de enero del 2002 y pues lo que me tiene inquieta, yo quiero saber sobre un sueño que tuve. Ya tiene rato.
1: Bueno, esta persona nos escribe porque tuvo un sueño donde un espíritu posee su cuerpo, donde ella sueña que hay una persona teniendo un contacto sexual con ella misma y tiene miedo. Y entonces me escribe, por eso y por esta persona joven hemos desarrollado este segmento. Los seres buenos simplemente te guían, te sugieren cosas buenas. Las entidades negras siempre te piden algo. Muchas veces esas entidades negras nos piden algo a cambio: nuestra integridad física, mental, incluso un contacto físico, un contacto sexual. Se ha visualizado, mucha gente ha llegado a contarme historias que ha tenido contacto físico o espiritual con una entidad que no logra identificar. Por ejemplo, los psicópatas cuando asesinan, después declaran que había una entidad que les ordenaba, que les decía, una voz que les hablaba al oído que les decía hacer daño. Entonces hay que tener mucho cuidado con estos seres, hay que tener mucho cuidado con estas entidades negativas. Los seres de luz se pueden recibir mensajes a través de sueños. Son imágenes oníricas donde nos revelan cosas que nosotros necesitamos saber. Por medio de la escritura automática también. Por medio de mensajes escritos, los seres de luz refuerzan los vínculos entre la familia. Por ejemplo, mucha gente encomienda a sus hijos al abuelo, al tío que ya falleció, incluso a su padre, a su madre, y esos hijos están protegidos siempre por una entidad positiva, por una entidad, un ser de luz que los quiso en vida y que aún después de irse les sigue queriendo. Si usted en este momento está teniendo contacto con algún ser oscuro, usted se puso a jugar la tabla Ouija, practicó magia negra en algún momento, usted definitivamente tuvo un contacto oscuro, o siente que le hicieron brujería y escucha voces, se siente inseguro, se siente observado, es el momento de llamarnos, es el momento de participar, es el momento de decirle adiós a eso negativo, porque las entidades negras crean discordia, dividen los seres de la familia, porque el objetivo es aislarlo para someter a esa persona y obviamente poseerla. Robar toda su energía, robar toda su fuerza. Entonces, por eso te digo, hermano, hermana que escuchas este programa, cuando veas a alguien que te dice tener algún mensaje por la vía que sea, nada más hay que ver si esa persona se ha aislado o si se ve arisca, errática, si está enojada, si su comportamiento es confuso, si es un indicio de que está siendo poseído por entidades negativas oscuras, o si por el contrario, lo que usted ve es una mejoría en él, en su personalidad, lo que usted ve es un cambio positivo, entonces en ese momento está recibiendo un mensaje de los ángeles o de los seres de luz. Amigo, depende de uno. Con miedos, con errores internos, con rencor, con mucho más odio, con muchas manías, muchas personas despiertan negativas porque no pueden dormir. Despiertan con manías, sienten que la vida los traiciona. Dicen, ¿por qué a mí, Dios? ¿Por qué se quejan de la propia vida? Les voy a decir por qué. Porque hay entidades oscuras, hay entidades negras que les están robando la energía, la fuerza, la pasión, y sobre todo les está, los mantienen un estado de rencor. Vibran en la misma vibración de las pasiones banales, de la rabia, del odio, de la venganza. Lo que lleva por dentro es lo que uno atrae. Si adentro de tu corazón traes odio, pues eso atraes odio, rencor, enemigos. Una resonancia en onda que actúa como un imán atrae lo negativo. Eso es la ira, eso es la pasión, eso es el odio, eso es la envidia. Si tú sientes envidia, llevas en tu corazón odio, tienes miedos, temores, es lo que atraes. 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
1: Bueno, quiero que sepan que este segmento es de ustedes, amigos, del auditorio, del público, de aquella gente que viene deseando un cambio verdadero, aquella persona que necesita mejorar su vida. Y por eso le vamos a dar paso al auditorio, damos paso a los mensajes.
4: Mi nombre es Dedán Herrera Merino. Mi fecha de nacimiento es 28 de abril de 1985. El problema que tengo lo estoy acarreando de hace 8 o 9 meses. Me separo de mi pareja, la expareja que tenía, y tengo un problema en cuestión de mantener una erección con otra persona. O sea, no puedo estar con otra persona y quiero saber si me están haciendo algo o qué me están haciendo, porque yo era una persona 100% activa. No puedo eyacular o venirme, o como usted más lo pueda conocer, ¿va? Y la verdad sí me estoy preocupando, no sé, los doctores no me saben decir nada. Saludos, buenas noches.
1: Gracias a la persona que nos escribe, a la persona que nos manda su mensaje, a las personas que nos llaman. Las cartas del tarot no mienten, vamos a visualizar qué es lo que pasa con esta persona. Y efectivamente aparece la carta de los enamorados al revés. La carta de los enamorados al revés, ¿qué significa? ¿Qué evalúa? Nos permite saber cuando hay una separación, pero al revés, hay una unión, perdón, cuando hay un cariño. Pero cuando el cariño no es sano, entonces la persona enamorada hace lo que le está pasando a usted. Amigo Merán Herrera, quiero decirle que el caso suyo es muy delicado. ¿Por qué? Porque su expareja dijo, bueno, si ya no es para mí,
2: no es para nadie. Y entonces, ¿qué fue lo que hizo? Buscó el brujo, buscó el hechicero, buscó la persona que dañara, y efectivamente le quemaron con la energía solar su energía sexual. ¿Cómo hacen esto, amigos del auditorio? Para ustedes, hombres que están a lo mejor escuchando este programa y están sufriendo un problema como este, no es normal que una persona joven, ni siquiera llega a los 35 años, tenga un problema como este. Quiero decirle, agarran el líquido seminal de la persona o una prenda íntima, le clavan 7 alfileres simbolizando los 7 días de la semana, hacen 7 nudos representando los 4 elementos y representando mente, cuerpo y espíritu, que son lo que conforman al ser humano y todo lo que existe en este planeta. Y amarran a la persona, lo entierran en un lugar donde constantemente le caiga el sol, al mediodía, robándose la fuerza del planeta astro, el astro rey. Y así le destruyen la energía sexual a una persona. 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Su servidor Yardiel, curandero, sanador, reconocido en todo el mundo por hacer el bien, por ayudar a las personas, porque el único objetivo que nosotros queremos es compartir el don que Dios nos regaló. ¿Cuál don? Pues el don de la sanación, de ayudar a las personas. ¿Por qué hacemos el bien? Porque se regresan bendiciones, porque si vives en el amor, en la pasión, en la frecuencia positiva, eso mismo encuentras para ti, porque nosotros llegamos a un rancho y nos ofrecen un plato de sopa, porque nosotros llegamos a un rancho y la gente de corazón nos regala unos huevitos, porque la gente nos invita un vaso con agua, porque la gente desea que le ayudemos.
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2: Amigos, seguimos orientando a la gente. Preste atención, siguen llegando llamadas.
6: Mi nombre es Verónica Martínez Romero, soy del 9 de noviembre de 1976 y pues tengo días que se nos volteó todo de repente, perdí mi trabajo, pues el dinero no nos rinde, últimamente me he sentido así como desesperada, como no sé, como si algo estuviera pegado. Pero pues no, pues últimamente la suerte nos cambió mucho.
2: Le quiero decir a esta señora Verónica, claro, definitivamente siente como si algo estuviera pegado, pues lo que nosotros conocemos, los esotéricos conocemos como larvas astrales. ¿Qué es una larva astral? Una larva astral es una brujería manipulada con elementos de la muerte. Más adelante les voy a decir cuáles son los elementos de la muerte. Por lo pronto tengo que decirle que en esta brujería se involucró tierra de un panteón. ¿Qué hacen? Pues manipulan su fotografía, un rezo especial, y lo sumergen en tierra de panteón, pidiendo que a la persona le vaya mal, y lo logran. A usted le dañaron la energía, esa energía y esa fuerza, ese poder que tenía, esa voluntad, se la quebraron con maldad, con brujería. Y eso que siente pegado, pues es una larva astral, una fuerza negativa de una tumba que profanaron. Siente esa carga en la espalda. Esa carga es energética. Amigos, mucho cuidado porque la brujería puede destruir hogares, puede acabar con negocios prósperos, puede acabar con la salud e incluso con la vida de muchas personas. Si necesitan ayuda, es el momento de levantarse, de llamar, de marcarnos a nosotros. Es el momento de participar del programa.
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7: Buenos días, tengo el honor de visitar aquí el hermano, ya que pues yo me he encontrado otros en Estados Unidos, se han dado por allá, y a través del tiempo pues ya me vine para acá y he tenido muchos problemas con mis trabajos.
1: Hermano, ¿qué te pasó allá en Estados Unidos? ¿Estabas bien? Pues, ¿qué pasaba contigo? Platica.
7: Estaba bien allá y luego me junté con una mujer, no sé qué pasó, y me vine para acá, para México otra vez. Y pues aquí he estado trabajando y me ha ido mal en los trabajos y no he durado, me ha ido mal económicamente, mal. Entonces, miré el programa del hermano, vine pues ya busqué su dirección y vine para acá y pues ya él me hizo una limpia y tengo una brujería, un hechizo, ¿va? A través de ahorita, pues ya me siento alivianado.
1: Después de esa limpia, ¿te has sentido mejor?
7: Ya me siento más mejor y pues esperamos que en Dios que todo salga bien y que sigamos tratándolo mejor.
1: ¿Te sientes bien? ¿Te sientes optimista, con fe?
7: Claro que sí, mi hermano. Me siento optimista, me siento bien, me siento con una fe profunda para seguir adelante y sé que este otro año pues va a ser un año de triunfo y vamos
1: de
7: a triunfar
1: éxito, todo,
7: sí. De éxito, sí.
1: Si encontraras a alguien del auditorio, alguna persona, algún amigo con un problema como el tuyo, ¿tú qué le dirías?
7: Ah, claro, hermano, le diría lo que usted hace por la gente y se lo traería, le diría que vendría, que venga donde usted porque...
1: ¿Nos recomiendas?
7: Le lo recomendaría para que él venga a tratarse su vida, porque uno de hombre pues lleva muchos problemas afuera, con mujeres y todo, y pues uno tiene que tratarse su vida.
1: Una pregunta importante, hermano, ¿tú tenías miedo de venir aquí porque un tratamiento fuera caro, por recibir una ayuda?
7: Sí, sí, realmente que sí, hermano, tenía miedo de venir acá porque pues...
1: ¿Pensabas que era muy costoso?
7: Pensé que era muy costoso, pero miro que no, hermano, y espero que el hermano pues es una buena persona y... es una bella persona y me va a seguir adelante el tratamiento.
1: Seguimos ayudando a la gente, gente humilde, gente que tiene y que no tiene, porque la labor que hacemos nosotros es dar ayuda para que las personas como el hermano aquí presente puedan dar un testimonio diciendo: Yardiel, gracias. Hermano, sí, ¿qué le dirías a la gente?
7: Pues le diría a la gente que tengan fe y que busquen los medios de su vida, porque todo el mundo tiene que tratarse, porque en este mundo hay
1: mucha maldad
7: y tienen que tratarse, va. Uno no espera, cuando menos espera del vecino, del amigo, de X persona, ¿va? Entonces uno tiene que buscar los medios para poder tratar su vida, su salud.
1: Ayúdate, que yo te ayudaré, son palabras que dijo Dios y se refería a solicitar una ayuda cuando se necesita.
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1: Recuerden que tienen el destino en sus manos, decídase a cambiarlo.
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de esa rola, de esa etapa de vida, de ese amor, podría ser, de ese desamor, de lo que sea. Vamos a dejarlo en experiencia de vida, sin nada más. Bienvenidos, buena tarde, quédate conmigo hasta las 5. El Tejano está en cabina de radio, se llama Emilio Navaira, el rey del rodeo. La rola se llama Júrame. 4:11 minutos con 35 grados Celsius de temperatura, así está la ciudad de Piedras Negras.

Puente 1, vía puente número 2, de vía terrestre o de vía automotor, scooter, bicicleta, audífono, conexión móvil, celular, lo que sea. Donde quiera que estés, te mandamos un saludo. Los que van en carretera 57 a San Antonio, buen viaje.

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1: Para el día esperamos un cielo mayormente soleado con una máxima temperatura alcanzando los 34 grados centígrados y el viento soplando del este entre 5 y 15 kilómetros por hora. La sensación de calor pudiera ser de hasta los 38 grados. Para esta noche la mínima desciende a los 24 grados con un 20% de posibilidad de lluvia, las cuales también continúan para mañana otro 20% hasta un 60% las posibilidades de lluvias y tormentas con máxima de los 33 grados y la mínima de los 23. Para el próximo jueves 31 como máxima de 30% a 50% las posibilidades de lluvias, las cuales se incrementan por la noche hasta en un 80% con la mínima en los 22 grados.
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2: La felicidad consiste en poner de acuerdo tus palabras, tus pensamientos y tus hechos.
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1: ¿Y tú ya sabes cuál es la estación de la raza? ¿Sí sabes o no sabes? Ay, Gilbertico de la Fuente, si vas escuchando que dejaste tu teléfono. Your phone is in the house. Buenas tardes, 5:05 p.m. Les saludo en esta tarde caliente, calurosa. Todos los bomboncitos a cuidarse. Imagínense que andamos ahí todos derretidos ahí por el en el auto. Tipo, a hidratarse súper bien. Saludos a todos los trabajadores que andan acá atrás, acá en Vista Hermosa. Oiga, porque ya ven de que aquí o sea, se inunda horriblemente, así horrible. Entonces ya están ahí arreglando todo el asunto. Tiene unos olores muy deliciosos. Creo, pobrecitos, como aguanto. Dice, no, es que hay que pensar que es perfumito. Tipo perfumito. Mándeme. Habla, di, ¿qué pasó? ¿Qué? Mijo. ¿Qué? Hay alguien esperándome. ¡Ay! Está guapo. Y ese sí resuelve. Un mato que resuelva, por favor. Aquí está la temperatura en Piedras Negras, 34 grados, 94 grados Fahrenheit. Martesito rico, 2 de junio. Sí, estamos estrenando mes. Y hay que... Ay, pues este mes es hermoso porque cumpleaños mi precioso, hermoso, divino, bello... Mi respaldo, amando poder, Jesús Alejandro. Mi hijo, Jesús Alejandro Trino Lavarrieta. Así de que muchas felicidades. No, todavía no. Es el día 8 de junio. Y a todos los que cumplen años en este bonito mes, pues muchas felicidades. Los que cumplen años el día de hoy. Momis, buenas tardes. Hoy vamos. Ay, qué rico. ¿Me llevas? ¿Me invitas? No tengo visa. Cuando tenga visa, ¿me invitas? Yo creo que era para irnos a dar una vuelta para allá para San Antonio, ¿verdad? Hola, ¿quién es este guapo? ¡Hola! Y ese milagro que te acuerdas que existo. ¿Por qué me tienes tan abandonada, Huicho? ¿Qué mal eres conmigo? Ya bastante rato sin escucharme. Dije, no, ya se cambió de estación, ya. Le valí Wilson. Dice, ¿cómo estás, corazón de melón? Ya un ratito sin escucharte. ¿Me puedes poner una tejanita, mi momis? Claro, lo que pidas, mi rey santo. Claro que por supuesto que desde luego que sí te pongo una tejana. Una, dos y hasta tres. Así es de que se van a ir hasta. ¿No estás? ¿En dónde estás? En... Híjole, Jaime, me acuerdo. Estás en... Ahorita me acuerdo. Pero bailamos, ¿sí? ¡Ea! ¿En Wisconsin, sí? ¿O me equivoco? Creo que estás en Wisconsin, ¿no? ¡Ay! ¿Ves? Pero ya no andas vestido de vaquerito en el perfil.
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1: Es tu hijo, ¿verdad? ¡Ea! Súbele, oiga.

Ahora te voy a decir, el licenciado Huicho. Oye, qué padre que ya te graduaste. O sea, muchísimas felicidades. Sí, ven, sí se puede. Sí se puede, todos podemos. Todo es cuestión que tengan las ganas de hacerlo, ¿no? Todos los que ya graduaron o van a graduar, muchas felicidades. Hola, momis, buenas tardes. Hola, qué milagro. Oye, puro de milagro, ¿verdad? No me digas que estás en la fila.

este tema, ahí está. Dice, ¿qué tal, chiquilla? Aquí escuchando tu linda voz. Muchas gracias, corazón. Qué bueno, chiquillo, que me estás escuchando. Ayer me abandonaste bien cañón, ¿eh? Bien cañón. A ver. Ay, qué rico beso. Gracias. No puede faltar tu beso tronador. Exactly, exactly. Vean nomás lo que voy a poner. Esto es algo de Signal.

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3: Para hoy esperamos un cielo mayormente soleado con una máxima temperatura alcanzando los 34 grados centígrados y el viento soplando del este entre 5 y 15 kilómetros por hora. La sensación de calor puede ir a ser de hasta los 38 grados. Para esta noche la mínima desciende los 24 grados con un 20% de posibilidad de lluvia, las cuales también continúan para mañana otro 20% hasta un 60% las posibilidades de lluvias y tormentas con máxima de los 33 grados y la mínima de los 23. Para el próximo jueves 31 como máxima de 30 a 50% las posibilidades de lluvias, las cuales se incrementan por la noche hasta en un 80% con la mínima en los 22 grados.
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Miren, aquí siguiendo la programación, me tocó otra vez esta canción que me gustó mucho. Y bueno, obvio que es un tema y es un cover que hemos escuchado, yo creo, desde que tenemos... Somos chiquillos, ¿no? Es de Saúl el Jaguar, esto que dice...

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1: Y después de haber escuchado al grupo Costumbre, que cualquiera que pongas de costumbre como de signo, son temas muy, muy perrones, no se queda atrás Duelo. Saludos para mi buen amigo. Ahí digo el Paz, ¿dónde andas? Que está bien, bien loco. Es un pobre loco, dice.

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2: Ahora, cucharaditas para el alma. Lo que la mente del hombre puede concebir y creer es lo que la mente del hombre puede lograr.
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2: 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La autoestima es la capacidad de reconocerse y amarse a uno mismo. La afectividad es la capacidad para relacionarse sana y amorosamente. Estos, la autoestima y la afectividad, son dos elementos imprescindibles en las personas para evitar relaciones humanas tóxicas que desgastan y destruyen. Este fue un momento ANSPAC.
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1: Ahí vienen las noticias, yo regreso a las 7 con más música a través de la estación de la raza, la Superestelar.

Son las 6 de la tarde. Este es un momento de reflexión. ¿De qué le sirve al hombre ganar el mundo entero si se pierde a sí mismo?

0: Hola, ¿qué tal? Buenas tardes. Esta es la información. Acusan al diputado local Tony Flores de enviar droga a Estados Unidos. Estaría en la mira del FBI y la DEA por testimonio de mujer procesada por drogas. Gobernador ordena investigación tras señalamientos de niña violentada en Piedras Negras. PRONIF mantendrá coordinación con la tía de la menor presuntamente violada. Doctor de la Cruz Roja es detenido afuera de la institución, lo acusan de violación. Abusan de jovencita de 17 años de edad, ingresa al hospital de zona del IMSS. Sujeto que violó a su hijastra y se grabó queda en prisión preventiva. Cae en Eagle Pass, sujeto acusado de golpear a su mujer embarazada en San Antonio. Encuentran a personas sin vida en Hacienda de Luna, es el suicidio 21 del año en Piedras Negras. Investiga la Fiscalía General del Estado muerte de sujeto que sufrió quemaduras al encender un asador. Hombre es detenido tras infracción de tránsito, portaba envoltorios con cocaína. Abraham Piliado en tránsito y Karina Zúñiga en género sustituirán a Michelle Ibarra. Contaminan el soldado con 200 litros de aceite de motor, municipio ya investiga. Realizan estudios de laboratorio para descartar contaminación en el río Escondido. Jurisdicción sanitaria reporta caso sospechoso de dengue en la colonia Presidentes. A 2 años de haber sido electo alcalde, destaca trabajo de su administración. Gestiona alcalde ante Comisión Federal de Electricidad, nueva tarifa, revisan causa de frecuentes apagones. Alcalde confirma realización de la Feria del Norte 2026, evento será concesionado. Gracias a Precampaña, Mayra Rubí llevó sus propuestas a casi todo Piedras Negras, de esto y mucho más en esta tercera edición informativa de Radio Zócalo Noticias, listos que hoy nosotros así comenzamos.
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0: 6:00 p.m. ya con 5 minutos y la temperatura en Piedras Negras 34 grados centígrados. Vamos al pronóstico del tiempo para esta noche de martes. Ya martes 2 de junio, la temperatura de acuerdo al pronóstico del tiempo va a descender a los 24 grados centígrados con un 20% de probabilidades de lluvia. Para mañana miércoles, ya mitad de semana, 33 grados como máxima, mínima en 23 con 60% de probabilidades de lluvia. El jueves, una máxima en 31, mínima en 22 con un 80% el jueves de probabilidades de lluvia. El viernes, máxima en 29, mínima en 22 con un 80% también jueves y viernes. El sábado, 32 como máxima, mínima en 23 con un 20%. Y el domingo, igual que el sábado, 32 como máxima, mínima en 23 y también con un 20% de probabilidades de lluvia para el día de las elecciones. Ese es el pronóstico para esta semana.
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0: 6:06 p.m, temperatura 34 grados. ¿Cómo están? Buenas tardes, un gusto recibirles en esta ya tercera edición informativa de Radio Zócalo Noticias. Es martes 2 de junio. Saludamos a nuestros amigos allá en Acuña 92.9 en la Superestelar. Allá se encuentra Alma Proa. En la 107.9 la gente de la Superestelar. En la 94.5 Chío Muñoz. Y allá en las plataformas digitales, Edgar González. En la voz quien les habla, Héctor Sergio Barbosa Ruiz. Y vamos de lleno a la información, que es bastante. La PRONIF profundizará investigaciones del caso de la menor presuntamente violentada por su padre.
3: luego de tomar conocimiento en el caso de una menor que fue señalada por su madre como víctima de presuntos actos de abuso de su padre. Hecho que causó una gran movilización ciudadana la tarde de este sábado, la Procuraduría de los Niños, Niñas y la Familia dio a conocer que actualmente se tiene a la infante en resguardo de su tía materna, mientras se mantiene en curso este proceso legal familiar, así lo indicó Edith Hernández Pérez. Tras hacer un recuento de los hechos suscitados este fin de semana, la subprocuradora regional de la dependencia estatal detalló que la intervención del organismo se concentrará en supervisar que la menor acuda a sus respectivas terapias, así como asegurar que se cumplan las condiciones propicias para su seguridad durante su estancia provisional en casa de su familiar. La funcionaria señaló que asimismo mantendrán una coordinación con los juzgados familiares en aras de aportar toda la información pertinente que permita a las autoridades competentes tener noción sobre el estado que guarda la niña, así como complementar las investigaciones en este proceso legal.
4: Nosotros como autoridad, en el momento en el que tuvimos conocimiento de la situación, en las que ya no nada más estaba siendo una marcha pacífica, sino que ya se estaba convirtiendo en una situación de violencia por posibles hechos que se mencionaban hacia el padre, nosotros como procuraduría lo que hicimos fue velar por la integridad de la niña y se hizo acudimos al domicilio con la finalidad de resguardar a la niña en un centro de asistencia social para evitar algún tipo de conflicto o que ella llegara a vivir este tipo de situación. Posteriormente nos gira una orden un juez federal, el juez de distrito, en el que nos pide que se entregue la niña a quien tenga la guarda y custodia, en este caso de la niña, y ahí pues se realizó la entrega de la niña a su madre, pero hay que tomar en cuenta que como hay unos procedimientos que se están llevando en contra de tanto denuncias de la madre y del padre, dimos cumplimiento con lo que nos pide el juez, pero entregamos también a la niña como esa familia de apoyo y quien se encargará de vigilarla a lo que vendría siendo la tía en el domicilio, en este caso de la tía.
5: ¿Dónde actualmente se encuentra la menor?
4: Así es, donde se encuentra actualmente la menor, viendo que cumple con las condiciones necesarias, y que pueda estar ella segura.
3: Para Radio Zócalo Noticias, Gabriel Méndez Martínez.
0: 6:09 ya con 9 minutos, temperatura en los 34 grados centígrados. Detuvieron a un doctor de la Cruz Roja acusado de violación.
6: Aldo Rubiel, de 28 años de edad, fue detenido en la calle Rodrigo Andalón y Oaxaca por agente de la Policía de Investigación Criminal por el delito de violación en agravio de una joven de 19 años, quien lo denunció ante el Centro de Justicia y Empoderamiento de la Mujer. El coordinador de Ministerios Públicos, Rogelio Gómez Rodríguez, da a conocer la información.
7: Y por el otro lado, es una audiencia inicial en donde la complementación obedece a este mandamiento de captura por el delito de violación en contra de una persona del sexo masculino. Y el día de hoy, por parte de la gente del Ministerio Público encargada del área de empoderamiento, se llevará a cabo la audiencia inicial. En esta audiencia se formula la imputación y dentro de la carpeta existen datos de prueba suficientes pues para establecer en este caso la vinculación a proceso y la imposición de medida cautelar.
6: Parra y Zócalo Noticias, Armando Valdés Martínez.
0: 6:10 ya con 10 minutos, temperatura en los 34 grados centígrados. Bueno, el tema de los abusos no se detienen en Piedras Negras, lamentablemente. Hay otro caso de abuso de una jovencita de 17 años. La autoridad ya investiga el caso.
6: Una jovencita de 17 años ingresó al Hospital del Seguro Social después de que fuera abusada sexualmente, por lo que la Policía de Investigación Criminal tomó conocimiento de los hechos y se investiga el caso. El coordinador de Ministerios Públicos, Rogelio Gómez Rodríguez, da a conocer la información.
7: Bueno, la Agencia de Investigación Criminal tomó conocimiento derivado de un reporte que se realizó de un hospital de esta ciudad, delito, hechos constitutivos, posiblemente constitutivos del delito de abuso sexual en agravio de una menor de edad. En ese contexto, pues bueno, tratándose de una menor de edad, es una investigación que se encuentra bajo reserva y por parte del Ministerio Público integra esta carpeta de investigación.
6: Parra y Zócalo Noticias, Armando Valdés Martínez.
0: 6:11, temperatura 34 grados centígrados. Queda en prisión preventiva el sujeto que violó a su hijastra.
6: Jorge Luis, de 38 años, detenido por agentes de la Policía de Investigación Criminal por el delito de violación equiparada en perjuicio de su hijastra de 11 años. Por hechos ocurridos en la colonia Buenavista, quedó en prisión preventiva justificada en un plazo de investigación complementaria de 2 meses al llevarse a cabo la audiencia de vinculación. El coordinador de Ministerios Públicos, Rogelio Gómez Rodríguez, indicó que se llegaron suficientes medios de prueba a la carpeta de investigación.
7: Sí, el día de ayer se llevó a cabo la celebración de una audiencia inicial. Esta audiencia, en donde luego de que una persona del sexo masculino fue puesto a disposición del órgano jurisdiccional, en donde el Ministerio Público realizó la imputación y expuso los datos de prueba que existen dentro de la carpeta de investigación, en el cual se dictó el auto de vinculación a proceso en contra de esta persona, se impuso la medida cautelar de prisión preventiva y un plazo de investigación complementaria por 2 meses.
8: ¿Delito catalogado como grave?
7: Sí, dentro del Código Nacional de Procedimientos Penales, así como en el Código Penal, este delito está catalogado como grave.
6: Parra y Zocal Noticias, Armando Valdés Martínez.
0: 6:13, un hombre golpeó a su pareja que está embarazada en San Antonio. Fue detenido en Eagle Pass.
9: Oficiales de aduanas y protección fronteriza detuvieron a un viajero que al momento de identificarse mientras retornaba del lado mexicano resultó con orden de búsqueda en San Antonio, Texas, donde enfrenta un proceso por agresiones hacia su mujer embarazada. Se trata de Agustín García, de 29 años de edad, el que fue detectado alrededor de las 4:15 de la tarde de lunes, informó el jefe de diputado del sheriff Roberto de León.
10: Los oficiales fueron al puente 1, donde avisaron los agentes que tenían una persona detenida con un posible orden de arresto de San Antonio, de Bell County. Ya han ido diputados, corren la información de la persona esta por el nombre de Agustín García, de 29 años. Sale una orden de arresto de Bear County referente de que había golpeado a una mujer embarazada. Llegado a eso, lo tomaron abajo de custodia y lo transportaron aquí al Town Bus Detention Center para que sea magistrado y transportado a Bear County si no paga la fianza.
11: ¿Una agresión a una mujer y más embarazada?
10: Sí, pues una mujer en esos, embarazada, pues pierde tiene el riesgo de. O sea, lastimado ella y el bebé que va cargando, ¿verdad?
12: ¿Es mujer que posiblemente la denunció?
10: Tal vez, no tenemos todo el detalle, ¿verdad? Porque el caso es de San Antonio, pero más que seguro puede ser que es mujer.
9: Para Radio Zócalo Noticias, Eleazar Ibarra.
0: 6:14, vamos a hacer una pausa comercial, es breve y regresamos.
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1: 6:17 y la temperatura en la ciudad de Piedras Negras, 34 grados centígrados. Lamentablemente, un hombre de 30 años de edad murió después de que se quemó cuando intentaba prender una leña para hacer carne asada.
15: Martín Heriberto González Ramírez, de 30 años, falleció en el Hospital Salvador Chavarría debido a quemaduras de la vía aérea cuando intentaba encender una fogata para la carne asada el pasado sábado. Coordinador de Ministerios Públicos, Rogelio Gómez Rodríguez, informó que se investiga el caso para determinar dónde ocurrieron los hechos y esperar el resultado de la necropsia de ley.
16: Bueno, ayer se tomó conocimiento de los agentes de investigación criminal sobre el fallecimiento de una persona del sexo masculino, quien se encontraba hospitalizado en un nosocomio de esta localidad de Piedras Negras. Y pues bueno, es que derivado de este reporte es que la persona había ingresado por quemaduras, alguna cuestión accidental en su domicilio. Evento que ya la Agencia de Investigación Criminal se encuentra en esta investigación. Y pues bueno, más que nada el día de ayer se hizo el levantamiento del cuerpo para trasladarlo al servicio médico forense y determinar en este caso las causas de muerte.
15: ¿Se investigan dónde fueron los hechos y demás?
16: Sí, es para la Policía de Investigación Criminal, está levantando las entrevistas correspondientes a familiares, pues para determinar en este caso dónde ocurrieron los hechos y pues en su momento realizar la determinación dentro de la carpeta de investigación.
17: ¿Es una persona del sexo masculino?
16: Sí, es una persona del sexo masculino.
15: Parra y Zócalo Noticias, Armando Valdés Martínez.
1: Tras una infracción de tránsito, policías descubrieron a un sujeto en poder de cocaína.
18: Un hombre que viajaba de pasajero en un auto cuyo conductor cometió infracciones de tránsito fue detenido por un oficial municipal al encontrarlo en poder de cocaína. El hombre, identificado como Esteban Busto, de 33 años, estaba a bordo de una unidad Chrysler 200 modelo 2015, a quien se descubrió es miembro de una pandilla criminal, al que se le vio un envoltorio de plástico con narcóticos donde se hallaba sentado. Informó el subjefe policial Humberto Garza, quien añade que antes de ser recluido le encontraron más droga entre sus ropas.
19: Pararon un carro por una infracción de tráfico a hablar con uno de los pasajeros. Cuando lo sacaron del carro a hablar con él, vieron que estaba una cantidad de ya después de correr el examen, era cocaína, estaba en el piso. Solo detuvieron al pasajero, que fue identificado como Esteban Bustos, de 33 años, que tiene una afiliación con una pandilla. No me acuerdo cuál pandilla es, pero tiene afiliación con una de las pandillas.
20: ¿Una pandilla local o de fuera?
19: Parece que es de afuera, pero está aquí en la ciudad de La Paz. Solo arrestaron, esa noche la trajeron aquí el departamento de policía y a comenzar el proceso aquí se encontraron más droga que traía en su persona. Toda la droga que traía, que era cocaína, eran 5 gramos. Se le hicieron cargos por posesión de una sustancia.

0: controlada. Se presentó en frente de un juez donde los magistrados le hicieron los cargos formales y le dieron una fianza de $30,000 y fue enviado al Tumbles Detention Center. Y ahí, desde de adelante, el caso, los investigadores lo van a presentar con el fiscal del distrito para seguir con la prosecución en la corte.
1: Para Radio Zócalo Noticias, Eleazar Ibarra.
2: Ya se dieron a conocer los nombres de quienes sustituyen en el cargo a Michelle Ibarra.
3: A menos de una semana de confirmarse la salida de Zaira Michelle Ibarra Alberto como titular del área de tránsito y vialidad, el presidente municipal de Piedras Negras confirmó que ya se definió quién será a cargo de dichas labores. Durante el segmento de información de servicios al pueblo, Carlos Jacobo Rodríguez González confirmó al oficial Ernesto Abraham Piliado García como nuevo director, confiando que hará un gran papel al frente de la corporación. Destacó que cuenta con más de 11 años de experiencia, así como una base sólida de preparación, además de que en el pasado ya ha fungido, interinamente, como responsable de dicha área, relevante para su administración.
4: Yo les había comentado que antes de que Michelle renunciara, había tenido una incapacidad bastante extensa, temas de salud, y aquí este muñeco es el que nos está ayudando en vialidad. Trabaja 15, 16, 17 horas diarias. Aquí Abraham es un excelente, fue un excelente, digamos, director interino, en lo que Michelle no estuvo presente. Luego, pues ya ella regresó y empezaron a lidiar algunos problemas y él siguió a cargo del departamento de vialidad. Es una persona que ha sido bien entrenada por el comisario.
3: Mientras tanto, sobre las responsabilidades de las unidades de género que desempeñaba la ahora exfuncionaria municipal, el comisario de la Policía Preventiva detalló que Karina Zúñiga será quien la realice. Cruz Eliud Mercado Ramírez aseguró que la oficial cuenta con la capacitación y experiencia requeridas, por lo que se mantendrán los mismos operativos y acciones que dicha área venía realizando hasta el momento.
5: Actualmente se encuentra a cargo la oficial Karina Zúñiga. Comentarles que siguen los trabajos, los programas que se tenían, siguen activos, ellas estando la tarea de darle seguimiento a todos estos programas. Es una persona que también ha estado capacitado, ha ido a conferencias, ha ido a capacitaciones a la ciudad de Saltillo, y creo que tenemos bien cubierto ese punto. Tan es así que siguen todas las actividades común y corriente.
1: Para Radio Zócalo Noticias, Armando López Capeticho.
2: 6:23, 34 grados la temperatura. Contaminan el soldado con 200 litros de aceite de motor. El municipio ya investiga.
3: Aunque en las labores diarias de mantenimiento de los arroyos se suelen encontrar diversos artículos o cacharros que no son dispuestos correctamente, por primera vez se detectó una posible contaminación grave en uno de los afluentes. Y es que cuadrillas de Imagen Urbana y Ecología que realizaban la limpieza del arroyo del Soldado localizaron un total de 40 contenedores de aceite de motor usado, confirmó el titular de la dependencia, Jorge Alexis González Beltrán. Detalló que cada uno de los depósitos es de 5 litros, lo que daría un total de 200 litros de aceite en desuso que, en caso de una fuerte precipitación, pudieran ser arrastrados al río Bravo y provocar su contaminación. Dijo que el hallazgo fue a la altura de la avenida Román Cepeda, en las inmediaciones de la colonia Tierra y Esperanza, por lo que se ha iniciado una profunda investigación donde participan varias dependencias del municipio. González Beltrán afirmó que se revisará cada uno de los talleres mecánicos de la zona para constatar tanto sus permisos como los comprobantes de una correcta disposición del aceite de desecho para encontrar al culpable. Y aunque no adelantó el monto de una posible sanción, donde la máxima podría ser de 10,000 UMAS, el funcionario municipal confirmó que sí habrá una multa contra quien sea detectado en esta ilegal disposición.
6: Pero bueno, es la primera ocasión que detectamos residuos peligrosos, contenedores de aceite regularmente, el mantenimiento que se le hace a un vehículo. Suponemos que se le deja al taller mecánico y al tener una gran cantidad almacenada, pues lo más fácil es dejarlos en cualquier lugar, ¿no? Que es algo que nos hemos estado encontrando, pero no así residuos peligrosos. Es la primera ocasión que lo encontramos y bueno, la relevancia es importante porque todos estos aceites pues se van hacia el río Bravo y pueden generarnos alguna eventual contaminación. Pues estamos activando una investigación para determinar los talleres que se encuentran en los alrededores empezar a sondear sus permisos, sus usos de suelo y validar la disposición que se les deben de dar, porque al generar residuos peligrosos, ellos están obligados a generar manifiestos, o más bien a que les entregue la empresa que les recolecta sus residuos, los manifiestos de residuos peligrosos. Entonces, es ahí donde con esa documentación podemos identificar cuál de ellos pues no está realizando ese servicio y eventualmente es el que nos está generando el problema.
1: Para Radio Zócalo Noticias, Armando López Capeticho.
2: 6:26, realizan estudios de laboratorio para descartar contaminación en el río Escondido.
3: Aunque todavía restan un par de resultados por conocerse, la mayoría de los parámetros analizados en el río Escondido, luego de la presencia de una espuma espesa la semana pasada, descartan la presencia de ciertos contaminantes. Jorge Alexis González Beltrán, director de Imagen Urbana y Ecología, destacó que entre ellos están posibles sustancias activas como ácidos o detergentes, que presentan bajas concentraciones, así como un pH neutro en las aguas analizadas. Y aunque sigue latente la hipótesis de que la espuma sea producto de la descomposición de materia orgánica, como ramas y hojas, los parámetros sí demuestran una química de oxígeno que refiere a una leve contaminación. González Beltrán añadió que están pendientes los resultados sobre bacterias coliformes, que podrían ser generadas por descargas de aguas residuales, problema que en el pasado ya se ha tenido en el mencionado afluente.
6: Y bueno, lo más relevante ahí son algunos que voy a mencionar. pH 7.3 nos indica que el agua del río en ese momento estaba neutral, es decir, si hubiera detergentes, los detergentes tienen un pH superior a 9, entonces no hay detergentes. Y si hubiera algunos ácidos, son menores a 5, entonces no tenemos presencia de ninguno. Y hay otro parámetro que nos da, que es el que dice ahí que se llama SAM, que es sustancias activas al azul de metileno. Igual no hay detergentes o jabones, y eso es lo que nos indica que están por debajo de lo que establece la norma. La DQO es la demanda química de oxígeno, que es la cantidad de oxígeno que requiere una materia que está suspendida en el río, que no pertenece a ella, para ser degradada. Entonces, nos marca ahí 58, y existen cuatro parámetros. Menor a 20 es un límite de pureza en el agua, que el ideal, ¿verdad?, que en cualquier río debería existir. Son cuatro categorías. La segunda categoría es ligeramente contaminada, que es de 20 a 100, contaminada de 100 a 200, y 200 en adelante extremadamente, ¿no? Entonces, caemos en una categoría de 58, que es levemente contaminada. Y bueno, eso lo vamos a determinar seguramente el día de mañana, porque son 5 días las pruebas de coliformes totales y fecales, que seguramente por agua residual, que es lo que históricamente ha estado sucediendo, es la causa, ¿no? Pero por detergentes, por ácidos, por alcalinas o sustancias químicas, no es, que es lo que nos dice propiamente el estudio.
1: Para Radio Zócalo Noticias, Armando López Capeticho.
2: 6:00 p.m. ya con 29 minutos. Vamos a hacer una pausa comercial. Regresamos.
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0: 28 minutos y serán ya las 7, la temperatura 34 grados centígrados. La jurisdicción sanitaria reporta un caso sospechoso de dengue en la colonia Presidentes.
1: La reciente semana epidemiológica cerró con el registro de un caso sospechoso de dengue detectado en el sector Presidentes del municipio, por lo que se estará a la espera de los resultados en las pruebas aplicadas para confirmar o descartar dicho padecimiento. Así lo indicó el doctor Roberto Belloc Sandoval. El epidemiólogo de la jurisdicción sanitaria 01 indicó que en caso de resultar positivo en la prueba, se trataría de un caso importado, debido a que el paciente menciona haber retornado recientemente de un viaje a Oaxaca, donde aseveró que muy posiblemente pudo haber contraído este virus. Estableció que ya se llevó a cabo el cerco sanitario en el domicilio de la persona para cumplir con las medidas de seguridad, aunque destacó el hecho de que en la dependencia no se ha registrado ningún caso de dengue dentro del presente año. Además de que se ha tenido una disminución del 60% en las incidencias de este virus a comparación del 2025.
2: Como mencionamos la semana pasada, teníamos 3 casos sospechosos de dengue, los cuales fueron descartados. Actualmente tenemos un caso sospechoso en estudio, estamos esperando el resultado. Paciente residente de la colonia Presidentes con antecedente viaje a Oaxaca. Entonces, si llegara a salir positivo, vendría siendo un caso importado. Igual se hicieron las acciones y el cerco en su lugar de residencia, ¿verdad? En búsqueda del vector o de factores de riesgo que puedan tener, como se ha mencionado en ocasiones anteriores. Lo que más nos preocupa es que en las casas, en los patios, pueden tener lugares que favorezcan al crecimiento de estos huevecillos y que se conviertan de larvas a mosquitos, que es el principal factor de riesgo. Entonces, ya se hicieron las acciones en la casa y estamos esperando el resultado.
3: En este caso, dice usted que es importado, ¿es nacional de otro estado, otra región,
2: sí,
3: o de otro país?
2: Oaxaca. Y en cuanto a que mencionaba de cifras, pues este año no llevamos casos en la jurisdicción. Pueden ver en cifras estatales hay una disminución del 60% en cuanto a las cifras del año pasado, que el año pasado también fueron bajísimas en comparación a años anteriores. Esto se explica también porque el dengue es algo cíclico.
1: Para Radio Zócalo Noticias, Gabriel Méndez Martínez.
0: 26 minutos y serán ya las 7, la temperatura 34 grados centígrados. A 2 años de haber sido electo alcalde, Jacobo Rodríguez destacó el trabajo de su administración.
4: Al conmemorarse 2 años de haber obtenido el triunfo en la contienda para la presidencia municipal, Carlos Jacobo Rodríguez González agradeció la confianza que le dio la ciudadanía en el 2024 y que le siguen refrendando día con día. Señaló que esta ha sido una gran oportunidad de servir a Piedras Negras y se ha enfocado en aprovecharla, empezando con la conformación de un gabinete de mujeres y hombres profesionales que son la fortaleza de su gobierno. Señaló que ello se traduce en indicadores relevantes e incluso sin precedentes en todos los rubros, gracias a una estrategia diferente donde se prioriza la correcta aplicación de los recursos públicos a todas y cada una de las dependencias. Rodríguez González puntualizó que además se está haciendo una política diferente a la tradicional, dando la cara todos los días a la ciudadanía y enfrentando cualquier eventualidad que se presente con trabajo en equipo.
5: Pues obviamente muy contento con la oportunidad que me dio Dios y el pueblo de Piedras Negras de poder servir. Nosotros nos hemos dado a la tarea, primero que nada, de elegir un gabinete profesional, un gabinete con voluntad, un gabinete pues lleno de personas que aman a Piedras Negras, y pues creo que lo hemos demostrado, ahí están los resultados. Nosotros tenemos la consigna de ser pues los mejores en todo, a eso he aspirado toda mi vida, donde estoy y donde me ponen, pues siempre quiero mostrar los mejores resultados, y eso es lo que estamos haciendo. Creo que hacemos política de manera diferente, damos la cara todos los días, sea cual sea la crisis, entre comillas, que estemos pasando, siempre estamos aquí dando la cara. Y bueno, hemos implementado una estrategia operativa y financiera, creo yo que como nunca antes. Tenemos recaudación histórica, tenemos ejecución de obra pública, tenemos ya ahora un departamento de obras públicas que hace obra pública. Hemos estado comprando muchísima maquinaria cuando antes todo se subcontrataba.
4: Para Radio Zócalo Noticias, Armando López Capeticho.
0: 23 minutos y serán las 7:34 la temperatura. El alcalde gestiona ante Comisión Federal de Electricidad tarifas y es que revisan la causa de los frecuentes apagones.
4: Ante los recurrentes apagones que, al igual que el año pasado, se empiezan a presentar durante esta época en que inician las temperaturas más elevadas, el municipio estará revisando dicha problemática con Comisión Federal de Electricidad. Carlos Jacobo Rodríguez González aseveró que cada mes se sostiene una reunión con representantes de la paraestatal, por lo que se aprovechará para saber cuáles son las causas, aunque adelantó que podría ser la sustitución de transformadores. Sin embargo, el presidente municipal de Piedras Negras confirmó que su gobierno está en proceso de donación de un predio a la dependencia federal, donde se tiene contemplada la construcción, en el mediano plazo, de una subestación. Por otro lado, reconoció que también ha mantenido pláticas con Comisión Federal de Electricidad para lograr un cambio en la tarifa domiciliaria en esta frontera, ante el elevado calor que se registra, para reducir el costo de los recibos. La primera autoridad afirmó que dicho planteamiento también es impulsado a través de los legisladores federales de Coahuila, como Cecilia Guadiana en el Senado de la República y Brígido Moreno en la Cámara de Diputados.
5: Sí, mira, nosotros tenemos una reunión mensual con los compañeros de CFE, habla de la infraestructura de CFE. Nosotros estamos en proceso, no sé si ya hicimos la donación de un terreno para que sea una nueva subestación, pero eso es un proyecto, digamos que a mediano plazo, creo que la tienen contemplada construir en el 2021-2030. Sí, se ha hablado de que están haciendo cambios de transformadores, que es lo que ha provocado los cortes de energía eléctrica. Sobre el tema de los recibos, que también hubo muchas quejas, el año pasado nosotros fuimos al Congreso y al Senado a que nos ayuden nuestros diputados y senadores de Coahuila para que nos puedan dar una tarifa más baja a los negropetenses, como la tiene, por ejemplo, el municipio de Acuña, si no mal recuerdo. Es una tarifa diferente, más barata, porque somos municipios donde en tiempos de verano hace muchísimo calor. Entonces, esa es una iniciativa que ya tiene nuestra senadora, por ejemplo, Ceci Guadiana, que nos está ayudando con ese tema. Y en el caso de los diputados, lo tiene Brígido. Entonces, pues ahora que empiezan los tiempos de calor, vamos a retomar el tema con ellos para ver qué podemos hacer y pues que ellos puedan exhortar a la comisión para que nos puedan cambiar la tarifa. No sé si...
4: Para Radio Zócalo Noticias, Armando López Capeticho.
0: 20 minutos y serán ya las 7. El alcalde el día de hoy confirmó la realización de la Feria del Norte. Ya no es la Feria del Sol, es la Feria del Norte 2026. Pero hay una gran diferencia con la feria del año pasado, y es que esta feria será concesionada.
4: Aunque se está definiendo el esquema y no quiso profundizar en los detalles, hasta no tener un panorama mucho más amplio, Carlos Jacobo Rodríguez González confirmó que es un hecho la realización de la llamada Feria del Norte. El presidente municipal de Piedras Negras indicó que la edición 2026 del evento se llevará a cabo el mes de septiembre, aunque sin precisar todavía las fechas, a diferencia del año pasado, cuando se efectuó durante el mes de mayo. De igual manera, brevemente adelantó que en esta ocasión la feria será concesionada, sin embargo aún no se ha definido el empresario que se hará cargo, por lo que una vez que se defina, se dará a conocer a la opinión pública.
5: Y sí va a haber feria y sí se va a concesionar, va a ser en septiembre. No, bueno, pues se están viendo diferentes opciones, en eso estamos. Cuando tenga el dato y la empresa y todo, que lo voy a hacer, con mucho gusto se lo comparto.
4: Para Radio Zócalo Noticias, Armando López Capeticho.
0: Diecinueve minutos y serán ya las 7, la temperatura 34 grados centígrados. Respalda la dirigencia nacional del PAN a sus candidatos de la región norte, y es que hoy estuvo el presidente nacional del Blanquiazul, Jorge Romero Herrera.
1: Dentro de sus últimas actividades en la actual campaña proselitista para la renovación del Congreso local, este martes la dirigencia federal del Partido Acción Nacional estuvo presente en Piedras Negras para apoyar a los candidatos de los distritos 1, 2 y 3 de cara a los próximos comicios electorales de este 7 de junio. El presidente nacional del partido, Jorge Romero Herrera, destacó el objetivo del blanquiazul por representar la opción de un cambio real para estas votaciones, reiterando la invitación a toda la población coahuilense para salir a votar este domingo, ya que aseveró, estará en juego el futuro de la entidad para los próximos años.
6: Claro que buscamos como PAN ser una opción para la gente. Nada está por encima que la vida diaria de la gente. Hoy primero a las personas, a las mujeres, a los hombres de Coahuila, los llamamos a votar el próximo domingo 7 de junio. Miren, nos encantaría que lo hicieran por el PAN, pero aunque no sea por el PAN, salgan a votar por la opción que tú quieras, pero no le dejes esa opción a nadie más. Nosotros lo decimos, estamos absolutamente convencidos de que el día de una votación no es un día de políticos, no es un día de partidos, es un día en donde resuelves los próximos años de quienes te van a gobernar. Y mira, hoy la disyuntiva es preclara. O se vota por personas que con todos los defectos del mundo, porque todos somos personas, con los errores que hemos tenido, pero que no nos queda ni la más mínima duda de que al crimen organizado se le tiene que combatir, o a los farsantes, traidores, que jurando sobre una constitución y detrás de la bandera que te iban a cuidar, se alían con los que te secuestran, te extorsionan o te matan. Esas son las dos opciones del país.
1: Por su parte, el abanderado del partido para la diputación local, Sergio Borja Castillo, resaltó el enfoque de su proyecto político encaminado en atender verdaderamente las necesidades del distrito y del estado, principalmente en materia de seguridad, empleo y bienestar familiar. Finalmente, aseguró que a la espera de los resultados que se obtengan este domingo en la jornada electoral, el PAN ha demostrado con hechos tener presencia y las preferencias de gran parte del electorado en Coahuila.
7: Hoy cerramos una etapa relacionada con la campaña, pero abrimos la posibilidad de un mejor Piedras Negras y un mejor Coahuila. Tenemos claro a lo que nos estamos enfrentando, al músculo que se ha estado desarrollando por muchos años y por la chequera de quienes gobiernan en este momento nuestra ciudad. Lo hemos dicho a lo largo de nuestra campaña. No estamos prometiendo, nos comprometemos a que juntos vamos a resolver los problemas de nuestro distrito y de nuestro estado. Este próximo 7 de julio, ustedes van a decidir qué clase de Coahuila y Piedras Negras queremos. ¿Queremos más seguridad? ¿Queremos más empleo? ¿Queremos más atención y cuidado de nuestras familias? Ustedes tienen la decisión. En el PAN hicimos lo nuestro. Sobre todo, vamos a demostrar de manera general en Coahuila, pero de manera particular aquí en Piedras Negras, que el PAN está más vivo que nunca.
1: Para Radio Zócalo Noticias, Gabriel Méndez Martínez.
0: 15 minutos ya y serán las 7. La temperatura en Piedras Negras se encuentra en los 34 grados centígrados. La sección quinta del CENTE informa sobre los resultados ante el pliego petitorio por aumento salarial.
1: Con el propósito de informar al magisterio adscrito de este organismo sindical, la sección quinta del Sindicato Nacional de los Trabajadores de la Educación presentó los resultados obtenidos del pliego petitorio, que fue canalizado ante la Secretaría de Educación Pública, relacionado a la composición de la respuesta salarial 2026. El secretario de dicha sección sindical, el profesor Everardo Padrón, detalló que este incremento resultó en un 7%, o traducido también en un 0.7, el cual comenzará a verse reflejado en la nómina quincenal de los trabajadores sindicalizados, ello gracias a las gestiones realizadas a través de las mesas de trabajo. Señaló que esta modificación salarial, laboral y prestacional aplicará a todo el magisterio de educación básica, inicial y medio superior, ello como parte de las acciones encaminadas a dignificar las condiciones para el desarrollo de las labores en la docencia en favor de quienes integran este grupo sindical.
8: en donde le estamos dando a conocer a las y los trabajadores de la educación la composición de la respuesta salarial 2026. El Sindicato Nacional de Trabajadores de la Educación implementó un pliego petitorio ante la Secretaría de Educación y ante la Secretaría de Hacienda, en donde se conformó un pliego en el aspecto salarial, laboral y prestacional. Se tuvo una respuesta en este sentido y se está dando de esta forma a las y los compañeros. La respuesta salarial viene para los tres modelos de educación básica, en donde están los compañeros de primarias, de preescolar, de secundarias, en todas sus modalidades, de educación especial, de inglés, de educación física, de inicial y de CECATI, así como para los compañeros también otra respuesta de personal de apoyo y asistencia a la educación, que son muy respetados por nosotros, donde están los compañeros que se ubican como personal administrativo, técnico y manual. Y también otra respuesta que tiene que ver a los compañeros que laboran en las escuelas de nivel medio, superior y superior. Este incremento tiene una conformación global de aproximadamente de dos dígitos en cuanto a la cuestión general, de superior al 11% en cuanto a la composición global, y de un 7% directo al 0.07 que quincenalmente va a llegar a los trabajadores. Además, estamos nosotros realizando ejercicio con la finalidad de poder recabar situaciones que son importantes para los trabajadores de la educación.
1: Para Radio Zócalo Noticias, Gabriel Méndez Martínez.
0: 12 minutos y las 7, pausa, la última, regreso.
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16: 8 minutos ya y serán las 7 de la tarde. La ciudad de Eagle Pass reporta una ligera alza, un ligero incremento en el cruce de autos particulares y una baja en el transporte comercial.
17: El sistema de los puentes municipales de Eagle Pass ha registrado un incremento muy ligero del 1.7% en el cruce de automóviles particulares durante el mes de mayo, comparado con abril de este año. En tanto, los cruces de camiones comerciales bajaron un 8%. La información que revela la dirección a cargo de Patricia Mancha indica que durante el pasado mes de abril se documentaron 225.519 vehículos particulares y en mayo 229.489, una diferencia de 3.970. El transporte comercial registró en abril 24.036 cruces, mientras que en mayo 22.097, es decir, 1.939 como diferencia. También hubo un ligero incremento en el rubro de peatones con un 45.2% y en el de autobuses con un 9.7%. El cruce total durante el mes de mayo aportó un incremento del 8% comparado con abril de ese mismo año, señala el reporte. Para Radio Zócalo Noticias, Eleazar Ibarra.
16: 8:07, detienen a un conocido doctor de Piedras Negras al exterior de la Cruz Roja, está acusado de violación.
18: Aldo Rubiel, de 28 años de edad, fue detenido en la calle Rodrigo Andalón y Oaxaca por agente de la Policía de Investigación Criminal por el delito de violación en agravio de una joven de 19 años, quien lo denunció ante el Centro de Justicia y Empoderamiento de la Mujer. El coordinador de Ministerios Públicos, Rogelio Gómez Rodríguez, da a conocer la información.
19: Y por el otro lado es una audiencia inicial en donde la complementación obedece a este mandamiento de captura por el delito de violación en contra de una persona del sexo masculino. Y el día de hoy, por parte de la gente del Ministerio Público encargada del área de empoderamiento, se llevará a cabo la audiencia inicial. En esta audiencia se formula la imputación y dentro de la carpeta existen datos de prueba suficientes pues para establecer en este caso la vinculación a proceso y la imposición de medida cautelar.
18: Parra y Socal Noticias, Armando Valdés Martínez.
16: Bueno, lamentablemente estos temas no se detienen. Abusaron de una jovencita de 17 años.
18: Una jovencita de 7 años ingresó al hospital del Seguro Social después de que fuera abusada sexualmente, por lo que la Policía de Investigación Criminal tomó conocimiento de los hechos y se investiga el caso. El coordinador de Ministerios Públicos, Rogelio Gómez Rodríguez, da a conocer la información.
19: Bueno, la Agencia de Investigación Criminal tomó conocimiento derivado de un reporte que se realizó de un hospital de esta ciudad, delito, hechos constitutivos, posiblemente constitutivos de delito de abuso sexual en agravio de una menor de edad. En ese contexto, pues bueno, tratándose de una menor de edad, es una investigación que se encuentra bajo reserva y por parte del Ministerio Público integra esta carpeta de investigación.
18: Parra y Zócalo Noticias, Armando Valdés Martínez.
16: Nos vamos, gracias por su atención. A las 8:00 p.m. yo los espero a través de Super Channel 12, el canal de las noticias. Hasta entonces, mientras tanto, ya sabe, pásela bien.

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